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Y aquí nomás ya desde la mejor FM 100.7 con el placer de saludarte, Víctor Herrera, el gato, ronroneando y con buena música. Te acompaño el día de hoy hasta la medianoche. Aquí nomás, desde la estación número 1, sí, hoy y siempre somos la mejor FM. Y qué mejor que interactuar con buena música y cotorreo donde quiera que te encuentres. Te saludo en este, pues ya bendito domingo 19 de julio. Escuchamos el tema de Culpable o No con La Tracalosa y Arturo Jaime y los cantantes, La Traición con los Papis de RA7. Y además ya la hice con Banda Carnaval, con el placer de saludarte y ronronear con buena música. Recuerda que también puedes solicitar tus complacencias al 238-152-8794. Hoy es Día del Perro, ¿eh? Así está marcada esta fecha que se me había pasado hace ratito. Además, lo decíamos, es el Día del Amigo con Derecho. ¡Wow! Temperatura de 24 grados en el corazón de Tehuacán. Con mucho gusto te acompaño el día de hoy en este bendito día, ya día 200 de este mes de julio, ya 2026. Y bueno, más que cantado el asunto, no muy, ahora sí, muchos parece que le echaron la vibra de que Argentina no se llevara ni un chicle de rascar. Y bueno, déjenme decirles que sí, España se coronó ya campeón de esta justa deportiva internacional, en la que muchos, la verdad, lo vieron cardíaco. Todos pensamos que íbamos a llegar a penales y al final resulta que España dijo en él, en los tiempos extras, se trepó y dijo, yo me voy con el trofeo a casa. Y toma, ahora sí, la roja se llevó esta copa, que era más que beneficio para ellos. Es más que ganada para ellos, más que bien aprovechada. La verdad, yo sí vi a España más que puesto, ¿eh? La verdad, yo no vi a Argentina colocado. Estaban como distraídos, disociados. A lo mejor se van a ir a pisear un día antes. Pero bueno, de esto y lo otro, señores, platicamos un rato maquero. Es Oscar Maidón con Fuerza Régida. Se llama Tu Boda. Aquí nomás, bienvenidos al show del gato por La Mejor FM.

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1: Y aquí no vaya siendo las 6 de la tarde con 16 minutos con el placer de saludar al público hermoso que ya está reportando en esta rica tarde, noche de domingo futbolero 19 de julio. Saludamos aquí del otro lado. Hola, hola.

0: fan presente. ¿Qué canción le vamos a poner, mami? Gracias por compartir su buena vibra en este ya domingo 19 de julio también con este Gatúbulo Maullador. ¿Qué canción le vamos a complacer el día de hoy? Amor Añejo con el Carro Show, perfecto, me parece ideal. ¿Esta canción la está dedicando para quién? ¿Para un servidor?
1: Pues, óyeme, para quien ronronea más, hasta hay otro locutor en una estación de radio tan buena que es la mejor.
0: No sé que le voy a pegar el marido por mi culpa, ¿eh?
1: No, mi gato no es celoso.
0: Mi gato mayor, dice. Ya son las 6:17. Muchas gracias, mami. Y hasta
1: para mis gatitos.
0: ¿Cómo se llaman?
1: Jesús y Giovanni,
0: les mandamos un saludo a la distancia con mucho gusto. Gracias por la sintonía y por su buena vibra, mami. Aquí nomás a ronronear con buena música, ¿qué le parece? Y hasta Lomas de la Soledad, porque usted lo dice, nosotros somos
1: la mejor 100.7.

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1: ¡Vámonos, muchachos!

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2: Y aquí nomás desde la Mejor FM 100.7, donde se estarán presentando tus artistas favoritos. Te comparto algunos de los lugares en donde se encontrarán, por ejemplo, la Sonora Dinamita, la original Sonora Dinamita de Lucho Argaín. Así es. ¿Dónde se estarán presentando? Pues déjenme decirles que ellos estarán presentándose, pues ni más ni menos, en la Feria de las Flores. El día de hoy allá en la Feria de las Flores San Ángel, llegando a su fin hoy domingo en la Alcaldía Álvaro Obregón, en la Tierra Chilanga. Así es, hoy la Sonora Dinamita. Además, la banda más romántica de América llega también para presentar todos sus éxitos. ¿En qué población se estará presentando o ciudad? Pues ahí les va, ni más ni menos, que estarán en el Estado de México, en la Feria del Chalco. Ahí estarán ya arrancando en el Estado de México la banda Pequeños Musical. Son algunas de las presentaciones de los artistas. Y recuerda que en la Mejor FM 100.7 también tenemos una promoción espectacular. Estamos hablando de que tenemos boletos para que te vayas a ver al grupo Que Vale Lo Que Pesa. Ayer se presentó allá en la Tierra de los Chintetes, en Coyoacatepec, Terminador. Pero este próximo primerito ya de agosto, estará presentándose una de las agrupaciones más perronas del norteño. Me refiero al grupo Que Vale Lo Que Pesa.
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2: Pero no llegan solos estos viejones, porque al lado del buen Jackie también estarán armando la fiesta en grande. Y si hablamos del romanticismo, también vienen acompañados de unas agrupaciones más emblemáticas, tropicales románticas, en la voz del buen Juanito Tavares, dirigidos por don Virgilio Canales. Es el grupo Liberación.
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2: Ahí están, más que presentados los eventos, para que estés bien pilas y al millón, para poder participar con la Mejor 100.7, con las cortesías que también ya vienen. Y además también, híjole, compartido el dato, ahí les va para toda la raza también, porque sí, muchos están ya esperando también este bailongo, porque muchos aman la música norteña. ¿Sabes quién habló?
4: Bueno.
5: Oye, van como tres veces que te marco a mí, pero...
2: Me refiero a los Huracanes del Norte, quienes también vienen próximamente y tendremos boletos. ¡Ay! Ya me contó un pajarito que tendremos boletos para que la banda se ponga bien pila. Así es, porque si hablamos de bailes, hay eventos para repartir y hasta para llevar en topper. Vámonos mientras sonamos música. ¡Zúmbale, zúmbale! Es Banda Los Recoditos, aquí nomás, desde La Mejor 100.7.

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poquito más en la mejor FM 100.7. ¡Ya, chao! Ya no hace falta que eligiera el buen Randall. El buen Randall, un joven cantante y compositor originario de Tijuana. Al estilo de los corridos tumbados, nos presentó este tema que se hace llamar MJ. Así como lo escuchas, con la disquera WP Records, es como está trabajando ahí donde está el señor Peso Pluma. Es donde está el buen MJ, el Randall, conocido como el Randall. Te juro que te amo, comandante Sebastián, es de Saúl Plata. Fue el tema que escuchamos, un clásico de clásicos. Y ahora llega el patrón, el señor, el Gerardito Ortiz, mejor dicho, como en su momento era conocido. No era el patrón era Alfredito Olivas. Gerardito Ortiz llega con su estilo y también llega para conquistarte con una promoción en la que te podemos meter para este bailón que llega próximamente allá a la tierra de Santiago Miahuatlán. Y es que recuerda que Gerardo Ortiz estará presentando próximamente en esta cartelera, en donde tú podrás estar adentro de la zona azul hasta el frente para conocerlo y ver su música y escucharla, mejor dicho. Solo tienes que hacer una cartulina bien bonita donde le digas cuánto lo quieres, porque Gerardo Ortiz puede estar contigo, y mándala a través del WhatsApp de la Mejor FM 100.7 y de esa manera estarás participando. El tema se llama El aroma de tu piel, Gerardo Ortiz, aquí nomás sonando en La Mejor.

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0: Y nomás desde la mejor FM 100.7 escuchamos tremenda joya tropical. Ellos son Vero y Kike Giles, se llama Quiero Volar, una canción que en el momento allá Los Ángeles de Charlie, si no mal recuerdo. No, era de Rayito Colombiano, ¿no? Quiero Volar. Ahorita lo investigo bien, pero esta canción, a su estilo de Vero y Kike Giles, les quedó espectacular. Quiero Volar, dice la letra, que al sabor tropical les quedó genial. Sí, era de Jorge Mesa, también le llegó a cantar en algún momento allá al estilo del vallenato. Rayito Colombiano, ya me acordé bien, exactamente, era Raimundo Espinosa. Y bueno, escuchamos también Cumbia Pedregal con Que se pudre el amor y Los Huracanes del Norte con La Sultana Negra, agrupación que también llega próximamente a Tierras Tehuacaneras, y tendremos boletos para que vayas a disfrutar de este magnífico evento ahí en la pista El Riego. Y bueno, traigo chismes, señores, porque el día de hoy estamos hablando que es día también, Día del Perro.
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0: Y aquí nomás ya son las 7 de la noche con 16 minutos desde la mejor FM 100.7. ¿Y por qué de fondo esta canción de El Perrito es un clásico del maestro Wilfrido Vargas? Un tema que hace referencia a un perrito. Y bueno, tocando el tema de este día, esta fecha importante, en alusión a este hoy 19, fecha importante, Día del Perro en México, con el objetivo de fomentar la adopción y responsabilidad de reconocer a su compañía. Tristemente, el país enfrenta a veces una crisis de abandono animal. En esta parte, las estadísticas de América Latina son de las zonas más afectadas

esterilización, esta parte de las mascotas, ¿no? Las zonas más afectadas son el Estado de México, que concentra el mayor número de perros callejeros. Un aproximado, ¿sabes qué? En el Estado de México hay 5 millones de animales en condición. Esos son algunos datos interesantes. Por ejemplo, hay algunos datos más a compartir de a veces la sensibilidad de las mascotas, que a veces no entendemos, ¿no? Cuando eso de que detonas cohetes, la sensibilidad es diferente, el olfato también es diferente. Pero si más, te lo comparto más adelante mientras. Así disfrutando de la música, que de eso se trata. Aquí estamos con la música que te abraza. Es el estilo del Gigante de América. El tema se llama ¿Qué le tiramos? ¡Bronco! Más broncos que nunca. Aquí nomás sonando en el show del gato por La Mejor FM.

0: Y aquí nomás, ya son las 7:21. En este momento, pues la mano se reporta y con mucho gusto tengo a un viejón que está en la línea telefónica en cabina. Y es que es el buen Pedrín, quien ayer participó cantando por ganar un boleto de Exterminador. Oye, mi buen Pedrín, ¿desde dónde te reportas, compadre? Que de hecho resultaste ganador de esta cortesía. ¿Cómo estamos, mi buen Pedro?
1: Oh, muchísimas gracias, mi buen amigo Gato. Estamos así felices de la vida, de que gracias a Dios estuvo muy bueno el baile de Exterminador.
0: Oye, te ganaste tu boleto cantando, viejo, una rola de Exterminador. Me dices que casi, ahora sí te echaste el riego después de la chamba y participaste con la mejor y te llevaste tu boleto, ¿verdad?
1: Sí, gracias a Dios, no manches. Primero estaba yo pintando y después ya nada más lo dejé en medio de la pintura y agarré, me eché en el baño y me fui con ustedes a traerme los boletos.
0: Eso es lo chulo, sí. Mi estimado Pedro. Pues muchas felicidades, viejo, por participar, así como esto sigue participando, porque aún hay muchos eventos, vienen los huracanes.
1: Y le doy muchas gracias a la mejor 100.7, que pues mi respeto, no vi yo así, pues algo así. Y...
0: No había ganado, di.
1: Fue un impacto.
0: Pues ya estás, mi estimado.
1: No lo creí yo.
0: Pues ya estás, sí, viejón, muchas felicidades por participar, y también se espera más eventos próximos, así como todo el auditorio que está por participar también para boletos de pesado y mucho más. Ahora, ¿qué canción te acompaña el día de hoy, domingo? Yo creo que lo agarraste de descanso hoy, ¿verdad?
1: No, ¿qué? También le cambié un rato.
0: Qué bueno.
1: Pues el chiste... trabajo un poquito, soy herrero, hago puertas y ventanas, soy electricista y todo eso tengo, la agarré un poquito de...

0: aunque me desperté un poquito tarde, pero le también le chambié.
1: Vientos, León, pues qué bueno, mientras el de arriba te permita trabajar y que te siga dando chamba, eso es lo bueno.
0: Como dice la canción de agradecido con el de arriba.
1: Y él dijera, andabas bien agradecido el de arriba, es así, como debe. Como debe. Pero hoy despertamos o ya estamos casi cerrando este día domingo al estilo sonidero, me decías.
0: Sí, yo quiero... Me estoy portando mal porque me estoy llenando con el grupo Quintana.
1: Pues vámonos con este tema, éxito de Leo Dan. Oye, viejón, ¿desde dónde te reportas?
0: Desde San Bartolo, Tientepec, pato de mi raza bonita de San Bartolo.
1: Y desde San Bartioche, porque tú lo dices, nosotros somos...
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Y aquí nomás ya son las 7:39. Escuchamos el estilo de los dos de Tamaulipas. Se llamó Ayúdame. Además, Te Quiero, Te Amo con Pesado y Alfredo Oliva. Recuerden, próximamente Pesado llega este 1 de agosto a Tierras de Guacaneras al lado de Liberación. El gran líder y además también el Jackie. Sorpresa para toda la banda. Así que no se lo pueden perder. Allá nos vemos este próximo 1 de agosto. ¿En dónde? Allá en el campo Los Ceibos de Santa María Cuapan para celebrar a lo grande. De manera se reporte con mucho gusto. Les saludo. De este lado al 238-152-8794. Hasta Montechiquito, nos saluda ya para, de parte del buen Eric Llanes. El buen Eric, así lo vamos a dejar para que no me equivoquen el apellido. El buen Eric le manda un saludo a su esposa Karen Méndez. Nos pedían algo de Lenin Ramírez, la de Polvo Rosa. Viene formada esta canción que va más dedicada para ella. Con mucho gusto, hasta Montechiquito. Se llama Nadie Como Tú. Son las 7:40. 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

Aquí nomás, ya son 8 minutos y las 8 de la noche. Escuchamos al buen Luis Ángel el Blanco, se llama La Más Chimba del Barrio. Algo de lo más nuevo de este viejón. Y además también, déjenme compartirles que es una estación que celebra lo grande con el Chapuzón Escolar, segunda edición. Oiga, ya hizo que su pequeño hiciera su dibujo para participar en el Chapuzón Escolar. Ya tuvimos el primer ganador, aún faltan muchos pequeños en demostrar su talento. Pues lo digo, ¿no? En agarrar la mayor cantidad de útiles escolares después de haber realizado su dibujo de qué querían ser de grandes. Tienes que mandarlo a través del WhatsApp de La Mejor FM. Captura solo la imagen de tu dibujo y de esa manera estarás participando. Y bueno, somos allá para Don Cosme de la Ruta de Madero, de parte del buen Pipo, que está chambeando ahí en la caseta de Madero. Le mando un saludo a los viejones. Que el de arriba me los cuide y siempre que le siguen echando ganas, como siempre comiéndose al mundo. Y bueno, hablando de esto, uno de los que ha sido unos cantantes, pues ha hablado de todo un poco, ¿no? Entre polémica, pero también en talento, es el buen Santa Fe Clan, que en esta situación, tras haber vivido este encuentro deportivo entre España contra Argentina, en donde pues la Roja resultó victoriosa, Santa Fe Clan en sus redes sociales había invitado a su barrio, así lo puso. Dice, esto lo puso el día de ayer. Mañana se arma la fiesta en la Santa Fe. El rapero guanajuatense invitó a la banda a reunirse allá, o sea, el día de hoy, para disfrutar la gran final. Después de todo el asunto, dice que habrá tostadas, aguas locas, para la calor. Así lo dijo el viejón, como es su costumbre. Dice, arranca el baile con puras cumbias cholas. ¿Te vas a lanzar? Fue la invitación que hizo Santa Fe Clan a través de sus redes sociales. ¡Qué chulada! Aquí nomás, este es algo de lo más nuevo. Es Karim León, se llama La Buena. 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

Y aquí más en la mejor FM 100.7 escuchamos a la maravilla musical de México, Junior Clan. Este tema se llama Popurrí de Perras del Sureste, el Taca Taca con Conjunto Nuevo Amanecer. Este tema perrón al estilo del guapango, así espectacular. Y además también hoy muere un romántico con Cornelio Vega y su dinastía. Y bueno, compartiéndoles un poquito del ámbito musical, en un retoma quiero les platico cuáles son algunos estrenos de algunos artistas dentro de la música. Por ejemplo, ahí te va, una fusión que hicieron hace 2 meses, no tiene mucho, los Superdamas con Nelson Cancela. Ellos nos regalaron un tema que se llama Sácatela, así como escucha, Sácatela junto a mí. Pero no piensen mal, están hablando como de la foto, como de la selfie. Chequen parte de, pero pues es la picardía de los jarochos, como escuchamos a Junior Clan. Chequen cómo canta Superdamas con Nelson Cancela, Sácatela junto a mí.

¡Órale! ¿Te gustó, verdad? Está rica, tiene sentimiento y tiene sabor esta canción que nos presentaron estos viejones. Pero aparte de eso, ¿sabes qué? También déjenme decirles que hay otra canción hablando de uno de los vocalistas de esta agrupación, que fue el señor Mike Balmori, quien formó parte de esta agrupación. Que déjenme decirles que también sigue haciendo música a lo grande, y prueba de ello es las canciones que sigue haciendo.

Tropical, el tema se llama Mala, esta canción que pues ya está más que puesta para que el público la disfrute a través de plataformas digitales, así como la escuchas. Este tema está perrón para toda la banda y si no me crees, Mala con May Balmori, pues ya pinta que viene sabrosa, viene rica para que la banda la disfrute y próximamente pues la estaremos escuchando completita esta rola para toda la banda. Mientras, así disfrutando de la música, ¿ya la tenemos? Ah, pues ya decía yo, pues nomás me faltaba. Sí, tiene 9 días que salió este tema y si no me crees, se llama La Mala, bueno, se llama Mala, así dicho, checa cómo le quedó este tema.

Este lanzamiento está hecho con el corazón para todos ustedes, quienes nos han acompañado por la bulla en cada paso de este camino. Gracias por creer en este proyecto, por ser parte de mi familia. Expresó el cantante con Mala. Maybal Mori reafirma su compromiso con la música tropical.

Ya son las 8:19. Vamos a seguir disfrutando de la música. Esta es una fusión de mis favoritas. Es donde Edwin Luna, la Tracalosa de Monterrey, invita a varias agrupaciones, entre ellos al Poder del Norte. Este es un clásico, se llama A Ella. Toque de norteño y banda unidos. Aquí nomás y los escuchas por La Mejor FM.

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Y aquí nomás desde la mejor FM 100.7, ya son las 8 de la noche con 38 minutos. Escuchamos a Edwin Luna y la Tracalosa de Monterrey. El tema se llamó Antes de Tiempo. Por si no lo sabías, esto es lo más nuevo de Edwin Luna y la Tracalosa de Monterrey. Es una canción escrita por él, pero al lado de Ángel Reina. La canción oficialmente fue lanzada el 3 de julio. En este mes forma parte de su próximo material discográfico titulado Desde el Corazón. Esta canción es una balada de desamor que la verdad sí llega al corazón, se llama Antes de Tiempo. Escuchamos también el estilo de los Huskies con Montes de Durango, esta fusión entre el duranguense y cumbia andina, Cuando Te Encontré, y además Naturalita con Josie Cuen y Jorge Medina, al lado de Jorge Celedón. Y bueno, hablando de siendo ya las 8 de la noche con 39 minutos, recuerden que también tenemos promociones activas que no te puedes perder. 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Son las 8:40 minutos, es el estilo de los Guardianes del Amor, con el Jackie, artista que también viene al lado del Grupo Pesado y Liberación ese próximo 1 de agosto. Se llama 100 Abriles, aquí nomás.

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Y no más desde la Mejor FM 100.7 es lo más nuevo. Espinoza Paz con La Fiera de Ojinaga. Se llama Yo No Dije. Fuiste tú con Mar Solís. Y en unos segundos ya llegan los Parra con La Fresita. 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También con dinámicas exclusivas. El chapuzón escolar que también se va viviendo en redes sociales. Y sumado a esto también las promociones que se activan constantemente. Como lo tuvimos también en la, por ejemplo, intercambio de las tarjetas para llenar el álbum también. Las estampitas para llenar el álbum. Y mucho más eventos espectaculares que se acercan. Como este evento de Pesado también el día de ayer que se celebró el evento de Exterminador allá en la Tierra de los Chintetes. Y muchos eventos más que están también en puerta por llegar. Así que, pues solo es cuestión de estar bien al pendiente de las promociones para poder participar y ganar como este viejón que ganó y agradeció hace unos minutos al aire allá con el evento de Exterminador. Son los Parras, aquí nomás, escuchas La Mejor FM.

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Y aquí nomás desde la mejor FM 100.7, qué rico, se disfruta, es el baile de la iguana, ellos son merenglas, al estilo del merengue sabroso. Y bueno, pasando a otras noticias, escuchamos el estilo de corazón partido con Tito WP, alguien como yo, con los Bernal de Linares. Y bueno, hablando del ámbito deportivo futbolístico que hoy se vivió en nuestro, pues sí, no en nuestro país, sino en nuestro mundo, hablando de este encuentro internacional, en donde España resultó victorioso llevándose pues esta copa a casa, en donde hasta fueron premiados ya por una copa réplica de todos los jugadores, ahí de una marca conocida, conocida como Lego, así como la escuchas. Dato curioso a compartir. Otro de los datos curiosos también a compartir es el carisma y el amor que se tiene, pues sí, uno de los jugadores emblemáticos también allá de, pues sí, del equipo de España. Y es que la FIFA compartió uno de los momentos más emotivos tras la consagración de España en la Copa Mundial. El pequeño Kane, hermano menor de Lamine Yamal, acaparó la atención de aficionados de todo el mundo al unirse a las celebraciones después del triunfo de la selección española. Y es que con su alegría y entusiasmo y carisma, el pequeño hermano del buen Lamine Yamal, pues la verdad que lo ha acompañado de verdad en esta parte de esta etapa en sus 19 años en el ámbito de fútbol y ya siendo pues campeón en esta justa internacional, se ganó el cariño de miles de seguidores durante el torneo. Tras el encuentro decisivo, protagonizó junto a su hermano una entrañable imagen familiar que rápidamente se hizo pública. Y la cercanía entre ambos ha sido evidente entre numerosas ocasiones. Está bien pequeño el niño, o sea, su hermano de este gran jugador español. Allá estamos hablando de Lamine Yamal, que la verdad, pues ahora sí, en la cercanía entre ambos ha sido evidente y ha conquistado los corazones de todos los fanáticos al ver el amor que también existe y la fraternidad entre hermanos. Ya son las 9 de la noche con 15 minutos. En el siguiente bloque te voy a platicar ¿de dónde nació una canción que muchos en algún momento cantamos, así en un modo fiesta, pachanga, que se llama Ando Bien Pedro? O sea, le puse así, pero ya sabes cuál es, la banda Los Recoditos. ¿Esta canción por quién fue compuesta y de dónde nació la historia? Ahorita te lo revelo. Ya son las 9 con 15 minutos, son Los Ángeles Azules, sin ti no sé vivir, en La Mejor.

0: Manuel Cabrera.
1: Don Manuelito, ¿de dónde se reporta?
0: Aquí desde la bella ciudad de Jalpan, Puebla.
1: ¿En qué barrio? ¿Cuál de los cuatro barrios?
0: El barrio Gonzalisco.
1: Barrio Gonzalisco, perfecto. Don Manuel, ¿cómo va su noche después de la victoria de España? Que quería usted que fuera Inglaterra.
0: Dios, ganó España.
1: Dijera usted, quería que ganara Inglaterra, ¿no?
0: Ah, sí, que fuera campeón de Inglaterra, porque estaba jugando bien.
1: Estaba jugando bien, pero pues ahora sí se le fue.
0: Y te voy a ser honesto, luego se ve que son gente humildes, no son presumidos como los argentinos.
1: Híjole, sí, ahorita se armó el pique bien sabroso con la situación de que no querían que ganara Argentina. Pero bueno, de regresando al mundo de la música, ¿qué canción le acompaña esta noche, don Manuel?
0: Perdón, ¿por qué?
1: No tiene que pedir perdón, no se preocupe. Ah, no, que así se llama la rola, ¿va? Pues vámonos, es la arrolladora hasta Jalpan, Puebla. ¿Para quién va dedicada?
0: Para una pareja.
1: Una dama que quiero olvidar, dice.
0: No, pues yo ya lo olvidé desde hace muchos años, pero ella está insistente.
1: ¿Ah, sí? ¿Todavía quiere buscar este amor en su corazón?
0: Todavía quiere
1: que conozca.
0: Blanquear mi colchón, pero ya.
1: Buena frase. Pues ahí está, don Manuel. Oye, y porque usted lo dice, hasta Jalpan, Puebla, nosotros somos
0: la mejor.

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100.7, escuchamos a La Villa con Ryan Castro y también al buen Capo y Gangsta. El tema se llamó La Villa. Ya son en este momento, también ya a las 9:35, escuchamos La Mordida con Rick Martin y Yotul, etapa migajera con los rojos. Hablando de lo que está pasando después de este encuentro deportivo en el que se llevó a cabo a nivel internacional, en el que España vence a Argentina. Pues ahora los españoles crearon, utilizando nuestra canción emblemática de Cielito Lindo, crearon una porra que pues hacía como que referencia al enfrentamiento contra el país argentino, ¿no? Pero te referencia al señor, pues sí, estamos hablando a Messi, ¿no? ¿Qué decían? ¿Cómo lo cantaban, ¿no? Hasta ahí parece que todo bien, pero dentro de esta parte de la canción dice: Messi, no llores, porque cantas se alegran, cielito lindo, los corazones. La verdad, sí, ¿qué te digo? No, son parte de las porras que encuentras y se reconocen, ¿no? Pues felicidades a España tras haber vencido a Argentina en esta justa internacional. Edén Muñoz se llama Yo No Sé Mañana, aquí nomás en La Mejor FM.

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Quiero más desde la mejor FM 100.7, es Alfredo Olivas. El tema se llamó El Vals del Olvido. Ya son las 10 minutos y las 10 de la noche. Estamos a nada de que comience ya la hora nacional. Pues arriba con Marshmello, este gran DJ, nos presentaron el tema Harley Quinn. Te presento también un estreno musical. Estamos hablando del buen Jaciel Núñez, Peso Pluma, exactamente, que nos presenta su nueva canción que se llama Adicción, en esta colaboración que la verdad tiene 3 días de haber sido lanzada y ya empieza a colocarse en el gusto del público. Si no me crees, checa, es un tema dolido, tiene sentimientos bien puestos. ¿Será tras la ruptura de su amor que recientemente vivió, está generando una adicción a extrañar? ¿Qué está pasando con la canción? Checa cómo suena.

Está buena la rola, la neta, ¿eh? Es Jaciel Núñez con Peso Pluma. Canción se llama Adicción. Y hablando de estrenos musicales, llega uno que en algún momento conocimos. Estamos hablando del tema Tú con Él. ¿Te acuerdas de esta salsa rica? Así es. Esta canción de Tú con Él fue un clásico de la salsa de aquellos tiempos que interpretaron un gran maestro exactamente en la música Tú con Él, que fue hecha por Frankie Ruiz en esta versión de Rauw Alejandro. Y la escuchas aquí nomás en La Mejor.

Hijo, aquí nomás en la mejor FM 100.7 es el sabor de la salsa. El Rauw Alejandro se llama Tú con él. Esta canción tiene sus orígenes en 1984 de la mano de Eduardo Franco, vocalista de la banda uruguaya Los Iracundos. Después, el maestro papá de la salsa, Frankie Ruiz, la volviera toda una joya musical que conquistó corazones allá en la década de los 80, 85, 90, ¿no? Más o menos. Bueno, Los Iracundos sacaron en los 80. Ya el maestro Frankie Ruiz ya la sacó en una versión más para acá, dijeran por ahí, dice la frase, ¿no? Ya el maestro Frankie Ruiz la sacó por 1985, si no miento, del álbum allá, pero no solo, ¿no? Y bueno, hablando de este tema, pues déjenme decirles que la música, pues en esta ocasión, pues concluye de esta manera, pero la fiesta aún no termina, la música sigue abrazando tu corazón a lo grande. Aquí nomás, cerrando con la original banda de Limón, se llama El Mejor Perfume. Y bueno, de esta manera estamos a minutos de comenzar ya la hora nacional, después programación musical activa. A partir de la semana que comienza, despertamos con el Guateque Show, recuerda ahí con el señor Marco Rosas y el buen Flaco Hernández. A las 10 la plebita con su show de la abuelita y también recuerda que a partir de las 12 del día, sonido La Mejor FM. A la 1, Noticias Tehuacán y también punto a las 3, lo mejor de La Mejor FM. A las 4, WhatsAppeando. A las 5, el Arrimón cargado con un servidor de Alma Sánchez La Cachorra. Y también en punto de las 7 de la noche llega Marichuy García para cerrar con broche de oro. Por esta ocasión, estaremos mañana colándonos allá en lo mejor de La Mejor FM y también WhatsAppeando para programar las mejores canciones en este inicio de semana que está a la vuelta de la esquina. Que tengas una bendecida noche. Víctor el Gato se complace siempre de acompañar todo el tiempo que tú me permites también en sintonía estar en casita o en el trabajo. Aquí nomás hoy y siempre somos La Mejor FM.

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0: Muy buenas noches, gracias por estar con nosotros una vez más en La Hora Nacional, el espacio donde cada domingo compartimos historias, cultura, ciencia, música y acciones que construyen un mejor país.
1: Hoy haremos un recorrido por lo que dejó el Mundial Social, la reactivación de espacios deportivos, la participación de miles de familias, las actividades culturales y la convivencia dentro y fuera de las canchas. Además, conoceremos por qué México fue reconocido como un gran anfitrión de este evento que puso el deporte al servicio de la comunidad.
0: También llegamos a la última entrega de nuestras estampas del Mundial. Estas crónicas nos hicieron revivir las historias, las emociones y todos los momentos de esta fiesta deportiva. La verdad fue una gran experiencia para millones de personas en todo el país.
1: Y por supuesto, no puede faltar la Chilanguía, con las mejores recomendaciones de la Ciudad de México.
0: Además, conoceremos una nueva aplicación para teléfonos celulares que nos permitirá recibir alertas sobre lluvias intensas, ciclones y huracanes, así como las acciones para proteger a la población en esta temporada.
1: Y les tenemos un tema muy importante. México dio un paso histórico para proteger a las y los actores de doblaje frente al uso de la inteligencia artificial. Les vamos a contar en qué consisten estas reformas que conocen y reconocen la voz humana como una expresión artística única y establecen medidas contra su clonación digital sin autorización.
0: Además, conoceremos la historia de Leonila Vázquez Rodríguez, una científica mexicana que abrió camino para nuevas generaciones en la investigación nacional. Todo esto y mucho más en la primera parte de La Hora Nacional.
1: Los Choclok son una banda veracruzana que ha encontrado una forma muy original de mezclar los sonidos tradicionales con propuestas contemporáneas. Vamos a verlos y escuchar su propuesta musical.

0: Cuando hablamos del Mundial Social, nos referimos a algo que fue mucho más allá de los partidos de fútbol. La idea fue llevar este deporte a las comunidades, escuelas, barrios y espacios públicos, con actividades que dejaran un legado después de la competencia.
1: En total se impulsaron más de 5.000 actividades culturales, deportivas, educativas y turísticas en todo el país.
0: Uno de los grandes objetivos fue recuperar espacios para que niñas, niños, jóvenes y familias tuvieran lugares dignos para practicar deporte. En este proceso se contempló la construcción y rehabilitación de miles de canchas. El gobierno de México reportó 4.208 recuperaciones de canchas y rescate de espacios públicos como parte del Mundial Social.
1: Y algo muy importante fue que el fútbol llegó a las escuelas. Con los mundialitos y copas deportivas se buscó que la competencia tuviera un sentido formativo, promover la actividad física, el trabajo en equipo, la disciplina y la convivencia.
0: Hubo mundialitos y copas en distintas categorías, como la Copa Escolar Nacional, la Copa CONADE, la Copa Paralímpica, la Copa Barrio, la Copa Edad de Oro y la Copa Trabajadores.
1: Además, el IMSS tuvo una participación muy especial acercando el deporte a sus derechohabientes y a distintos sectores de la población.
0: Se realizaron actividades como el Mundialito Femenil IMSS, Fútbol Sin Correr y Fútbol IMSS T21, dirigido a personas mayores de 14 años con trisomía 21 o síndrome de Down. Esto ayudó a mostrar que el fútbol puede ser una herramienta de inclusión, salud y convivencia.
1: El Mundial Social también fue una invitación para conocer México. Con las herramientas digitales de turismo, se buscó que visitantes nacionales e internacionales descubrieran la riqueza cultural, gastronómica y natural del país.
0: La estrategia contempló la aplicación Conoce México, con 250 rutas turísticas y actividades como las Fiestas México 2026 para poder mostrar nuestras tradiciones.
1: Y eso es lo interesante, que el Mundial Social no se quedó solamente en una cancha. Hubo arte urbano con más de 10.000 murales.
0: Sí, también actividades de salud como Vive Saludable, Juega Feliz, copas de robótica, encuentros culturales y acciones comunitarias que buscaron que la fiesta del fútbol estuviera en todo México. Hoy presentamos la última entrega de nuestras estampas del Mundial. Cada semana recorrimos distintos lugares de México y el mundo para contar historias de aficionados, comerciantes y familias en este gran evento deportivo.
1: Más allá de los resultados en la cancha, estas crónicas mostraron cómo el fútbol es un punto de encuentro entre personas de diferentes edades, culturas y nacionalidades. Este cierre resume una celebración que unió a todo el país.

0: Y con esta última estampa llegamos al final de un recorrido que nos permitió revivir los momentos que hicieron de la gran fiesta del fútbol una experiencia inolvidable. Los goles quedarán en las estadísticas, los campeones en los libros de historia, pero hay recuerdos que no caben en un marcador o en un estadio, porque se quedan para siempre en el corazón de la gente. México abrió sus puertas al mundo y el mundo respondió con una enorme sonrisa. Miles de visitantes caminaron por nuestras calles, probaron nuestra comida, aprendieron nuestras palabras y descubrieron que este país no solo se visita, se siente. En redes sociales se volvieron virales decenas de videos de aficionados extranjeros agradeciendo la hospitalidad mexicana. Uno de los más compartidos fue el de un aficionado ruso que resumió su experiencia con una frase que emocionó a millones. México no se explica, se siente. Una frase que terminó convirtiéndose en el reflejo de lo que vivimos durante estas semanas. También vimos escenas imposibles de olvidar. La lluvia nunca fue obstáculo. En plazas, fan zones y calles enteras, miles de personas decidieron quedarse. Cantaron bajo el agua, abrazaron a desconocidos, compartieron impermeables, banderas y sonrisas. Porque cuando rueda un balón, a veces desaparecen las diferencias y solo queda una emoción compartida. La fiesta también tuvo héroes inesperados. Un pequeño pato blanco con la camiseta verde bien puesta conquistó a México y después al mundo. Merlín dejó de ser solamente la mascota de una familia trabajadora de la Ciudad de México para convertirse, sin proponérselo, en el símbolo más entrañable de esta celebración. Lo vimos caminar entre aficionados, posar para fotografías, recorrer Paseo de la Reforma, llegar al Ángel de la Independencia y hasta convertirse en protagonista de notas internacionales. Sin campañas publicitarias, sin reflectores planeados, solo con la espontaneidad que distingue a los mexicanos. Pero la verdadera protagonista fue la gente. Los mundialitos en las escuelas, los voluntarios que orientaron a visitantes de todos los continentes, los comerciantes que recibieron a cada turista con una sonrisa, los cantantes, DJs y músicos que llenaron de alegría plazas y calles. Los mexicanos que demostraron que la hospitalidad también puede convertirse en una forma de representar a un país. Durante varias semanas vimos un México orgulloso de su cultura, de sus tradiciones y de su capacidad para hacer sentir en casa a quien venía de lejos. Quizá por eso muchos visitantes aseguraron que aquí encontraron algo más que fútbol. Encontraron calidez, comunidad. Hoy termina esta celebración, pero queda algo mucho más importante. La certeza de que cuando México recibe con el corazón abierto, deja una huella imposible de borrar.
1: Como cada semana, llega la Chilanguía con las mejores recomendaciones de la Ciudad de México. Una de ellas es la exposición Tepito en la Cancha, que muestra la relación entre el barrio Bravo y el fútbol como parte de su identidad cultural y comunitaria.
2: También les vamos a hablar de la exposición El Gesto y lo Invisible en el Palacio de Bellas Artes y de otras actividades para ir en familia. Vamos a la información que nos prepararon Germán Gastelum y Orlando Abad.
0: Tenemos una ruta completa para el fin de semana.
3: Arrancamos con una de las exposiciones más potentes del circuito alternativo. Tepito en la Cancha. Es una mirada al barrio como territorio simbólico del deporte y la vida comunitaria. Se presenta en la Galería José María Velasco con entrada libre hasta el 20 de septiembre y propone entender el fútbol como lenguaje social y construcción de identidad urbana.
0: Hay equipos legendarios que juegan ahí en el Maracaná de Tepito. Y en el corazón del arte moderno, el Museo de Arte Moderno, mantiene la exposición La Colección, Redes y Trayectorias del Arte Mexicano de 1910 a 1950.
3: Muy interesante.
0: Una lectura crítica del acervo nacional que reúne obras clave de Rivera, Kahlo, Siqueiros y Tamayo, con énfasis en los cruces entre arte, política e identidad postrevolucionaria.
3: Muy, muy interesante. Muy cerca, el Museo Tamayo Arte Contemporáneo presenta la exposición El Gesto y lo Invisible, disponible hasta el 26 de julio. Una muestra colectiva que explora el movimiento corporal y la acción como formas de resistencia estética en el arte contemporáneo internacional.
0: En el máximo recinto cultural del país, el Palacio de Bellas Artes, la programación de julio incluye la temporada 80 Movimientos, un ciclo dedicado a la danza contemporánea, folclórica y multidisciplinaria que reúne compañías de distintos estados del país en una celebración del cuerpo como expresión escénica.
3: Y para quienes buscan cine de autor, la Cineteca Nacional continúa con ciclos internacionales y retrospectivas que permiten revisitar obras fundamentales del cine mundial, además de estrenos recientes en un espacio clave para la cultura cinematográfica de la capital y de todo el país.
0: A ver, ¿de dónde agarramos tanto tiempo? Porque se oye. Otra más. Esta es imprescindible. Es el Museo Universitario de Arte Contemporáneo, ajá, el MUAC, donde las exposiciones actuales exploran cruces entre arte, tecnología y crítica social con las instalaciones que invitan a la participación activa del público y a la reflexión sobre el presente. Así cerramos esta chilanguía del 19 de julio con una ciudad que no se detiene y que sigue ofreciendo arte, memoria y movimiento en cada esquina. ¿Nos escuchamos en la próxima?
3: ¡En la próxima!
1: En la temporada de lluvias y huracanes es importantísimo estar informados. Para esto se presentó una aplicación para dispositivos móviles que va a mandar alertas sobre fenómenos meteorológicos de riesgo y también va a dar recomendaciones de protección civil directamente a la población. Vamos con una cápsula sobre esta app.
4: Este año y el próximo se espera que el fenómeno del Niño sea de mayor intensidad, de acuerdo con los estudios. Recuerden que en meteorología, en el clima, no se puede decir exactamente qué va a pasar, sino es la probabilidad de que ocurra algo, sobre todo de acuerdo a los estudios previos. Entonces, espera que este año y el próximo sea muy intenso el fenómeno del Niño, que es el calentamiento del océano Pacífico principalmente. ¿Qué consecuencias puede tener para el país? Que haya lluvias más intensas, particularmente en el norte de México, hacia finales del año. Y también la probabilidad de que haya más ciclones, incluso más intensos. Si van a llegar a la costa o no, no se puede saber hasta unos días antes. Entonces, ¿qué es? Bueno, eso es por un lado. Y además, probablemente sequía el próximo año en el centro del país. Esas son las probabilidades. ¿Qué tenemos que hacer? Pues alertar a todos los estados de la República, a toda la gente, a todas las mexicanas y mexicanos de esta situación. Y Laura, como coordinadora de Protección Civil, lo que está haciendo es instalar puestos de mando en todos los estados primero que tienen costa, particularmente en el Pacífico, y después ya irá hacia el centro del país. Y vamos a seguir informando. El objetivo es que en 2 meses más o menos tengamos listo el alertamiento telefónico, para que se pueda informar a toda la gente, a todas las mexicanas y mexicanos, y particularmente en ciertas zonas, en acuerdo con las compañías telefónicas, un alertamiento. Por ejemplo, naranja, la probabilidad de que haya más lluvia es mayor, toma tus precauciones. O roja, de plano, viene un ciclón, toma tus precauciones, no salgas de tu casa, en fin. Esto va a estar en 2 meses, está trabajando, pero la verdad es de la

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0: Y si ves que un árbol se va a caer, que una coladera está completamente tapada o que hay algún riesgo para la comunidad, repórtalo a las autoridades de tu localidad. Entre más rápido se atienda, mucho mejor.
1: Cuidar nuestra ciudad también significa cuidar los espacios que compartimos y cada acción, por pequeña que parezca, suma.
0: En temporada de lluvias, la prevención también empieza con todos y cada uno de nosotros. Siguiendo con el tema, hoy les traemos información importante para prevenir desastres por la temporada de lluvias y huracanes. Es muy importante monitorear tormentas tropicales, frentes fríos, lluvias intensas y otros fenómenos que pueden afectar distintas regiones del país. Tener información a tiempo puede hacer una gran diferencia.
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0: Los actores de doblaje y actrices de doblaje son el alma de nuestras historias por su capacidad para transmitir emociones y cultura. Su labor es un pilar de nuestro entretenimiento.
1: Por eso la nueva ley de cine en México es histórica. Ahora protege la voz como un derecho humano y de identidad. Este blindaje impide que sus voces sean replicadas o usadas por inteligencia artificial sin que haya un permiso expreso. Y esto asegura que el trabajo siempre sea de los humanos.
0: Y para platicar sobre esto nos acompañan esta noche, va a estar muy divertido, por cierto, las actrices y actores de doblaje y locutores, háganme el honor de presentarse.
4: Hola, ¿qué tal? Yo soy Elsa Cobian y uno de mis personajes es Pablo de Backyardigans. Hola, ¿cómo están, amigos?
5: Hola, soy Aurora Mijangos y uno de mis personajes es Papsi de Bananas en Pijamas.
6: Hola, soy Desiree Hernández y soy locutora comercial.
7: Hola, soy Mario Arbizu y soy la voz de Skipper, el jefe de los pingüinos de Madagascar.
8: Hola, ¿qué tal? Yo soy Moisés Iván Mora y soy la voz de Rigby en Mucho Más, de McLovin, de Scott Pilgrim, de Temor Intensamente, de Eddie, hay algunos más, y algunos más.
9: ¡Wow! Mi nombre es Mark Winslow y soy la voz de Giyu Tomioka en Demon Slayer, Sonic, Phineas, Hirohamada, varios más también.
0: ¡Qué maravilla! Nos encantaría platicar de sus personajes, sí, pero hoy tenemos un tema que creo que es muy importante, que es precisamente esta protección de su voz, de su imagen.
5: Bueno, nos aprobaron el artículo 29 en la Ley de Cine y Audiovisuales, que habla sobre la protección del lenguaje, y no solamente es el español, sino todas estas lenguas indígenas en nuestro cine nacional, y que será hecho por artistas, intérpretes y ejecutantes. Y eso la verdad es que es un gran logro y está siendo algo histórico, no solamente para nuestro país, sino para otros países que están volteando a ver que sí se puede hacer, que
7: inspirador
5: sí se logró
7: para otros países.
5: Y eso la verdad es que nos tiene súper contentos.
1: El problema principal era que alguien pudiera tomar sus voces icónicas y clonarlas para no tener que pagar a ustedes, poder simplemente correr un programa que replicaría sus voces. Y ahora, con esta ley, están protegidos.
6: Así es, estamos poniendo en la mesa un tema tan importante como el consentimiento. O sea, la voz es parte ya de la identidad, forma parte de la imagen de un artista y por lo tanto no puede ser tomada sin el consentimiento expreso e informado de la persona que posee esa imagen, la voz y la imagen. La fortuna de esto es que nos protege como intérpretes, pero también protege a muchos actores, modelos que están en cámara para que también su imagen no pueda ser replicada sin permiso.
0: ¿Estamos hablando nada más de compañías o personas que de repente dicen, ah, voy a agarrar la voz de Phineas y

0: hacer y voy a hacer un video. ¿Están protegidos ahí también?
1: Por supuesto, sí, la aplicación de la ley es general, de uso general. No pueden... Es que soy fan y aquí hice un videito contigo. Pues sí, pero está rompiendo la ley.
2: Y de hecho el problema, aparte, creo, desde ahí, desde que se puede tener esta libertad de poder usar la voz para lo que sea, ¿no? No nada más las compañías, sino las personas tienen el acceso a la imagen o la voz de todos nosotros al final que nos dedicamos a esto. Y gracias a eso es que se buscó hacer esta ley, ¿no?
1: Exacto.
2: Para poder proteger desde el punto de vista de un fan o desde el punto de vista de una productora que lo han hecho, ¿no? Hace un par de años me parece que hubo una productora que toda una serie y todos, bueno, varios proyectos estaban utilizando inteligencia artificial para hacerlo. Entonces buscamos frenarlo desde ahí.
0: ¿Tú quieres decir algo, Moisés?
3: Sí, que también esta ley nos protege del mal uso de la IA. O sea, estamos hablando ahorita de cosas de contraprestación, de derechos que no sea perpetuidad, pero también el mal uso desde...
0: Robo de identidad.
3: Robo de identidad. No quiero hablar de términos legales, mucho menos, pero sí, imagínate que usen tu voz para algún tipo de robo, secuestro, extorsión.
1: Lo hacen ya, ¿no? Estafa, de extorsión.
3: Todo ese tipo de cosas. Entonces es bien importante.
1: Sí, nos defiende no solo el gremio de actores, sino también a la gente de a pie, por supuesto, en este tipo de temas de seguridad.
3: Así,
1: ¿no?
3: Es, así es.
4: Eso es importantísimo, porque de repente uno ve estas cosas y no piensa que también nos benefician a los ciudadanos, ¿no?
5: A todos.
4: Sí.
5: Estamos muy agradecidos con la presidenta Claudia Sheinbaum, porque ella es la que nos apoyó y le dio el impulso que necesitábamos para que llegara a ser aprobada, tanto en la Cámara de Diputados como de Senadores.
4: Oigan, equipo, pues muchísimas gracias por haber venido a la Hora Nacional.
5: Gracias.
0: Esa es la última vez y ya quedaron de venir individualmente a platicar de sus trayectorias.
5: Claro,
0: ¿okay?
5: Que sí.
1: Un gusto.
5: Gracias.
0: Un aplauso muy grande porque es un gran logro. Felicidades.
3: Gracias, gracias a ustedes. Gracias.
0: Y un aplauso para ustedes porque aquí están cada domingo.
6: Hoy conoceremos la trayectoria de Leonila Vázquez Rodríguez, una científica mexicana que contribuyó al desarrollo de la investigación nacional y abrió oportunidades para que más mujeres participaran en disciplinas científicas.
7: Su historia muestra que la ciencia también se construye con perseverancia, innovación y compromiso social. Recordarla es reconocer el talento mexicano y lo importante que es impulsar nuevas generaciones de científicas e investigadoras.
8: Leonila Vázquez García fue una destacada bióloga, investigadora y docente que dedicó su vida al estudio de los insectos en México, principalmente de las mariposas. Gracias a sus aportaciones, se consolidó como una de las mayores científicas mexicanas del siglo XX. Nació el 17 de enero de 1914 en Ciudad Jiménez, Chihuahua. Realizó sus estudios básicos en la Ciudad de México y, más adelante, ingresó en la Escuela Nacional Preparatoria. En 1932, Leonila ingresó al departamento conocido como Sección de Ciencias, de la Facultad de Filosofía y Letras en la UNAM. Dos años después, se integró al recién creado Instituto de Biología. Ahí colaboró en el Laboratorio de Entomología, dedicado al estudio de los insectos, bajo la mentoría del maestro Carlos Christian Hoffmann. En 1946, se convirtió en doctora en Ciencias Biológicas por la Facultad de Ciencias con su tesis Estudio monográfico de la psíquide de México. Esta obra se convirtió en un referente para el estudio de las orugas de saquito. Tras el fallecimiento de su maestro Hoffmann en 1942, Leonila asumió la jefatura del Laboratorio de Entomología y trabajó en la reconstrucción de la colección de insectos del Instituto de Biología. Realizó prácticas de campo en diversas partes del país, junto con otros investigadores como la bióloga Elia Bravo, especialista en cactáceas. A lo largo de su carrera científica, Leonila se concentró en los lepidópteros, mariposas, polillas y palomillas. En México, identificó al menos 20 especies de orugas de saquito. También investigó a la mariposa monarca y, al lado de Elia Bravo y por petición de la Secretaría de Educación Pública, realizó investigaciones sobre la grana cochinilla, por su uso ancestral como tinte para los textiles. Leonila impartió clases desde nivel secundaria hasta posgrado, en la UNAM y en el IPN. Además, participó en publicaciones de divulgación y realizó estancias de investigación en prestigiosas instituciones en el extranjero. Tras más de 6 décadas de entrega a la ciencia y la educación, la doctora Leonila Vázquez García falleció en la Ciudad de México el 30 de enero de 1995 a los 81 años. Su legado es importante para las futuras generaciones dedicadas al estudio de los insectos, así como un impulso para la formación de mujeres científicas. Su nombre perdura en la taxonomía de diversas especies, como Litomóxides leonivázquez, honrando sus contribuciones.

0: ahora que ya conocimos la historia de la científica mexicana Leonila Vázquez Rodríguez, vale la pena recordar que la ciencia, la cultura y la comunicación tienen algo en común. Cuando se comparten, enriquecen la vida de todos.
1: Y con esta idea cerramos nuestra primera media hora. Pero antes le queremos mandar saludos a todos los que nos acompañan cada semana. GMS Electrificación en Toluca, Andrés Moreno en Zacatecas, Andrea Ramírez en la Ciudad de México, Paulina Ortega y Alicia BFG.
0: También saludos para José Luis Hernández Álvarez, Gerardo Domínguez, Verónica Muñoz Centeno, Iván Juárez, Cecilia Godínez y Blanca Estela Pérez Montaño.
1: A Patricia Paredes en Canadá, Carlos Alberto Ruiz Martínez, Sergio Ponce en Washington y Elizabeth Martínez aquí en la Ciudad de México.
0: Muchísimas gracias por acompañarnos, por escucharnos y por ser parte de la comunidad de La Hora Nacional. Recuerden que estamos en YouTube, estamos en Facebook, estamos en Instagram, TikTok, X y Spotify.
1: También nos pueden contactar en un número que es, apúntenle, 55 34 83 42 39, o mandarnos un correo a lahoranacional@segob.gob.mx. Que tengan una excelente semana, y para los que siguen con nosotros hacemos una pausa y ahorita regresamos con más.
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4: Buenas noches. Buenas noches, qué gusto saludarle para dar inicio a la media hora estatal de Puebla en la Hora Nacional. Les damos las gracias a todas las personas que nos sintonizan
5: en este domingo 19 de julio,
4: en el que concluyó uno de los eventos deportivos más importantes.
5: Como cada domingo,
4: nuestro agradecimiento más especial es para nuestros paisanos y paisanas que están más allá de nuestras fronteras. Ustedes son nuestro orgullo trabajador. Saludamos especialmente a todas las personas que nos escuchan
5: en Santo Tomás Hueyotlipan
4: y a los 217 municipios que integran nuestro gran estado de Puebla.
6: Mi Puebla, qué lindo es Puebla, con su historia colonial.
4: Les saludamos desde el estado en donde se encuentra un municipio cuyo nombre proviene del náhuatl Acaxild, que significa vasija de agua.
5: Vasija de agua.
4: Ya que por orden de Hernán Cortés se creó un depósito para recolectar el agua que bajaba de la Malinche. Nos referimos a Acajete.
5: En la recomendación musical les presentamos el trabajo del grupo Soñador.
7: ¡Sigue la cumbia!
4: En la entrevista principal tendremos una charla con la maestra
5: Celia Tobón, autora del libro Filidrama.
8: Bueno, el teatro se dice que siempre está a punto de morir y no acaba de morir. Y yo creo que no va a morir, claro, mientras haya personas que lean, que se acerquen a una sala a presenciar un espectáculo.
4: 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Aquí comienza Puebla en la Hora Nacional.
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4: Hoy los queremos invitar a dar un paseo por los recuerdos y el corazón de nuestra Puebla, viajando directo a uno de los rincones más alegres, antiguos
5: y tradicionales de nuestra capital.
4: El entrañable barrio de Xonaca.
10: 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Soy de este suelo poblano, valiente por tradición. Soy del barrio de Xonaca, Xonaca de mi corazón.
11: Soy del mérito Xonaca.
4: Y es que abrimos el buzón del programa porque nos llegó un mensaje hermosísimo de una fiel radioescucha, nuestra amiga Pilar Lara Gutiérrez, quien es orgullosamente oriunda de Xonaca.
5: Nos pidió recordar a unos paisanos que son el alma de las fiestas familiares,
7: ¡sigue la cumbia!,
4: de las bodas y de los 15 años.
9: Soñador.
4: Nos referimos, por supuesto, a la genialidad de Grupo Soñador, comandado por el maestro Alberto Dilagüe.
7: Oye, Richie.
4: Y el sabor sabor del barrio para transformarlos en un sonido único que hoy nos da identidad en todo el país. Grupo Soñador es sinónimo de unión y de fiesta de nuestros hogares.
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4: Con esos teclados tan particulares
5: y un ritmo que se contagia de inmediato,
4: traspasaron las fronteras de Puebla
5: para convertirse en un referente de la música popular
4: a nivel internacional. Son la prueba viviente de que el talento de los poblanos no tiene límites
5: y de que la música hecha con el corazón siempre une a las familias.
4: Agradecemos enormemente a Pili por sintonizarnos y por recordarnos nuestras raíces.
5: Así que donde se encuentren, dejen tantito lo que estén haciendo y disfruten con nosotros.
4: Con el orgullo musical de Xonaca.
5: Aquí está
4: Grupo Soñador.

0: Buenas noches, mi nombre es Óscar Alarcón y les doy la bienvenida a Puebla en la Hora Nacional. El 19 de julio recordamos el fusilamiento de Agustín de Iturbide.
1: En 1824
0: fue fusilado en Padilla, Tamaulipas, quien fuera consumador de la independencia de México y primer emperador del país.
2: Muero por haber venido a ayudar y muero gustoso porque muero entre ustedes. ¡Pelotón, preparen armas! ¡Apunten! ¡Fuego!
0: Nos da mucho gusto saludar a todas las estaciones que integran la red de SICOM. 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
0: ¿Ustedes sabían que el primer concierto sinfónico en la historia de Los Ángeles Azules no ocurrió en las grandes salas de la capital del país,
1: sino en suelo poblano? Viajemos en el tiempo. Es la noche del 4 de julio de 2014.
0: Las luces del auditorio del Complejo Cultural Universitario de la UAP se apagaron y la atmósfera se volvió eléctrica, suspendida en una tensa expectativa. Sobre el escenario convivieron dos mundos que hasta ese momento parecían irreconciliables. Por un lado, las camisas brillantes, el acordeón y la batería eléctrica de los hermanos Mejía Avante. Por el otro, la sobriedad negra de las galas, los arcos de los violines en posición y las partituras dispuestas en los atriles. Al principio, las miradas entre los músicos revelaban el nerviosismo del experimento. Pero al primer conteo, cuando las maderas y los metales de la orquesta sinfónica y el coro de nuestra benemérita universidad se fundieron con el bajo cumbianchero, el escepticismo se disolvió.

el vaivén rítmico de los contrabajos académicos siguiendo el compás del güiro y notar las sonrisas cómplices de los violinistas poblanos mientras ejecutaban los arreglos de El listón de tu pelo, fue una postal inolvidable.

0: coristas universitarios formados con rigor de cámara terminaron contagiados por el vaivén del barrio de Iztapalapa.
1: La sensibilidad y la flexibilidad técnica de la orquesta universitaria
0: demostró que la música popular no está peleada con la academia. Los poblanos no buscaron cambiar la cumbia, sino abrazarla, dándole una dimensión épica y majestuosa a himnos de la talla
1: de ¿Cómo te voy a olvidar?
0: La trascendencia de esa noche fue absoluta. La Sinfónica de la UAP no fue una simple acompañante, fue el motor de un fenómeno cultural sin precedentes. El éxito y la ovación de pie en el CCU fueron tan rotundos que a partir de ese preciso instante en Puebla, el grupo se catapultó hacia el firmamento internacional,
1: abriendo las puertas para giras que conquistarían Latinoamérica,
0: Estados Unidos y los grandes festivales de Europa. El fenómeno global que hoy recorre el mundo vistiendo la cumbia de gala nació aquí, gracias al talento, el rigor y el cobijo de los músicos poblanos. Recordamos este concierto histórico en el amplificador.

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1: Amigos de Puebla en la Hora Nacional, me da muchísimo gusto recibir esta noche a la maestra Celia Tobón, quien nos viene a platicar sobre un libro recopilatorio y por supuesto también además de una arte que es muy importante para Puebla. El libro es
2: Filidrama Teatro Poblano
1: y por supuesto con el título sabrán cuál es el tema. Maestra, muy buenas noches, ¿cómo se encuentra?
3: Muy buenas noches, estoy muy contenta, agradecida de estar en este espacio que me han ofrecido.
1: No, hombre, al contrario. Oiga, y bueno, resulta que son 29 textos reunidos que van a celebrar justamente, yo creo que porque es una conmemoración
2: muy importante a una trayectoria
1: que es la que usted tiene, en donde se presentan obras de distinto género dramático, ¿no? Comedias, melodramas, teatro poético, no sé si tenga usted farsa también, ¿no?
3: Sí, claro, hay farsas, hay unas pastorelas, desde luego las pastorelas tienen ciertos tonos de farsa.
4: Y efectivamente en mi trayectoria a través de este tiempo que he venido haciendo teatro y se ha hecho necesario escribir también, pues he sido bendecida, podría decirlo,
3: con la actividad de escribir. Uh-huh. Y es así como me ha dado por escribir poesía y algunos textos dramáticos que he ido pues adaptando a la gente, a los grupos que me voy encontrando. Es así como nace Filidrama.
1: Oiga, esto es maravilloso porque además
2: el libro se presentó el 26 de junio
1: en las instalaciones de la Tatiem. ¿Cómo le fue en la presentación?
4: Así es. Maravilloso, estoy encantada con esa presentación
3: en la cual pues nos dimos cita a todos los amantes del teatro, del arte, y me fue muy bien, repito, porque estuve con Omar González, que fue el presentador, un excelente maestro de lo que es el análisis, el saber sacar la sustancia a la obra, ¿no? Creo que a la gente le encantó y fue como a propósito decirles, no vamos a leer nada porque ustedes tienen que leer todo esto que claro. Omar les ha hecho vislumbrar, y efectivamente la gente muy animada compró el libro, y es así como estuvimos ahí en Tetiem con estos grandes amigos, José Carlos Alonso y Consuelo Meneses, con todo su equipo,
4: que nos iluminaron, nos abrazaron con su espacio escénico, que siempre es muy rico
3: sentirlo y estar como en casa.
2: Platíquenos, ¿por qué es importante en este momento ir nuevamente al teatro?
3: Efectivamente, bueno, el teatro se dice que siempre está a punto de morir y no acaba de morir, y yo creo que no va a morir claro. Mientras haya personas que lean, que se acerquen a una sala a presenciar un espectáculo, esta forma de expresar los sueños, las posibles realidades, creo que no va a morir. Desde luego ha disminuido y después de la pandemia ha sido peor. Claro. Yo he visto las salas de arte también un poquito vacías, olvidadas. La gente entró en un miedo, en una actitud de reserva, ¿no? De timidez incluso. Pero precisamente yo creo que ahora debería ser tendencia el teatro, porque el teatro va a volvernos a reunir como sociedad, como familia humana que somos, y en familia sanguínea, porque padres, hijos, primos, podemos leer el teatro y jugar a los personajes, e involucrarnos en este espejo que es el teatro de la realidad, ¿no? Porque nos habla de cosas muy reales del ser humano, como son los sentimientos, las pasiones, los sueños, los conflictos, y precisamente esta obra Filidrama, pues aborda todos esos temas. Entonces hay divertimento, hay poesía, hay momentos existenciales que uh-huh. Incluso se propician el debate, la discusión, los puntos de vista, y eso es muy enriquecedor entre la gente, porque eso es lo que tenemos que recuperar, y creo que el teatro ahí está para ello.
2: ¿Qué tan importante es el uso del teatro como didáctica?
3: Efectivamente, creo que el teatro es la gran herramienta que el alumno puede utilizar, porque precisamente en este libro vienen textos muy breves, teatro de aula, microteatro, además hay de historia de Puebla, sí. Están los posibles omitidos, las anónimas en el 5 de mayo, está la revolución y otra que habla de la alegría de la independencia, y todos estos se acercan a la didáctica. Didáctica no exactamente moralizante, sino precisamente desde una perspectiva más abierta, más cuestionable, más viva, diríamos, y en nuestro claro. Tiempo. Yo creo que el arte en general es una parte del ser humano que desafortunadamente no se da tiempo de experimentar, de practicar, de acercarse a él, por todos estos discursos que a veces nos arrastran hacia modas, hacia prácticas, hacia políticas y efectivamente a veces nos quedamos sin esta experiencia que tendríamos que sentirla todos, el placer de ver una pintura, de escuchar un poema, de acercarse a una sala de teatro y ver un espectáculo con luces, con música, con danzas.
4: Y decir, wow, es que sí es cierto, esto es maravilloso. Y precisamente un teatro o un arte que no toca, que no sensibiliza, que no cuestiona,
3: pues no puede ser arte. Tiene que tocar esa fibra sensible del ser humano, por muy materializado que esté, para que sea arte. Y creo que Filidrama, estoy segura de que lo logra. Empecé haciendo poesía, entonces armé recitales así de una manera de espectáculo, porque yo decía, primero tenemos que atraer la atención y luego
4: decir poesía y tocar el alma, ¿no? Sensibilizar.
3: Y efectivamente íbamos a poblaciones rurales donde la gente en su vida había estado en un teatro o visto un espectáculo menos poético. Y tuve la experiencia de tocar esa fibra y conmovernos mutuamente y ahí reconocernos como hermanos, como seres humanos, a través del arte, ¿no? De ver cómo se sensibilizaban al grado de llorar y de abrazarnos.
2: Maestra, ¿dónde puede encontrar la gente que nos está escuchando Filidrama para que adquiera este libro?
3: En este momento solamente conmigo, porque todavía no he visto estas cuestiones de mercadotecnia con las librerías. Puedo dar mi número,
1: sí,
3: para,
1: claro,
3: que me manden un mensaje y de esta manera pues nos ponemos de acuerdo en un café, en un espacio cultural para llevarles los libros.
1: Sí, adelante.
3: Muy bien. Enfocado precisamente para maestros y para adolescentes, que hay temas muy interesantes ahí que tienen que ver con ellos. Creo que les va a ayudar muchísimo. 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
1: Perfecto, ahí está para que la gente que esté interesada en leer teatro, en llevar teatro a los chicos, a las escuelas, por supuesto, en hacer teatro, por supuesto, sí, yo creo que eso es muy, muy importante. ¿Podría repetirnos su número, por favor?
3: Claro que sí, 2221-00-0365.
4: Filidrama con Celia Tobó.
1: Ahí está. Maestra, ¿algo más que quiera agregar antes de que terminemos?
3: Que se acerquen al teatro, que no le tengan miedo, es algo mágico, lo acabas de comentar, es algo maravilloso, porque desde que uno entra al espacio, ya es un espacio sagrado, ¿no? Recordemos su origen, que es religioso, y entonces conserva mucho de esa magia, ¿no? Entonces, el hecho de estar en el teatro ya es cultura, de sentir ese espacio escénico y luego ver un espectáculo que no tiene que ver nada con la realidad, pero es una posible realidad, es la magia toda.
4: Entonces, acérquense al teatro, pinten, canten, bailen, porque eso también sana y nos libera.
1: Ahí está, Filidrama, Teatro Poblano de Celia Tobón, para toda la gente que es amante de la dramaturgia y también, por supuesto, amante del arte. Muchísimas gracias, maestra, por venir esta noche a Puebla en la Hora Nacional.
3: Muchas gracias, y para todos los curiosos también.
1: Gracias, y
3: gracias.
1: Nosotros continuamos.
3: Hasta
1: gracias.
3: Pronto, gracias.
0: Vuelta a la semilla. Buenas noches a todos. Soy Mía Ibarra, saludándolos desde Puebla en la Hora Nacional. Qué gusto acompañarlos una vez más en Viaje a la Semilla, este espacio donde recorremos los rincones de México para reconectar con nuestras raíces, nuestras tradiciones y la esencia de nuestra tierra. Hay lugares que parecen guardar historias entre sus montañas, rincones donde la tradición sigue viva y el tiempo parece caminar distinto. Hoy, nuestro viaje nos lleva hasta la Sierra Norte de Puebla, a un municipio

0: para este municipio. Es una temporada donde Sautla florece de una manera muy particular, llenándose de color, movimiento y tradición con una de sus celebraciones más esperadas: la Feria del Durazno. Más que una fiesta, esta feria representa el orgullo de una comunidad que ha encontrado en la tierra una de sus mayores riquezas. El durazno, símbolo de trabajo, dedicación y abundancia, se convierte en el gran protagonista de una de las celebraciones que reúne a familias, productores y visitantes. Durante estas fechas, las calles se llenan de música, alegría y aromas inconfundibles. Duraznos frescos, conservas, mermeladas, postres y productos artesanales muestran el talento y esfuerzo de quienes mantienen viva esta tradición. Pero Sautla no solo se saborea, también se siente. Se percibe en la calidez de su gente, en la fuerza de sus costumbres y en ese orgullo silencioso de quienes saben de dónde vienen y honran sus raíces. Porque volver al origen también es recordar que México está lleno de lugares que conservan su esencia intacta. Sitios donde la tradición no solo se recuerda, sino se vive. Yo soy Mía Ibarra. Y esto fue Viaje a la Semilla, donde cada destino nos lleva de vuelta a nuestras raíces.
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2: De esta forma es como concluimos la edición estatal de La Hora Nacional. Les agradecemos su compañía en esta media hora en la que les presentamos las actividades culturales en Puebla. Síganos en Instagram como SICOM Radio 105.9. Les recordamos que la recomendación musical de hoy fue el trabajo.

0: de verdad.
1: De la tómbola de minificciones les dejo Arriba Corazones. Esa mañana Dios se levantó muy optimista y mencionó: tengo un plan B para salvar al mundo. Entonces uno de sus ángeles se acercó y le dijo: Señor, ya vamos por el plan W. Luis Alberto Chávez Fósil. 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Buenas noches, esto fue Puebla en la Hora Nacional. Soy Óscar Alarcón, nos volveremos a escuchar.
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4: Una forma de asegurar la calidad de los ingredientes que estamos consumiendo es prepararlos nosotros mismos. Por eso, hoy nos acompaña el cocinero tradicional de Campeche, Rafael Meneses, para preparar nuestro propio jamón artesanal en casa.
5: Pero eso no es todo lo que tenemos preparado para hoy. 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
6: Bienvenidas y bienvenidos a Revista del Consumidor Radio. Hoy nos acompaña el cocinero tradicional Rafael Meneses, pilar de la cocina mexicana del estado de Campeche, para preparar la tecnología doméstica del mes, jamón artesanal. Bienvenido, chef. Gracias por aceptar la invitación.
7: Muchas gracias por la invitación. Y para empezar con esta tecnología, los ingredientes que vamos a necesitar son 2 kilogramos de lomo de cerdo o pierna, 200 mililitros de agua muy fría, 150 mililitros de concentrado de apio licuado y colado, 45 gramos de sal de mar, 25 gramos de miel, 4 gramos de pimienta blanca y 1 gramo de laurel molido. También ocuparemos un rollo de papel film, hilo de algodón o pabilo grueso, una jeringa de cocina de 20 mililitros, un termómetro de sonda o digital, una bolsa resellable de grado alimenticio y un recipiente hermético con capacidad de 2 kilogramos. Comenzamos licuando el apio con poca agua, colamos y dejamos enfriar. Para preparar la salmuera, disolvemos el jugo del apio, sal de mar, miel, agua fría y las especias hasta disolver completamente. Ponemos la carne en una charola o topper e inyectamos la mezcla por toda la pieza, en espacios de 2 a 3 centímetros. Masajeamos la carne amasándola o golpeándola en un tazón frío durante 30 minutos hasta que absorba el líquido y se sienta pegajosa. La idea es distribuir toda la salmuera para evitar que se reproduzcan microorganismos. Lo refrigeramos en un recipiente hermético durante 24 a 32 horas. Para su formado y compresión, lo moldeamos de forma cilíndrica con las manos, hacemos nudos con el hilo cada 2 o 3 centímetros y vamos a envolver 10 veces con el papel film hasta que quede compacto y firme. Para la cocción, calentamos el agua entre 78 y 80 grados Celsius. Sumergimos la pieza y colocamos un poco de peso encima para evitar que flote y cocinamos aproximadamente por 2 horas. Retiramos únicamente cuando el centro del jamón marque de 70 a 72 grados Celsius. Una vez pasado el tiempo, lo llevamos inmediatamente a un baño de agua con hielo durante 30 minutos para el choque térmico y así cortar la cocción. Lo colocamos en una bolsa hermética y en un recipiente para llevarlo a refrigeración de 12 a 24 horas. Le retiramos el plástico y cortamos en rebanadas. Si quieres que tu jamón tenga un color más intenso, puedes añadir 5 mililitros de jugo de betabel concentrado a la salmuera. Y ojo, nuestra receta es 100% casera y no tiene conservadores sintéticos, por lo que su vida útil es de solo 5 días en refrigeración. Además, para que no se oxide con el aire, solo rebana la porción que te vayas a comer en el momento. Fresco, natural y directo a la mesa. Anímense a prepararlo y cuéntenos en nuestras redes sociales cómo les fue. Además, les invitamos a ver el proceso de preparación en nuestro canal de YouTube Profeco TV. Soy el cocinero tradicional Rafael Meneses López y fue un gusto cocinar con ustedes en Revista del Consumidor Radio.
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4: Buscar direcciones, solicitar transporte, confirmar reservaciones, compartir fotos o avisar que llegaste bien. Cuando sales de viaje, la conexión a internet se vuelve una herramienta clave y el Wi-Fi de aeropuertos, hoteles, plazas o establecimientos comerciales puede ser un gran aliado. Sin embargo, elegir utilizar estas redes no debe comprometer la privacidad de tus datos. El Wi-Fi público se debe utilizar con precaución.
5: Pero, ¿a qué nos referimos con el Wi-Fi público? El término público indica que el servicio está disponible para múltiples usuarios. Sin embargo, debes prestar atención al conectarte. Es muy importante que identifiques si la red está protegida o abierta, ya que no todas ofrecen el mismo nivel de seguridad.
4: Por un lado están las redes protegidas con contraseña. Estas suelen incorporar mecanismos de cifrado que añaden una capa de protección a tu información. Por el otro, están las redes abiertas. Estas requieren mayor precaución debido a que tu información puede ser interceptada o bien tu navegación podría ser redirigida a sitios fraudulentos.
5: Es verdad, nunca sabemos al 100% qué tan segura es una red Wi-Fi pública, pero hay señales que te pueden ayudar a decidir. Fíjate en esto: ¿quién ofrece el servicio? ¿Tiene contraseña? Y lo más importante, al usarla, ¿te pide compartir información sensible?
4: Además, otras recomendaciones que puedes tomar si estás pensando en conectarte a un Wi-Fi público son las siguientes. Puedes conectarte si la red es de un lugar que identificas como un hotel, un café, el aeropuerto o una red de gobierno. Esta debe pedirte una contraseña y no te debe exigir datos innecesarios como tu teléfono, información bancaria, datos de acceso a aplicaciones como contraseñas o códigos PIN. Si cumple con esto, puedes usarla con tranquilidad para buscar en mapas, mandar mensajes de texto o hacer búsquedas.
5: Ten cuidado si la red está completamente abierta, o sea, sin contraseñas. También si tiene un nombre genérico, por ejemplo, Wi-Fi gratis 123, o si no sabes quién la administra. En este caso, solo úsala para consultas rápidas en la web, pero evita introducir contraseñas, información financiera o datos sensibles.
4: Si detectas redes duplicadas o sospechosas, por ejemplo, café-oficial junto a un café-free, evita la conexión o busca otra red de inmediato. No olvides que no debe pedirte información inusual, como tu correo o contraseñas, ni redirigir constantemente a otros sitios web.
5: Por otro lado, también existen acciones sencillas para navegar con mayor seguridad en entornos abiertos o desconocidos. Si utilizas una red abierta, verifica cuál es la red Wi-Fi oficial. Evita iniciar sesión o ingresar contraseñas en cuentas importantes, como tu correo, banca móvil o redes sociales.
4: No realices compras ni compartas datos personales o bancarios. Si por alguna razón necesitas iniciar sesión en tu correo o redes sociales, no guardes las contraseñas en el navegador y cierra sesión en tus cuentas cuando termines. Acciones sencillas para proteger tu navegación.
5: Sabemos que el Wi-Fi es una parte fundamental del viaje. Por eso también toma en cuenta que la seguridad no depende exclusivamente de la red. Una vez que te conectas, la seguridad digital también se basa en cómo usas internet. Por ejemplo, las páginas que visitas y las aplicaciones que descargas o utilizas durante el viaje.
4: Al viajar, las aplicaciones de transporte, mapas o reservas son esenciales. Sin embargo, es importante asegurarse de que no se trate de plataformas falsas, ya que podrían intentar obtener datos personales o financieros.
5: Mucho cuidado con aplicaciones que muestren nombres similares a los originales, pero con ligeras variaciones o faltas de ortografía. También con aquellas que tienen pocas descargas y reseñas inconsistentes, o que solicitan permisos que no justifican su función, como acceso a contactos, cámara o micrófono.
4: Por otro lado, si necesitas acceder a un sitio web, revisa en la barra del navegador que la dirección comience con https://... y que muestre el icono de un candado cerrado, lo que indica que la conexión está protegida. Asegúrate también de que estás en la página correcta, sin errores en la dirección ni enlaces sospechosos. Si el sitio presenta una interfaz diferente a la habitual, se comporta de forma extraña, te redirecciona o muestra ventanas emergentes, es mejor abandonar el sitio.
5: Por último, más allá de la conexión, la clave está en decidir con cuidado qué tipo de información se comparte en cada momento. El Wi-Fi público es un gran aliado para moverse por el mundo. Aprender a decidir cuándo, dónde, para qué conectarte, te permitirá aprovechar la red con mayor tranquilidad.
4: Recuerda que conectarte es tu derecho, pero hacerlo con seguridad es tu responsabilidad.
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1: Viernes 17 de julio del 2026. Yo soy Miguel Ángel Fernández. Esto es Duro y a la Cabeza, sin censura. Autoridades advierten una transformación climática debido al desarrollo de El Niño, un patrón meteorológico que altera drásticamente las temperaturas globales y modifica todos los ciclos de precipitaciones y temperaturas. La presidenta Claudia Sheinbaum Pardo aseguró que ante la guerra en Irán no podemos dejar que suba el precio de los combustibles y se mantendrá la gasolina en 24 pesos y el diésel en 27. El exgobernador de Baja California, Ernesto Rufo Appel, fue detenido por autoridades del gobierno mexicano y trasladado a las instalaciones del Ministerio Público Federal. Esta acción ocurre por la presunta relación con investigaciones de contrabando de combustible. ¡Guachicolero el señor! El empresario Jorge Octavio Cortés Jiménez, señalado por agredir brutalmente a una recepcionista en Santa Fe, Ciudad de México, enfrenta un nuevo antecedente en su contra. Según un registro judicial, fue arrestado en octubre del 2025 en el condado de Sacramento, California, por presuntamente violencia contra una mujer con la que tenía o había tenido una relación sentimental. En San Miguelito, Panamá, niños de apenas 10 años enfrentan amenazas, intimidaciones y violencia para ser reclutados por organizaciones criminales que están disputando el control de los barrios panameños. ¿Quién iba a ir a Panamá? Rafael N., identificado por las autoridades como el presunto tirador de Atlixcayotl, fue ingresado al centro penitenciario de San Miguel en la ciudad de Puebla luego de que un juez de control ratificó la medida de prisión preventiva en su contra. Resultó ser toda una fichita este maestro. El secretario de Estado de Estados Unidos, Marco Rubio, afirmó que el terrorismo de izquierda ha sido ignorado por la doctrina antiterrorismo y la comunidad internacional. Además, aseveró que los izquierdistas y los comunistas tienen un vínculo con el marxismo y el anarquismo y con la violencia política. De una vez, así es que la administración Trump anunció un nuevo paso para combatir esta amenaza: la izquierda. El reportero del barrio y su dramática nota roja. Y en los deportes, la Bacha y el Cerillo tienen el tercer y cuarto lugar del mundial y, por supuesto, la gran final del mundo mundial. La finalísima, España-Argentina. ¿Y saben qué? Comenzó la Liga MX. Y arrancamos con la sagrada misión de informarle, porque aquí no le explicamos las noticias con peras y manzanas. No, aquí con huevos.
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1: Agárrense, porque esta sí nadie la veía venir, ¿eh? Fue detenido Ernesto Rufo Appel, nada menos que el primer gobernador de oposición en la historia moderna de México y una figura emblemática del PAN. La fiscalía Lo acusa de presuntamente delincuencia organizada y contrabando de combustible. ¡Es huachicol! ¿Ah? ¿Y qué significa esto legal y políticamente? Vamos con la abogada más filosa y menos sentimental del país, la licenciada Trinquete.
2: Mi querido Mickey, buenas tardes a ti y a todo el auditorio de Duro y a la Cabeza. Mickey, jurídicamente significa que la fiscalía quiere tener elementos para vincular a mi cliente con una investigación relacionada con el tráfico ilegal de combustibles. Pero ahora viene la parte divertida, demostrarlo ante un juez. Políticamente el asunto es más explosivo que una pipa sin frenos. Estamos hablando del hombre que en 1989 rompió más de medio siglo de hegemonía priista en las gubernaturas. No es cualquier exfuncionario, es una figura histórica. Si la acusación prospera, el mensaje es que nadie está por encima de la ley. Pero si fracasa, que es lo más seguro, sus simpatizantes dirán que fue persecución política. Como siempre en México, cada quien traerá su propia sentencia antes de que la dicte el juez.
1: ¿Y esto le pega directamente al PAN, licenciada Trinquete?
2: ¡Claro que le pega, Mickey! Aunque los hechos investigados sean personales, cuando arrestan a un personaje tan emblemático, la oposición tiene que salir a explicar, deslindarse o defender. Esto es una tormenta mediática garantizada.
1: Caray, pues mientras abogados, políticos y periodistas se jalan los cabellos entre ellos, la noticia le da la vuelta al país. Y yo me quedo con una duda muy mexicana. La detención, piénsenle, la detención de Ernesto Rufo, ¿ocurre simplemente porque así avanzó la investigación? ¿O será que ayuda a quitarle reflectores de la crisis política que está enfrentando Marina del Pilar, la actual gobernadora, por los audios filtrados, la polémica por su visa y el pleito abierto con Jaime Bonilla? Eso ya se lo dejo a la opinión del respetable.
2: ¡Objeción, su señoría! En México las coincidencias existen, pero también tienen muy buenos relacionistas públicos.
1: Y con esa sospechosa oportuna coincidencia nos vamos.
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1: Oiga, esto sí ya me dejó con la boca abierta. Dicen por ahí, me rebasa. Uno piensa en tráfico de especies, pues sí, tigres, pericos, reptiles, pero ahora hasta hormigas. ¿Ah? Entiendo lo de la totuaba, no lo justifico, lo condeno, pero hasta la totuaba han traficado. Pero ahora hormigas, la Profepa aseguró 105 hormigas reina que iban escondidas dentro de camionetitas de juguete rumbo a Laos, a un lado de Vietnam. ¿Qué tan grave es esto? Vamos con nuestro experto en operativos especiales, el Tenientito Garrison.
2: Atención, mi comandante, pues confirmado aquí con la novedad que el enemigo ya no solo trafica drogas, ahora también trafica hormigas. Y no cualquier hormiga, ¿eh? Hormigas reinas, las meras jefas del hormiguero.

0: mi comandante.
1: ¿Qué cosa? Uno creyendo que las hormigas solo se roban el azúcar y resulta que ahora también tienen un mercado negro internacional y que valen más de $1,000 cada reina. No, esto no es posible. Gracias, tenientito, y seguimos con más.
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1: El reportero del barrio y su dramática nota roja. Montes, oye, bueno, pues estamos con lo del tirador de Atlixcayotl, ¿verdad? Esta avenida ahí en Puebla y el viejón este que tiraba desde su edificio, aventaba balazos para todos lados, le valía más. Bueno, pues ya le salió más cola al maestro. Bueno, el contexto lo quiero repetir, ¿verdad? Detuvieron a un señor incluso en medio de una balacera, el señor se quiso defender, ¿verdad? Un vato español, ¿verdad? De 67 años, ya está maestro el señor, pero pues agarró de afición subirse a la azotea a echar balazos secretos, ¿verdad? Que nadie supiera, nomás a lo loco, pues tirarle así. Vaya, o sea, un sociópata, ¿no? Lo que le llaman sociópata. Y pues, la neta, la policía se aventó, dicen ellos, ¿verdad? Uno no les cree, pero se aventó una investigación acá de trayectorias, de tiro, ¿verdad? Para saber de dónde venían los tiros. Tuvieron que rehacer la escena, ¿verdad? Volver a hacer las escenas, en dónde pegó el balazo y sacar la trayectoria, pues sí, sí dieron, güey. Es que esa ciencia está chida, güey, la balística está chida. Había un balazo en un poste, ese fue prácticamente por la trayectoria, ¿verdad? Sacas toda la línea y te dice muy cercano de dónde vino el tiro. Digo, está canijo para gerrarle, a menos que estés haciendo la operación mal, ¿verdad? Pero esa te dirige. Y luego ahora con el láser, o sea, hay una tecnología láser en donde tú puedes apuntar con ese láser, él dibuja y él se encarga de toda la trayectoria y te dice, esta vino desde aquí, va. Y pues total que lo agarraron al viejón en medio de balazos, se rindió, lo llevaron y ahorita ya le salieron un montón de pecados. Lleva 10 carpetas abiertas de investigación, 10 carpetas el tirador de Atlixcayotl.

0: Yo te la... Oye, pues tristísimo esto de el oficial, ¿verdad? De la policía de León, Guanajuato, en el que graba un video y dice, raza, cuiden su salud mental. Posteriormente, él se tira de un puente del Juan Pablo II, ¿verdad? Y pierde la vida, pues a propia mano, como dicen, ¿verdad? Se quita la vida él mismo. Y es terrible porque el vato lo que está anunciando es que tuvo una depresión que lo consumió. Así lo dijo él en el video previo, ¿verdad? En donde pues se le mira la cara completamente pues mal, ¿no? El vato, imagínate cómo estaba. Y pues es el llamado, raza, para todos aquellos hombres. O sea, la neta, nos sentimos así como seres superiores y... ¡Está loco! Eso es machismo, raza. Eso es machismo. La neta, hay que entender que a veces nos está cargando el payasito porque si no, terminamos muy mal. Muy mal. O sea, hay que decirlo en la casa. Sí, sí me duele. Sí, sí traigo un borlo. Sí, sí hay un tema. Sí estoy hasta allá. O sea, tiene que ser, raza. Porque la buena noticia es que hay solución. Es ahora sí que la esperancita que queda en el corazón es la llamita. Aguanta, carnalito. Aguanta, porque la neta, o sea, yo sé que en este momento, yo sé porque, bueno, ¿verdad? Pero en este momento no se mira salida. ¿Qué crees que sí hay? Sí hay salida y sí hay solución, de neta, o sea, pero también a quién te estás arrimando, ¿verdad? Para que te ayude a encontrarla, nada, está en tu cabeza y te tienen que ayudar a encontrar la solución en tu tatemota. Entonces ahí, por ahí, encuéntrate un psicólogo con el que sí, neta, puedas platicar. No es terapia, no es, a ver, usted cuando era niño, no, es platicar. Traigo este borlo ahorita, terapia breve, ¿verdad? Basada en soluciones. ¿Qué rollo con este tema? No, pues está prendido, así lo apagamos ahorita. Bueno, y bueno, en Tijuana el tragedión, ¿verdad? Un vato tenía 3 años molestando a su expareja, ya se habían separado, ¿verdad? Y el vato, ¿con quién andas? ¿A dónde fuiste? Ya me dijeron, ya te vi, que en el Insta, que en el Face. Y pues Cristina, ¿verdad? La víctima, hartísima ya la mujer, ¿verdad? Ya el vato insistiéndole y molestándola. Y que se le mete a la casa, ¿verdad? Y pues quién sabe qué rollo traía el vato, pero la amenazaba. Yo tengo muchos videos sexuales tuyos, le dijo. Tengo muchos. Tú sabes que filmábamos y que guau, guau, guau, guau, guau. Y yo los tengo. Y pues quién sabe qué le estaba pidiendo a cambio, que la morra lo denunció. La invasión a la casa, ¿verdad? Y lo de los videos, eso lo va a tener que explicar ante el juez. Bueno, está este caso muy, muy triste, la neta, raza, de una chamaquita de San Luis Potosí, ¿verdad? Que ahorita que terminó el curso, pues le dijeron los familiares, pues vámonos allá a Monterrey con tus tíos, allá te pasas el verano como tipo vacación, ¿verdad? Porque esa es una manera de que los chamacos agarren vacación, pues te mando con tu tío, allá te estás en su casa mirando la tele, pero te cambian los rumbos, ¿verdad? Y entonces esta niñita se fue de 8 años, la chiquitita de 8 años se fue con unos parientes a Monterrey, digo, iba con su tía y creo que era la abuelita, ¿verdad? Pero no sé por qué tuvo la idea de cruzarse la avenida, por algo quiso cruzarse la avenida, creo que alguien estaba en una farmacia del otro lado y le dijeron, ve a traer 10 pesos, córrele, pero no la maliciaron que estaba en Monterrey y ella venía de San Luis, un tráfico menor, callecitas más, y quiso cruzar la avenida. La atropellaron dos vehículos golpearon el cuerpo, lamentablemente, ¿verdad? Pues pierde la vida ahí la niña, pero uno de los vehículos dice, no, ahí te guacho, yo no, y se dio a perder, le valió pepinito, ¿verdad? Y dijo, ahí te guacho, y se abrió el vato, y pues ya le pusieron cola, ¿verdad? Lo van a seguir a ver hasta dónde topó con lo de las cámaras y todo ese tema, que también eso de las cámaras y todo eso, cómo ha alivianado, ¿verdad? Esto de las jeeps que estuvieron recuperando ahora en Torreón y en Durango, está chido ese tema, la recuperación de vehículos, es que llegaban, haz de cuenta, va, ahí dentro del en las jeeps, va, llevaban hasta de cuenta que cámaras y geolocalizadores, y eso les permitió junto con las cámaras ir dando con las camionetas donde están, 3 en un día, güey, ahí en la laguna, en Torreón, Durango, va, Coahuila, bueno, sí, parte de Chihuahua, ¿no? Pero como haya sido, pues, o sea, está chido que eso de las cámaras sí aliviana muchísimo, nomás que hay gobierno municipales que ahí no sirve la cámara, perdón. ¡Corta!
1: La nota que sacude.

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0: final, la finalísima, España-Argentina, y ¿saben qué? Comenzó la Liga MX.
1: ¡La mancha! ¡La mancha! ¡La mancha! ¡Dame la mancha!
2: ¡La mancha! ¡La mancha! ¡La mancha! En nombre sea de Dios Todopoderoso, arrancó la Liga MX con jornada 1, en donde, aunque usted no lo cree, el Necaxa, en los últimos segundos micro, al estilo Argentina, le sacó los ojos al Atlante.
3: Ya, y Atlante, vaya manera de regresar a la primera división. Iban ganando 1-0, con gol de Eugenio Pizzuto al 47, pero en los últimos minutos, el Necaxa despertó, anotó gol Carranza al 81 de penal y luego Pedrosa al 90+3, dándole el 2-1, el gane al Necaxa. Luego allá en Tijuana, el Cholaje le pega 3-1 al Tigres. El Tigres, con el Búfalo Aguirre expulsado al final del primer tiempo, deja Tigres con 10 jugadores cuando ya iban perdiendo 1-0, pero luego al 56 Herrera anotó y empató el partido 1-1, pero al final el Guesuani, este futbolista español de ascendencia marroquí, anotó al 90+6 de penal, y a los 2 minutos al 90+8 anotó otro gol, dándole el triunfo a los Cholos 3-1 sobre Tigres.
2: Hoy no hay mundial, pero ¿qué tal Liga MX? No, bueno, el León recibe al Atlas, que ahorita trae chisme.
3: Partiditos de hoy chidos, dos a la misma hora, ¿verdad? Primero el León FC contra el Atlas.
2: Atlético Sanguichito a las 7 de la noche recibe al campeón, así es que respetillo.
3: Ay, el Atlético Sanguichito contra el campeón, el Cruz Azul, a ver qué tal este torneo.
2: A las 9, Bravos Puebla.
3: Sabadito, Pumas Pachuca en CU, este puede estar chido, los dos estrenan director técnico.
2: A las 7, Rayados, Santos Laguna, irá a despertar el Santos Laguna, ¿qué le depara este torneo? Ay, santo cielo.
3: Rayados, Santos Laguna. A ver cuál de los dos arranca peor que el torneo pasado.
2: Hoy a las 7:07, Chivas Toluca. Bueno, no, el de la jornada se supone. A las 9, bueno, 9:10, Gallos Blancos versus AVE.
3: Ahí en la Corregidora, el Gallo Blanco recibe al AVE, al América, duelo de aves. Gallos Blancos contra Águilas.
2: Y ahora sí, lo que todo mundo está esperando, la Copa Mundial, la de fútbol, el tercer lugar el sábado, 3 de la tarde, Francia, Inglaterra.
3: El partido por el tercer lugar a las 3 de la tarde, para no pisarle al Pumas Pachuca, que arranca a las 5, ¿eh? Allá en Miami, Francia contra Inglaterra.
2: Y la final de finales, la finalísima, el campeón de Europa contra el campeón del mundo y de América.
3: Y el domingo, si usted se fijó bien, no hay partidos programados de la Liga MX, para no pisarle el rating a la final del mundial. No vaya a ser que vayamos a tener el Bravos Puebla el domingo y le gane todo el rating a la España-Argentina. Argentina, ¿verdad? La final finita ya de este mundial que parecía que no se iba a acabar nunca allá en Nueva York.
2: Bueno, y si a usted todavía le pega calambre tanto fútbol, vámonos al Gran Premio de Bélgica. Gente fina, gente nice, para gente blanquita.
3: Ándele, antes del mundial, va. Ahí a las 7 de la mañana del domingo tempranito se chuta usted el Gran Premio de Bélgica de la Fórmula 1. Tempranito, apoyar a Checo Pérez, a ver si ya Checo nos da una alegría, ya que en el fútbol pues nomás no va. El circuito de Spa-Francorchamps, el Gran Premio de Bélgica de la Fórmula 1. Vamos, Checo Pérez.
2: Ahora sí, chismecitos, pa. Como que el Atlas está firmando al Hernán Crespo. ¿Es que no era el otro?
3: Sí, pues resulta que no fue Javier Mascherano, fue su compatriota, otro argentino, Hernán Crespo, el que toma las riendas del Atlas de Guadalajara en sustitución de Diego Coca, que renunció días previos antes del arranque de esta Liga MX, ¿va? No, y también andaba negociando con un español, ¿va? El Martí Cifuentes, pero no, el bueno fue Hernán Crespo, exjugador del Milan, del Chelsea, pero como director técnico es apenas su primera experiencia en México.
2: Y se acabó la añoranza, ahora sí a comer tortillas, mi querido Jorge Sánchez. Jorgito Sánchez, seleccionado nacional, va de retro, Satanás. ¿Ah?
3: Jorgito Sánchez, le duró muy poquito su aventura europea en el PAOK Salónica de la Superliga de Grecia, equipo por el que pasó sin pena ni gloria, y ahí viene de regreso al Atlas.
2: Y bueno, como futbolito de provincia, ganancia, ¿verdad? O sea, no hay más. La Federación Mexicana de Fútbol confirma que no habrá ascenso ni descenso como se había promovido para después del Mundial. Seguimos en la misma mediocridad total.
3: Ahora sí, ya. Se acabó el Mundial, se acabó el ascenso y descenso para siempre. Nunca jamás estará en el fútbol mexicano el artículo 35. El reglamento de la Federación Mexicana de Fútbol ha sido modificado, así que se acaba el ascenso y descenso. Ya no insistan, por favor.
2: Y por si fuera poco, les quitan hasta las multas por el descenso.
3: Ah, también, para premiar la mediocridad, también se acaban las multas por el descenso, que según esto, esas multas era para apoyar a la Liga de Extinción, ¿verdad? Para que los equipos esos pequeños, pues, agarraran una lana para financiarse. Pero como salieron bien rebeldes y están protestando por el regreso del ascenso y descenso, ya también se les quitó ese dinero. Por eso ya no se van a cobrar las multas de descenso. Pero bueno, carnalito, ya vámonos. Mira, ya empezó la Liga MX, nuestra primera división bonita, y tú andas ahí grillando que qué pasó con el ascenso y el descenso. Mejor no sabías de decir por qué te dicen el cerillo.
2: Hasta que haya descenso, les digo.

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22: Seis treinta y tres.

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10: 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Oye, pues el grupo Intocable, llegando a la consagración con su estrella en el Paseo Hollywood, ¿verdad? Les van a poner su estrella ahí en lo que viene siendo, ¿verdad? El 7083 de Hollywood Boulevard, para que vayan a verla. Intocable alcanza la inmortalidad.

0: han logrado con una carrera estupenda, ¿verdad? Felicidades, Intocable, por esa estrella en el Hollywood Boulevard de Los Ángeles. ¡Corta!
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Y aquí nomás en la mejor FM 100.7. ¡No, hombre! Acabamos de escuchar un temazo de temazos, caramba. Estamos hablando de Edgardo Núñez y el buen Javi. Venga, Chepacá, antes, Los Parras. Sí, sí, sí eres tú. Aquí andamos bien, pides a millón en esto que es ya el lunes. Lunes 20 de julio. En una emisión más del Guateque, en el Guateque Show. ¡Qué chido, caramba! Esto es el Guateque, el morning show número uno de Tehuacán y de toda la región. ¡Y ay! Tenemos secciones bien chidas por la raza. ¿Qué creen? Viene Doña Chispoles con todo el chisme recién salido del comal, el chisme de esta semana, el chisme del fin de semana, ¿por qué no? Caramba, ¿qué va a pasar ahora más adelante con todos los realities? Y además de esto, que fuimos testigos de este partidazo que se vivió de la contienda mundialista 2026. De esto, con Doña Chispoles, también vayas anotando para la rifa del del vale de Yankees Pizza. Así es este vale que está delicioso. ¿Y por qué delicioso digo este vale? Porque es una pizzita rica, deliciosa. Ahí les van las nuevas fechas, del 19 al 25 de julio. Del 19 al 25 de julio son las fechas que deberán de participar en estos momentos a través del 238-152-8794. Por favor, repórtese con el nombre del cumpleañero o de la cumpleañera. ¿Cuántos años cumple? Deben de estar de mantener largos en las fechas que yo les estaba mencionando, pero también, por favor, deben de decirnos qué onda, también dónde nos sintonizan para que participen en esto que es, ni más menos que el vale de Yankees Pizza. Y ya sabe que viene la nota del día, también tendremos el WhatsAppazo, también el bloque de los chistes. No, hombre, tenemos de tocho morocho. Y además, ¿cuáles van a ser los próximos puntos para el Chapuzón Escolar 2026? ¿Y qué creen? También tenemos boleto para Pesado, Liberación y el Jackie. Allá nos vemos el próximo primero de agosto. No se lo pierdan, por favor, para que usted vaya disfrutando de los mejores eventos solo con la mejor FM. Mientras, vámonos con más música, un tema del recuerdo. Es Carro Show y su amor añejo. Si te dañada con 8 minutos, esto es el Guateque Show por la mejor FM 100.7.

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0: Y aquí nomás en la mejor FM, son los guardianes. Guardianes del amor con Bronco. Amor se escribe lo que es panza. Oye, amigos, son las 7 de la mañana con 27 minutos.
1: Es correcto.
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1: Señor.
0: Muy bien, mientras vámonos con más música, es Remix. ¡Soy migajero!
1: Déjalo en paz.
0: Déjalo, apenas se levantó y está trabajando, caramba.
1: Aquí nomás.
0: Desde esta rola ya vienen los chisteres.
1: ¡Ándale!
0: Y la frase motivacional.
1: Aquí nomás en la mejor FM 100.7, esto se llama
0: ¡El Guateque Show!

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2: ¡Sí, señor!
1: Frase motivacional que no puede faltar en este día, amigo.
2: Ahí te va
1: el fundillo. Ahí está.
2: Date,
1: amigo. Date.
2: Y dice así la frase del día: no seas menos de lo que eres capaz o serás profundamente infeliz.
1: ¡Ay, güey!
2: Muy bonita la frase.
1: Eso.
2: Nuevamente, ahí les va.
1: Sí.
2: No seas menos de lo que eres capaz.
1: Viejo menos.
2: O serás profundamente infeliz.
1: Ah, infeliz. Oh, déjalo, llega a las 5.
2: Abraham Maslow.
1: ¿Quién?
2: Abraham Maslow.
1: Ah, Maslow.
2: Es quien dice esta frase.
1: Okay.
2: Día de Santa Macronia.
1: ¿Qué?
2: ¡Macronia!
1: ¡Macronia!
2: Santa Macronia Sánchez, que viene a las 5 de la tarde. Le dicen la cachorra. Macronia Sánchez.
1: Ándale.
2: Muy bien. Además, hoy es Día Mundial del Ajedrez.
1: ¿Del ajedrez, es neta? Oh, sí, cierto, fíjate.
2: Es el Día del Amigo.
1: Ah, también. Muy bien. Esto se celebra en Argentina, Uruguay y Brasil, pero también a nivel mundial. Lo han considerado como un hito que se considera el mayor símbolo de la amistad, así es, de la humanidad hacia el universo, el Día del Amigo.
2: El Día Internacional de la Luna.
1: Ufas, no manches, ¿en serio? El Día de la Luna, qué bonito.
2: Y fíjate, el Día Mundial de las Piruletas o de las Paletas.
1: Ah, paletas.
2: De las paletas.
1: El Día
2: así
1: Mundial
2: como
1: de
2: las del Chavo, así.
1: Ah, ¿en serio? ¿Así?
2: Sí.
1: ¿De ese tipo?
2: ¡Órale! De las chupetas, paletas, chupetes, como Lilo Pops, como le quiera llamar. Es el Día Mundial de la Paleta. Hoy puedes regalar una paleta porque es el Día Mundial de la Paleta.
1: Muy bien. Y además, pues vayamos interactuando con el hashtag de esta mañana, 238-152-8794.
2: ¡A mi amigo le doy mi paleta! Ah, no, ¿verdad?
1: No. ¿Cuál es su paleta favorita? Por ejemplo, me encanta mucho.
2: El amigo, algo de las amigas.
1: Ah, ¿quieres algo del amigo? Va, me parece perverso. El Día del Amigo.
2: ¡Presuma amigo
1: cuando también! Y soy buen amigo. ¿Cuándo?
2: Invito a las chelas.
1: Ah, tienes razón, amigo.
2: Soy buen amigo cuando te hago el quite con el lavado y el planchado. O sea, que te juntan las dos. Soy buen amigo.
1: Ahí está, muy bien. Tienes razón, amigue. Oyes, soy buen amigo cuando le hago paro a mi cuate que llegó tarde cuando le digo al jefe. No, no es cierto, sí llegó temprano.
2: Ah, soy buen amigo cuando soy un alcahuete con la doña. Con la tóxica.
1: Ándale. Soy buen amigo cuando defiendo a mi amigo de su tóxica. Que le está haciendo de tos, ¿sí o no?
2: Exactamente.
1: Esos son amigos, caramba.
2: Soy buen amigo cuando no tengo con qué pagar la cuenta y yo pongo.
1: Ah, sí, no te preocupes. Yo pago. Ahí después tú me pagas. Ay,
2: soy buen amigo cuando me agarran de tarugo y soy aval. Soy aval en un crédito.
1: Hijo de Dios, pero bueno.
2: Pero soy buen amigo.
1: ¿Qué te voy a decir, amigo? ¿Qué vamos a hacer? Nada, por supuesto.
2: Nada.
1: Así es, vayamos interactuando al 238-152-8794. Soy buen amigo cuando. Y presuman a su amigo, ¿por qué no, amigo? O sea, la neta está chido.
2: Mi mejor amigo
1: que...
2: es este vato.
1: Ajá, no sé, mi amigo es el de la maquila, mi amigo es el vecino, mi amigo es el de la escuela, que llevo casi 20, 30 años conociéndolo, y
2: pero
1: se
2: volvió
1: mi mejor amigo, pero neta, salúdelo a través del 238-152-8794, y pues sobre todo, soy buen amigo o buena amiga, ¿cuándo?
2: ¿Y una vez?
1: Aquí
2: diga usted cuándo es buen amigo.
1: Eso, ya están aquí los chistes.
2: Súbele, parientito.
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1: ¡Chiste!
2: ¡Chiste!
1: ¡Chiste!
2: Porque estaba un vato, ¿no?
1: Ajá.
2: Y llega... Pues ahora sí, se ve vestido de blanco, se ve vestido así, todo mal. Y en eso entra un hombre.
1: No,
2: y le dice: doctor, doctor, yo quería vivir. No, ¿cómo estoy, doctor? Me siento mal. ¿Qué tengo? No soy doctor y soy San Pedro, así que bienvenido al cielo, hijo mío.
1: ¿Qué? ¿Yo qué? ¿Qué?
2: ¿Qué de qué?
1: Ahí toma mi melón y me llames.
2: ¡Súbele!
1: Oye, entre Melón y Melames estaban trabajando de microbuseros, o sea, como de los que andan aquí en las combis, aquí en Tehuacán, caramba. Ahí está. Microbuseros. Exacto. Y también andan en las combis, ¿no?
2: Ey.
1: Ya sabes, ¿no? Melón manejaba por la. Menoma dejaba aquí por la Reforma Norte. Ajá. Y Menoma es la vía Puebla.
3: No te voy. No te voy. No, porque ahí locos se voltean.
2: Ahí se voltean.
1: Conduzcan con cuidado, amigos. Déjanos. Conduzcan con cuidado. Conduzcan con cuidado. Ya saben, nada amigos, con exceso. Amigos, todo con cuidado. Todo con medida. Eso es todo. Intelectual con el hashtag de esta mañana.
2: Mi mejor amigo. Soy buen amigo cuando.
1: Soy buen amigo. Soy buena amiga. También se puede. Soy buena amiga cuando le detecto los mensajes del tóxico.
3: ¡Ándale!
1: ¡Qué bonito!
3: Soy buena amiga cuando aplicas la de
4: mi compañía es el baño.
1: Dale, tienes razón, amigo. ¿Por qué van juntas al baño, caramba? O sea, siempre ha sido la duda de los hombres, caramba.
4: ¿Mi compañía es el baño?
1: Cosas que pasan, cosas que pasan. Así es que interactúen, presuman a su mejor amigo, su mejor amiga. Adelante al 238-152-8794. ¿Y qué crees, amigo? ¿Qué crees?
2: ¿Qué pasó?
1: Vamos a tener boletos para ni más ni menos que Pesado, Liberación y el Jackie.
2: Va a estar sensacional este baile. No se lo pierdan, amigos, va a estar sensacional.
1: Es más, que la gente vaya interactuando a través de el 238-152-8794 con un boleto, bueno, en forma de boletito de emoji. ¿Qué te parece, amigo? ¿Va?
3: Emoji de boleto para quien quiera participar por el boleto de Pesado, Liberación y el Jackie, además el líder y los enviados.
1: Eso es todo. Próximo primero de agosto, no se lo pierda allá en el Deportivo.
3: En el Deportivo
1: Los Seibos, caramba. Así es que por favor, dése prisa, por favor, para que usted vaya interactuando aquí a través del 238-152-8794, boletito en forma de emoji, por favor. Con esto van a estar participando para que se lleven su boleto para disfrutar de Liberación Pesado y el Jackie.
3: Pero neta, güey.
1: Vámonos.
3: Vale.
1: Precisamente con Pesado, el grupo que ve lo que pesa. Los Ángeles existen, mamacita.
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1: Entonces, el Guateque Show.

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0: Sí, súmale, súmale, súmale. Antes la original Banda Limón de Salvador Lizárraga. Aquí es 7 de la mañana con 50 minutos. 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
0: En la siguiente hora, amigos, se va el boleto para disfrutar de este gran bailongo. Pesado Liberación y el Jackie.
1: En Tehuacán.
0: Y también les decimos en la siguiente hora, amigo, dónde va a ser el próximo punto para ni más menos que el Chapuzón Escolar 2026.
1: Porque ya inició el Chapuzón número 2.
0: Eso es todo. Es el Grupo Frontera y Karim León. Que vuelvas aquí nomás en el Guateque.
1: ¡Show!

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3: Estamos de vuelta. ¡Qué rumba tan bacana! ¿Van a querer?
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2: Chiste, chiste, chiste.
3: Es un chiste.
4: Es una mamá preocupada.
2: Chiste de mamá preocupada.
4: Sí, okay, dice que llega el doctor con su chavo de 15 años, ¿no?
2: Ajá.
4: Dice, doctor, doctor, vengo preocupada porque mi hijo está muy enfermo. Tranquilícese, señora, tranquila.
2: ¿Tanto así?
4: A ver, ¿qué síntomas tiene el chico?
2: Ajá.
4: Dice, ay, doctor, es que tiene su chilindrín todo anaranjado y prendido.
3: O sea, caray.
2: ¿En serio?
4: Ah, ¿de verdad?
2: Ajá.
4: Dice, a ver, chavo, ajá, bájate el pantalón. Y efectivamente tenía el chilindrín todo anaranjado y prendido.
2: No, te vale.
4: El doctor intrigado dice, a ver, señora, usted comprenderá, ¿no? Hay que dejar al joven solito y ahorita le digo qué pasa. Y en eso sale la señora, ¿no? Dice, a ver, mijo. Dice, ¿qué haces cuando estás solo en tu cuarto? Pues nada, doctor. Me pongo a ver, pues ahora sí, películas cochinas en el internet. Y luego, pues nada, me las aviento mientras me desecho unos chetos.
2: ¡A ¡qué bonito!
3: Ay, no vengas en eso, gente cochina.
2: Está bonito.
4: Porque si son Fleming Hot, aguas, ¿eh?
2: Aguas.
3: No, hombre.
2: No hagan eso. Ahí te va otra vez, dímelo.
3: Venga.
2: Oye, Smelón y Melames estaban limpiando un gallinero. Imagínate.
4: No, hombre.
2: Melón se llevó las gallinas y Melames los huevos.
4: No te voy. Mejor no anden viendo películas.
2: No anden viendo
4: con unos chetos.
2: Sexy comedias ahí. Anden viendo ahí cosas que nada que ver, caramba. Oigan, en esta hora va a ser bloque de puros boletos porque ya nos confirmaron. Y ya tenemos aquí en cabina boletos para disfrutar este próximo 25 de julio. Aquí desde luego en Tehuacán, Puebla, se presentan los Huracanes del Norte.
4: Y aparte, el boleto de liberación y pesado. ¿Quieren boletos?
2: Sigan
4: mandando el boletito.
2: Por favor.
4: Mándanos.
2: Entre
4: los que manden, uh-huh, se van los boletos.
2: 238-152-8794. Deberán de mandarlo, por favor. Y también seguimos invitando a la gente que vaya anotándose y mandando también, por supuesto, su imagen ahí, su cartel especial para Gerardo Ortiz. Por cierto, es Gerardo Ortiz. Aquí les afirmo y ya te decimos qué tranza, de qué se trata, de todo
4: sí,
2: eso.
4: ¡Señor!
2: Aquí nomás, en el Guateque.
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13: ¡Flachazo grupero con el reportero! Oye, pues felicidades también al buen compita, ¿verdad? Luis R. Conríquez, que trae material ahí, el muchacho alegre, un nuevo álbum. Y por supuesto que colabora, él siempre, ¿verdad? Va a invitar gente a hacer canciones, a generar música, talento, diversión.

0: ¿Por qué grabó una canción con el nombre de Salma Hayek? Obviamente en honor a esta actriz jarocha que tanto queremos. Pero será otro tema del flashazo grupero con el reportero.
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1: ¡Se va! Boleto para disfrutar de este próximo primero de agosto allá en Los Ceibos, el grupo que vale lo que pesa pesado, Liberación y el Jackie.
2: ¡Sí, señor! ¡Sonó
1: el boleto!
2: Sencillito, carismática.
1: Andas caminando solo, amigo. Se va a poner genial, créanme, es un evento en el cual, incluso a través de redes sociales lo hemos confirmado, no hombre, ya se fue la preventa, se vendió todo, caramba.
2: Pero sigue la venta de boletos,
1: claro, la entrada normal, claro, y ya saben
2: ya
1: que
2: el precio
1: si,
2: normal, el
1: si se quieren ahorrar, si se quieren ahorrar lo que es un boletito o dos, aquí con la mejor FM tenemos los mejores eventos y también los boletos para que estés ahí enfrente, frente a frente con tu artista favorito.
2: En todos los programas y claro, en la regaladora de la mejor FM 100.7, llegó el momento de regalar este boleto para que vayas a ver a Pesado, Liberación, el Jackie, el líder también.
1: Se va a poner de fábula. Así es que por favor, vayan interactuando a través de la línea telefónica directa al 238-38-20383 y 238-38-232-40. Llámenos ya en corto, rápido, en este momento.
2: Órale, si quieren ganar de una vez, llámenle a la cabina de la mejor FM 238-38-20383 238-38-20340. Sí, bueno, hola, ¿quién nos llama?
3: Hola, Isabel.
1: Hola, Isabel.
4: Años de mis años.
2: ¿De qué colonia, Isabel?
3: De Santa María,
2: Coapan. Sobre, Isabel. Dinámica está bien sencilla.
1: Pero sencilla.
2: Dinos el nombre de tres rolas de Grupo Liberación. Corre tiempo.
3: ¿Cómo estás tú?
1: Ajá. No.
3: La no. Fuerza del destino.
2: Dos. Ay, güey. Falta una. Tres. No. Dos.
3: Todo por tu amor.
1: ¿Cuál es esa?
2: Ah, caray.
1: Todo por tu amor.
2: No, esa no.
1: No.
2: Esa no viene.
1: No.
2: Estabas en tu disco pirata, pero no.
3: La promesa del amor.
2: Tampoco.
1: Vámonos, siguiente.
2: Era suyo.
1: Y
2: lo dejó ir.
1: Vámonos con la siguiente llamada. Bueno,
2: sí,
1: diga.
2: La mejor FM 100.7.
5: Bueno, buenos días.
2: ¿Quién nos llama?
5: Mari.
2: ¿De qué colonia?
5: Santo Domingo.
2: Mari. Tres rolas que no haya dicho mi amiga de la llamada anterior de Liberación. Venga.
5: La burbuja.
2: Una.
5: Directo al corazón.
2: Ay.
5: Okay.
2: Directo al corazón.
1: Directo al corazón. ¿Cuál es esa de directo? A ver, vamos a buscar.
2: Si me la cantas.
5: Con el corazón en la mano.
2: Ay, sí te creo.
1: Ay, Dios mío.
2: Falta otra.
5: Vuelve mi amor.
1: ¿Cuál es esa de vuelve? A ver, cántala.
2: Porque también no me la sé.
5: O ese loco soy yo.
2: Más te vale. Porque se complican la vida.
1: Y no andan inventando canciones.
2: Que no son
1: ustedes. Ya.
2: Váyanse con las básicas.
1: Pues por favor, nada más.
2: Ay,
1: rápido y sencillo.
2: Dios mío.
1: Dale un zape, por favor.
5: Es que así va la letra.
2: Así va. Me la cantas y
1: pero
2: te doy el boleto.
1: Así va la letra. Pero el título es como tal, caramba. O sea, ese loco soy yo. No me está diciendo otra cosa, caramba.
2: Dije, caray, pues
1: falta que me hubiera dicho. En el jardín vio su cara.
2: Ya se me habló el don Virgilio Canales. Dice, esa no la hemos grabado.
1: No la hemos grabado,
2: pero está bonito el título.
1: No nos cuelgas, muñeca. Oye, si porque tú lo dices, nosotros somos
5: la mejor 100.7.
1: Y no anden inventando canciones, tú.
2: No se compren discos piratas, ya ven.
1: Por favor, ya.
2: Para comprar música esta mañana.
1: Somos New Kids on the Block mexicanos, los Bukis. Loco por ti, caramba.
2: Vamos en la mejor. También tenemos boletos para Huracanes del Norte. Bien atentos,
1: Más adelante.

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0: Y aquí nomás en la mejor FM 100.7, Saúl el Jaguar, Fuga y Jerry Coronel.
1: ¡Se llama Luna! Luna.
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0: Vámonos, ya está aquí el Guateque se mocha. Boleto, boleto, boleto para los Huracanes del Norte.
1: ¡Súbele pues, pariente!
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1: Y en efecto, ¿va a ver el boletito?
0: En efecto, tienen que marcar al 238-3820-383 y 238-3823-40, por favor, porque es un boleto, boleto, boleto sencillo para disfrutar de este viejón, de los viejononones, más bien, de los huracanes.
1: Meros, meros.
0: ¡Los Huracanes del Norte! No, hombre, va a estar de fama.
1: Márquele, márquele si quiere ir a ver a los Huracanes del Norte este 25 de julio.
0: Por favor, así es, repórtese, porque la neta se va a poner espectacular este próximo 25 de julio.
1: Va a estar sensacional.
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0: La primera persona que llame se va a llevar el boleto, por favor, repórtese. Ahí está, mira nomás, qué bonito cuando la raza anda al tiro, caramba. Sí, cuando diga la mejor.
1: Híjole, se le acabó su saldo. Cárguenle 20 pesos de saldo, ahora le da volada al celular.
0: Sí.
1: Bueno, hola, ¿quién nos llama?
3: Carmen Hernández.
1: Carmen, ¿de qué colonia?
3: De la colonia San Miguel, San Pablo, Tepetzingo.
0: San Pablo, Tepetzingo, caramba.
1: Va a cruzar toda la ciudad.
0: No, hombre, pero va a valer la pena, va a valer la pena. Muy bien, muñeca, muy pero muy pendiente. Deberás decirme al menos lo que te vamos a pedir aquí en la dinámica del Guateque Shop. Dime dónde va a ser
1: y cuándo.
0: Y quién está de manteles largos y que lo hace posible por traer a los Huracanes del Norte.
3: Es aniversario de... Diaxa Automotriz.
1: Eso. ¿Cuántos años cumple Diaxa?
3: ¿Mande?
1: ¿Cuántos años cumple?
0: Lo acabo de decir.
1: Bueno, ¿dónde va a ser?
0: Ya.
1: El baile.
3: Es el 25 de julio.
1: Ándale. ¿En dónde?
3: En Pista del Riego.
0: ¡Eso!
1: ¡Ya se lleva su boleto!
0: ¡Qué bonito, muñeca! Oye, no nos cuentes.
4: Ya se lo ganó.
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1: Eso, porque qué tal si toca pastel y no cantas bien las mañanitas, échale ganas.
0: Entonces, que te damos una invitación y no sabes quién está de manteles largos, caramba.
1: Es de la que llega la gorra. No sabe quién es el festejado. Eso es todo.
0: Eso es todo, muñeca, no nos cuelgas. Oye, sí, porque tú te dices, nosotros somos...
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0: Oye, vámonos con más música. Llega el estilo inigualable de Raúl Alejandro. Tú con el 852. Aquí nomás. Vamos, en el Guateque.
1: Bueno, música salsa.
0: Show.
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0: Raúl Alejandro, tú con él. 8.56. 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
0: En la siguiente hora ya viene Bárbara Tarotista. Manden su numerología a través de, bueno, en este caso, que nos puedan llamar también, ¿por qué no?
1: Su fecha de nacimiento y su pregunta bien específica para que de una vez sepan qué onda.
0: Ahí está, 238-38-203-83 y 38-232-40.
1: Exactamente.
0: Aquí nomás en el Guateque Show.
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2: ¡Chiste! ¡Chiste! ¡Chiste! Venga. Dice que llega un vato a una cantina, Simón, y que dice: ¡Ay, quién soy! Entonces, ¿cuál es esa? Pues Chicho el Gangoso. Ay, me adivinaron por las botas. Se vale.
3: Qué bonito, qué bonito. Me gustó. Está genial. Oye, ahí te va otro de melón y melame.
2: Sabes,
3: qué bonito, ya sabes, ¿no? Oye, ¿qué crees? Melón suena a un jaripeo. Un jaripeo, imagínate. Andale. Un jaripeo. Melón agarró el caballo y melame la reata.
2: Ah, no. ¿Qué estás jugando? Es más callado. Y ya llegó Bárbara.
3: ¡Tarotista!
4: ¡Ay!
3: ¡Sácalo! ¡Ay, qué bonito! Es que estuvo genial. Venga, Barbie, tú puedes.
4: ¿Cuál es el colmo de un piloto de helicóptero?
3: ¿Cuál es el colmo de un piloto de helicóptero? Ajá. ¿Cuál es?
4: Tener vértigo en las escaleras.
3: Ah, está bonito, ¿qué?
2: Hoy tenemos numerología con Bárbara Tarotista.
4: Está bien.
3: ¿Y qué? Muy bien. ¿Qué tal, Barbie? Buenos días. Venga, Barbie.
4: Ay.
3: Ay,
2: ay, ay, qué tamales, quesadillas,
4: ¿ok? Sale, pasa. Tenemos hoy numerología, manden su fecha de nacimiento, el día, el mes y el año. Recuerden que es muy importante. Y ahorita les voy a decir qué pasa cuando cumplimos años.
2: Órale, ah, ok.
4: Pero creo que hoy es por audio. Escuchar.
2: No, por llamada.
3: Por llamada. Por eso que son por llamada. Que nos llamen por llamada 238-3820-383 y 38-232-40.
2: Díganle su pregunta bien específica a Bárbara Tarotista, uh-huh, su fecha de nacimiento, y ella va a escuchar directamente a los guatequeros.
3: Ahí está, muy bien. Bárbara Tarotista en la casa.
2: Nos va a invitar a su centro de nutrición.
3: Saludos a mis amigos de Herbalife.
4: ¿Cómo sabe?
3: Verde chiclamino, ahí anda. No.
2: Verde chiclamino.
3: Verde pistache.
4: Verde pistache.
3: Rosado. ¿Rosado de la colina?
2: No. Es rosa el durazno. Ah, no, rosa el durazno.
3: Ah, no.
4: Palo,
3: ah, caray, ya.
4: El palo santo es otro.
2: No, es el palo seco.
3: Es pequeños musical, libre de culpa.
2: Palo de rosa.
3: Aquí nomás en el guateque.
2: Rosa el durazno.
3: Show.

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0: 9:18.
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1: Aquí nomás en la mejor FM 100.7 está en la línea telefónica la doctora Janet, amigo.
2: Que tiene una excelente recomendación para usted, señor, señora. Su salud debe estar al 100% y por eso tenemos esta excelente recomendación. Adelante, doctora. Buenos días.
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0: 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Muchísimas gracias por su atención, les deseo un excelente lunes y nos escuchamos en la próxima.
1: Gracias doctora. Excelente inicio de semana.
2: Gracias, muy bien. Vámonos con más música, después de rola ya viene ni más
1: Bárbara
2: ni menos
1: Tarotista.
2: Que... Así es, Bárbara Tarotista. Y deben interactuar en esta ocasión a través de las líneas 238-3820-383 y 3823240. Numerología, todo con Bárbara Tarotista.
1: Aquí es... nomás.
2: Es Peso Plumas y Luis R. Conríquez, amigo. Luis Andrés, R. Conríquez. Sí, sí. Así, ándale. Siempre. Pendiente. 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

0: está aquí. Bárbara Tarotista. Bárbara Tarotista.
1: ¡A la bestia, no!
2: Ya está con nosotros Bárbara Tarotista.
1: Bárbara Tarotista.
2: ¡Pajele!
1: ¿Por qué tan así últimamente, caramba?
3: Como que le cuesta,
1: ¿no? Ándale. ¿Qué tal, Barbie? Buenos días.
3: Buenos días.
1: Oye, tenemos ya llamada telefónica para que nos platiquen qué onda, qué show, qué les acongoja, caramba. ¿Qué está pasando también con su numerología, Bárbara? Vamos a escuchar. Sí. Bueno, dígala mejor.
4: Buenos días.
1: Bájale un poquito tu radio, amigo. Bájale un poquito tu radio.
5: ¿Para qué nos viciemos, compadre? ¿Para qué nos viciemos?
1: A ver, aquí está Bárbara Tarotista. ¿Qué le quieres preguntar? Adelante.
4: No, mi horóscopo, ¿cómo está mi horóscopo?
1: ¿Cómo está tu horóscopo? ¿Qué horóscopo eres?
4: Soy Leo.
1: Leo. ¿Tu fecha de nacimiento, amigo?
4: 1989.
1: ¿Fecha?
4: 1 de agosto.
1: 1 de agosto. Ah, ya va a ser su cumple. Venga.
3: Sí. Bueno, los Leos son personas de carácter fuerte, son muy, muy trabajadoras. Muchas de las veces son codas, les podemos decir así, pero en realidad no, sino son un poquito agarradas porque siempre tienen planes de qué hacer, de en qué van a qué negocio van a emprender, todo ese tipo de situaciones. Son del signo zodiacal, tanto el escorpión como el Leo, de los signos más sexosos, cachondos, cariñosos, de caracteres fuertes y estresantes, así que no se preocupe, coma menos picante, tome más agua, descanse más, no se preocupe porque a usted siempre le fluye mucho la economía.
1: Ahí está, perfecto, amigo. ¿Alguna otra cosa que más que te quieras platicar a Bárbara?
5: No, preguntar a Bárbara.
4: Porque de hecho yo tuve una relación y me ha fracasado mucho.
1: Ok.
4: ¿Parte de mi pareja?
1: Ah, ¿has tenido problemas ahí con tu pareja?
4: Ajá, no sé si problema mío o problema de ella, no sé, mi horóscopo.
3: Bueno, es por parte de usted también, porque tiene su carácter fuerte, muchas de las veces también son bien coscolinos, ojo alegre, entonces también por el carácter fuerte que tiene, luego como que se prestan muy poco para poder platicar, dialogar. Entonces, doble un poquito su manita, tenga esa paciencia para sentarse a dialogar con su esposa y va a ver que todo se va a empezar a acomodar.
4: Ah, ok.
1: Dale, va que va. Pues ahí está Bárbara Tarotista. Deben interactuar a través de el 238-3820383 y 38-232-40.
5: Ya saben, de una vez. Su pregunta bien específica y su numerología, lo que quieras usted saber con Bárbara Tarotista del negocio, la salud o el amor.
1: Ahí está, solamente para valientes, los que se quieran adentrar aquí a saber con Bárbara Tarotista en vivo y a todo color, caramba. Muy bien, ¿qué tenemos en esta semana, Bárbara, en cuestión de predicciones?
3: Bueno, en cuestión de predicciones, pues ahorita ya se acabó el Mundial.
1: Ya fue España. Sí, cierto, ya podemos hablar de todo eso.
3: Ya entonces, como lo decía la revista El Economista, ahí sale un jugador pateando lo que es la pelota de uniforme de color rojo y nadie se esperaba que España llegara a la final y fuera el campeón.
1: Wow,
3: pero entre otras cosas, recordemos que acaba de temblar, bueno, tembló apenas
5: en Perú, ayer, en Japón.
3: Perú también. Y esto que pasó en
5: lo de
3: Chiapas,
5: Venezuela y lo de Chiapas, sí, en Guatemala
3: solo
5: también.
3: Es un pequeño movimiento de lo que está para México, lo fuerte, apenas grande, y recordemos que esto resurge del mar, un movimiento muy grande, muy fuerte, donde se van a mover las placas tectónicas, y eso va a hacer a que venga un pues fuerte temblor para México. El volcán Popocatépetl está haciendo movimientos muy fuertes, y pues hay que estar muy atentos porque el cielo va a seguir aborregado, y pues hay que dormir con ropa.
1: Ay, Dios mío, caramba.
5: Ah, caray.
1: Muy bien, Bárbara. Tus redes sociales, tu número de contacto, Bárbara.
3: En redes sociales me encuentran como Bárbara Tarotista Tehuacán. Mi número de teléfono es 238-593-1121. 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
5: 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En Ajalpan, la ciudad más joven de México.
1: Eso es todo.
5: En Ajalpan.
1: En Ajalpan. Gracias, Barbie. Muy bien.
3: Inicio de semana.
1: Gracias, Barbie. Cuídate tú también. Vámonos con más música, Miguel. Llega Alitelis y sus telechicos.
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1: Y aquí nomás, en la mejor FM 100.7, Chente y Alejandro Fernández, el
2: se
1: rey.
2: Se llama el rey.
1: Vámonos.
2: El rey de chocolate.
1: No, ese tipo de rey, no. Oye, amigo, lo que sí vamos a empezar ahí a brillar como tal, caramba.
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1: Pásenla de maravilla, excelente inicio de semana en instantes, la plebita.
2: Y la bonita chimulita, a las 12, el chapo de las chaparreras, con sonido la mejor.
1: Ya saben que tenemos excelente programación, el Arrimón, Noticias Tehuacán, Chuy García, en fin, pásenla increíble.
2: Y niños, sigan participando en el chapuzón número 2, recuerden mandar sus dibujos de lo que quieren ser de grandes y sobre todo con el nombre y el nombre de su papá. Venga.
1: Efectivamente, y también de la promo de Gerardo Ortiz. Todos los detalles los podrán consultar a través de redes sociales. Búsquenos como La Mejor FM Tehuacán.
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107, ¿qué onda? Buenos días, good morning. Buenos días a todos y a todas. Excelente mañana para todos. Qué gusto saludarle en este delicioso lunesito, 20 de julio, arrancando la semana con el pie derecho y con muy buena actitud y buena vibra. Y cállese los ojos que tenemos un chorro de regalos. Tenemos boletos nada más y nada menos que para los Huracanes del Norte. Tenemos boleto para Liberación, tenemos boletos para la capital del cine. Y esto apenas comienza. Somos la estación número uno en la ciudad que tiene un chorro de regalos. Y por si fuera poco, también ya vienen en camino los boletos para Platanito Show, un evento impresionante. Así es que quédate con nosotros, síguenos en redes sociales, arroba la mejor FM Tehuacán, para que te enteres de cómo participar. Y por supuesto que también tenemos la dinámica con el chapuzón escolar. Hoy tacamos a dos niños ganadores, así es que muchísima suerte de sus teléfonos. Ahorita mismo les vamos a marcar para que al ratito sean partícipes de este chapuzón escolar número 2 de la mejor FM Tehuacán y de nuestros patrocinadores. Si eres fanático, fanática de Gerardo Ortiz, también sigue en pie la dinámica de la cartulina. Así es que agarra porque venimos con todo en este 2026. Vámonos con música. Más adelante platicamos acerca de lo acontecido con esta gran final, la final del mundial. Y la abuelita todavía no llega. Viene seguramente en camino. Si alguien la ve, échenle un re, por favor. Vámonos con música. Esto se llama Por Si Las Dudas. Ellos son la marca registrada. Yo soy la plebita y te acompañamos hasta las 12 del mediodía. Ánimo, raza. Que tengan ustedes un excelente inicio de semana y que todo pinte de maravilla. Aquí nomás, escuchando la mejor.

0: gira en Estados Unidos y anduvieron en Europa, hicieron presentaciones en Madrid, Milán y no sé, ¿verdad? Ciudades en donde pues pusieron ellos a bailar a la raza como ellos la saben hacer. Y también Grupo Frontera, ¿verdad? Se llevó la sorpresa de que Lamine Yamal, el español, pues resulta ser que es seguidor, o sea, es seguidor y tienen su tracklist, ¿verdad? Música de Grupo Frontera. Siempre es bonito, pues. Y un famosillo diga, yo me ripo con Frontera o con cualquier grupo, eso es bonito. ¡Corta!
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Aquí nomás, en la mejor FM 100.7, escuchaste a Palomo con Tu Manera de Amar. Oigan, invitamos a que en este momento a todos los chiquillos y chiquillas que estén en casita, hagan su dibujo porque hoy es el último día, ¿eh? Por acá me indica la producción que ya estamos en la recta final para reclutar a todos los dibujos. Y atención, papás y mamás, si ustedes anotaron a sus niños, contesten sus teléfonos porque les estamos marcando y no contestan. Entonces, se están perdiendo la oportunidad de que sus niños participen en el chapuzón escolar. Así es que, abusados de sus líneas telefónicas, si les está entrando la llamada por parte de la cabina, de los teléfonos de cabina, contesten, porque si no, de verdad que se van a perder esa tremenda oportunidad de que los niños chapoteen en la alberquita llena de útiles escolares y se lleven sus regalitos cortesía de nuestros patrocinadores. Ahí les encargo que contesten, por favor, los teléfonos. ¿Y qué es lo que tienes que hacer? Si apenas le prendiste tu radio, andabas de vacaciones, andabas perdido, te recuerdo que la Mejor FM y nuestros patrocinadores están regalando útiles escolares. ¿Cómo? Solamente tienes que enviarme tu dibujo, ¿sí? Tu dibujo de lo que quieres ser de grande, si quieres ser médico, si quieres ser veterinaria, si quieres ser soldado, si quieres ser cantante, bailarina, lo que tú quieras, cualquier oficio u profesión, tú mándame tu dibujito, le pones tu nombre completito, tu edad, dónde nos escuchas, es importante, ¿verdad? Y tu número de teléfono para que si resultas ganador, pues te marque yo en este momento. Gracias a nuestros patrocinadores que lo hacen posible y ellos te salpican, te mochan los útiles, nuestros amigos de Tu Casa Biker, nuestros amigos de El Triunfo, Mega Empeños, 20 años, de verdad, 20 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posible el Chapuzón Escolar 2. Así es que todavía estás a tiempito, tienes este día para enviarme tu dibujito y ser de los afortunados ganadores. A los que ya participaron, muchas felicidades. Ahí les estamos dejando la evidencia en nuestras redes sociales, arroba la mejor FM Tehuacán, para que vayas a ver qué es lo que está pasando con estos chiquitines tan talentosos. Vámonos con la siguiente rola. Esto se llama Millonario de Amor. Es mi chaca consentido, que en paz descanse. Aquí nomás, en la Mejor FM.

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0: Aquí nomás, en la mejor FM 100.7, ya son las 10:45. Escuchaste a Mar Solís, la hija de Marco Antonio Solís. Fíjate nomás, fuiste tú. También escuchaste a La Tracalosa con Antes de Tiempo y a Las Perlas del Sureste con La Maravilla Musical de México, Junior Clan. Esto que se llama así precisamente, Popurrí, Perlas del Sureste. Abuelita, bienvenida. ¿Qué onda? ¿Qué tranza? ¿Por qué llegaste tarde?
1: Ay, mira qué fiesta es, niña. Ni me reclames.
0: ¿Qué fuiste a traer? A ver, abuelita, enséñame tu morralito. A ver, a ver, a ver. ¡Órale! ¿Qué es esto? ¿Boletos para este evento bien perroncísimo, abuelita? ¡No me lo pierdo! ¿Qué onda? Los Huracanes del Norte, Pista El Riego, 25 de julio, 8 de la noche. Tenemos cortesía, sí, cortesía de La Mejor FM. Boletos para que te vayas a disfrutar de este gran evento. Y la abuelita ya lo hizo posible. Recuerda que tenemos boletos para un chorro de eventos. Y quiero que tú vayas con nosotros a disfrutar de este magnífico eventos. O sea, son pendientes de las redes sociales ahorita por WhatsApp. Vamos a regalar algunos boletos, ¿eh? Y también en Instagram, arroba La Mejor FM Tehuacán. Vayan a seguirnos porque ahorita les vamos a dar la dinámica de cómo llevarse sus boletos para todos los eventos que tenemos en puerta. Vámonos con información de nuestros patrocinadores. 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Me voy con esta rolilla, se llama Desvelado. Es un estreno oficial, es con Patrulla 81, Bermudas y los Yeyes, un homenaje al Golden Boy Bobby Pulido. Si quieren boletos, váyanse a las redes sociales, ahí los voy a regalar. En redes sociales, arroba La Mejor FM Tehuacán. Aquí nomás.

0: ¿Qué te pareció, abuela, esta rola?
1: Ay, muy bonita, por cierto. Muy bonita. Oye, niña, necesito un anillo de oro porque me voy a graduar ya. Y necesito mi anillo de graduación.
0: Órale, abuelita, te vas a graduar. Felicidades. 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Vámonos con la siguiente rola, chamacos. Ahorita regreso con más regalos y más chismecillo. Esto se llama Mil Horas. Ellos son la Sonora Dinamita. Síguenos en redes sociales. @ la mejor FM Tehuacán. Por ahí los veo en un ratito. 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

Aquí nomás, en la mejor FM, los Jorges, Jorge Celedón, Jorge Medina y yo, Psico en Naturalita, a las 11:06. Oye, tengo un saludo para este guapetón, para Jared. Fíjate, me está contando el chisme su papá que Jared todavía no sale de la escuela. Pero como es bueno para la bailada ahí en el merequetengue, lo llamaron para que participara en esta graduación. Va a bailar el vals con una muchacha. Es que sí está muy bien. Porque luego, ¿sabes qué? Que nos dejan ahí plantados y bailamos como loquitos, solitos. Entonces le pidieron el paro a Jared. Dijo Jared, Halloween, y ya se va a bailar ahí como chambelán. Aunque todavía ni es su graduación. Qué padre y qué divertido. Jared, te mando un abrazo a ti y a tu papi. Que sigan escuchando la mejor y que te vaya muy bien, ¿eh? Bailas bonito, por favor. Vámonos con otra rolilla. Abuelita, más adelante traigo regalos. Y ya tenemos a nuestros dos participantes para el día de hoy en Pamec, distribuidor autorizado Telcel, que se mochan con el chapuzón escolar. Pendientes de las redes sociales porque ahí vamos a estar platicándoles todo a detalle de cómo se va a llevar a cabo este chapuzón. Y si quieres ir a revivir lo que pasó en tu casa biker con estos chiquillos que también ganaron, bueno, pues ahí te dejamos contenido en nuestras plataformas digitales. Vámonos con esta rolona, pedazo de canciones intocable con Arjona. Esta canción va para todos nuestros paisanos de la Unión Americana. Se llama Mojado. Aquí nomás, en la mejor.

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0: Aquí nada más en la mejor FM 100.7. Escuchemos a Sarita Ángel. Sara Ángel es hija del Temerario. Sí, y de Priscila y sus balas de plata. Pues resulta que están apoyando a esta morrita en la nueva carrera y me encantó. Fíjate que suena muy, muy parecido a su mami, ¿verdad? La rola se llama Una razón para odiarte. Es un estreno oficial. Música nueva en la mejor FM.
1: Ay, a mí me gustó mucho, ¿eh? A mí me gustó bastante. Sarita, muy talentosa. Mira, ya hemos escuchado cantar a la hija de Lucerito Mijares, a Mar Solís, a la de Germán Montero, Carolina, esta niña, las nuevas generaciones que tienen mucho talento y qué bueno que ya estén sonando aquí nomás.
0: En la mejor FM, abuelita, es correcto. Oye, abuelita, si vas a salir de vacaciones, veo a mucha gente que ya se anda paseando y nosotras aquí metidas como urracas en la jaula. Hay que viajar también, abuela.
1: Ay, sí, pero hay que viajar bien protegidas con nuestra unidad de 100.
0: 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Vámonos con MC Davo y esto que se llama ¿Quién te crees? Es a dueto con la bala más potente, calibre 50. Aquí nomás, en la mejor.

0: 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Esto fue Calibre 50 con MC Davo, Adrian Music.
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2: ¡Vámonos! Aquí nomás en La Mejor FM 100.7. Vámonos con este regalazazazo cortesía de La Mejor FM Tehuacán. Un boletazo, ¿para qué?
3: Se enojaron mis amigos cuando les dije esta tragedia.
2: Para el grupo que vale... Lo que pesa. Pesado, oiga. Abuelita, qué ganas, ¿eh?
4: Ay, qué ganas de ir a cantar la de aquí, ya no te apague.
2: Hombre, es que todas las canciones están bien perronas, abuela. ¿A quién vas a ir a ver?
4: Ay, pues, ¿cómo que a quién? A mis paisanos, Betito Zapata. Y a Liberación, que es una de mis agrupaciones que me encanta bastante, me gusta mucho.
5: Y claro que estoy llorando, pues que acaso esperar.
2: Claro, Liberación no puede faltar. Ay, pero es que están echando la casa por la ventana con este evento. Hoy no más, Grupo Pesado, Liberación, el Jackie, el gran líder y los enviados de Nuevo León.

0: señoras y señores. Se va a poner perrón el evento, ¿eh? Yo sé lo que te digo. Campo Los Ceibos de Santa María, Coapan, este primero de agosto. Sabadaba, la mejor FM te lleva. Ea. A la primera persona que en este momento me mande un WhatsApp audio y me cante una canción de liberación y una de pesado. Así de fácil, la que tú quieras, ¿eh? Cántame una cancioncilla de pesado y una de liberación, un pedacito nomás, para que vea yo que tú sí eres fan de Hueso Colorado de estas dos agrupaciones y el boleto será tuyo.
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0: Puede ser esa.
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0: Esa, que aún te amo.
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0: O esa de liberación. Ay, es que hay un chorro, loco. Esta abuelita.
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0: chorro de canciones, ¿eh? Cántame un pedacillo y...
1: Vamos a vernos al rato.
0: Y yo te regalo tu boleto. Mientras tanto me voy con una canción de ellos, precisamente de Liberación. Esto se llama... ¿Quién me ha robado tu corazón, chaparrito? ¿Quién? Cántale bonito, ¿eh? Y regreso a darte tu boleto. Aquí nomás, en la mejor...

0: Quiero más, es la mejor FM. Llegaron un chorro, de WhatsApp, Dios, pero hay gente que solamente me está cantando una canción y dijimos una y una. Una de pesado y una de liberación.
1: Esta canción.
0: Por aquí la abuelita ya eligió un WhatsApp audio. Abuelita, ¿quién es la participante que se echó las dos rolas? A ver, suéltamela. Bueno.
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0: Ok. A ver, cántele pues, completita.
2: 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Ven, sueña y baila conmigo, este vals. 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
0: Eso, a ver, ahora de pesado.
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0: ¿Cómo ves, abuela?
3: Ay, pues le cambié un poquito la letra, pero está bien, ¿no?
0: No sé, tú dime.
3: Ay, pues ya, porque ya, que la llevo. Felicidades, niña. Yo ya voy a mandar otras dinámicas para que participe.
0: Ok, terminación. A ver qué terminación. 1874. Mándame tu nombre completito, por favor. Porque ya eres la ganadora, según aquí la abuela. Y ahorita voy a regalar otro a través del Instagram para que nos vayan a seguir. @lamejorfmtehuacan. Felicidades, ni se me agüiten ni se pongan tristes porque tenemos muchos boletos. Muchísimos. La regaladora también va a andar en la calle para que usted se lleve sus cortesías. Vámonos con una pequeñita pausa comercial y regreso con más a través de La Mejor FM Tehuacán. Recuerda que los mejores eventos se anuncian aquí nomás en La Mejor. Ya volvemos.
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Mejor FM, que románticos, empedernidos y enamorados, ellos son los Huracanes del Norte. Parece que no, 15 minutos y serán las 12 del mediodía. Ya te dejamos la dinámica, ¿eh? Ya te dejé la dinámica en redes sociales. Lánzate en este momento a través de nuestro Instagram, arroba la Mejor FM Tehuacán. Vete a las historias porque solamente duran un ratillo. Vete a las historias. Y ahí chécate la dinámica. Adivina la canción con emojis. Está bien papita, lánzame ahí, déjame tus datos, el nombre de la rola y cómo te llamas, para que obviamente puedas participar, Ya te di una pistilla, no te hagas guaje. Vete y participa. 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Vámonos con la loquera. Ellos son Braceros Musical, aquí nomás, en La Mejor.

0: mejor. ¡Qué rolón!
1: Se acabó.
0: ¿Qué lo que era? 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Gracias por haberme acompañado. Te quedas con Sonido La Mejor. Ahí te dejé en el Facebook una fotito yo abrazando un árbol para quitarme todo el estrés y la mala vibra que se me pega a veces. Te quedas con esto. Próximamente ya nos vemos en Santiago Miahuatlán. Manden sus cartulinas, aún están a tiempo. Él es Gerardo Ortiz, aquí nomás.

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0: Aquí no podemos mejor FM 100.7, señoras y señores, sean todos bienvenidos a una nueva emisión de tu programa favorito,
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0: Yo soy tu amigo y servilleta,
1: DJ Chapo.
0: Te acompaño hasta la una de la tarde con lo más rico y sabrosaco de movimientos sonideros y ya chamana pa' que cobijas. En controles técnicos el miau, miau, miau, miau. El Gatúbelo con botas. Recuerden reportarse, banda malandra, 238-152-8794. Hoy traigo montones de regalos, así que póngase bien bien trucha y participe. ¡Todes a toda la bandera rock and rollera!

parejita pasa al centro de la pista, que vamos a bailar, vamos a bailar. Estamos arrancando motores, la transmisión en vivo a través de TikTok Live, ya te la sabes. La mejor FM Tehuacán, aquí nomás. ¡Pura!

0: escúchala, papá. Tenemos la, te llegó la tremenda Jenny Aguilar.
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0: Mi copa el Blackberry. La racita de Zumpango, Estado de México. Mi copa el Pedro Landeros. Ya andamos aquí tan temprano, Lari Lari. Toda la banda pelada que se reporta a través de WhatsApp, recuerda 238-152-8794.

0: reportándose toda la banda a través de WhatsApp. Muchas gracias.
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0: Ya llegamos y no nos vamos. Son los saludos cordiales para Confecciones Águila, que son bien fieles. Ay, ¿a quién? Bien fieles trabajadores y sin vicios. Se parecen a mi copegato. La banda de la tercera de la Alcoraz Bravo.

Barra Palandra, póngase bien perrona, porque al ratón vaquero voy a estar soltando mi boletote para los huracanes del norte. Así que póngase bien truchita, porque al rato suelte la dinámica, ¿eh? Yo que tío de una vez me lanzo a Facebook, la mejor FM de Tehuacán, y le doy compartir a esa imagen, esa foto de un guapetón. No te voy a decir quién soy, pero ya llegó la guapa luna. Dice Chapo Chapo, qué lujoso, qué lindos ojos tiene usted, compadre. Ay, me chiveo. Me pide la cumbia de sufro por tu amor, no porque chillo. Si me... Ahí está la guapa Larisa. Si me has pintado... Recuerda, manda para la otra palabra en su WhatsApp audios bien soniderotes al 238-152-8794.

como siempre reportándose, el taller de los coquitos y come coque, que le eche ganas y come el chete de Nanico. La banda de Recho Grande, que siempre está apoyando. Apurado mi compa Brandon, de la cocina del Excelser. Mi compa perdido Javi, la tienda San Juditas, baila y cosa. Así, así, así. Para la guapa Mari García, la más infiel del club de las infieles. Yadito Lizano, César Hernández, el flaco. La banda de Iztapaluca.

Dice Chapo Chapo, saludos para Jesús Huerta, que anda en casa descansando. Oye, qué bien por ti, GPI. Viene llegando de viaje. ¿Dónde andabas el viernes? Me voy a portar mal, banda. Y ahora su madre quita más el centro de la vista, que vamos a bailar, vamos a bailar. Para todos los trabajos de los trabajadores de Confecciones Arabia. Ahí te va para el encargado, el más guapote. ¡Ay!

0: mandando sus audios. Vamos a escucharlo ratita. A ver, suéltame el audio. Ahí te va.
1: Buenas tardes, te estoy escuchando en el fraccionamiento Rancho Grande 2 de Tehuacán, Puebla. ¿Me puedes poner la canción Muñequita Fea con los Tepos para escucharla? Saludos por allá y tápate bien que está haciendo mucho frío, ¿ok? Adiós, adiós, adiós.
0: Padre Santo, qué bien que lo sabes. Hace mucho frío aquí en la cima.

todas las muñequitas bonitas. ¿Dónde anda? La tremenda Mari García, la más infiel, la mano de Zapaluca. Ya llegamos, ¿dónde nos vamos? Es el famoso Yayo. Desde

0: ¡Señores y señores! Para toda la banda que se estuvo preguntando dónde andaba yo el viernesito, no me lo van a creer, bandita. 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Cámara Nuno y Alta Banderola, nos vamos un corte en un momento, retachamos. Recuerda que continuamos en vivo a través de TikTok. Ya te la sabes, aquí nomás.
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los carpinteros, los veros, meros, sonideros. Desde el barrio Dolores, los Reyes de la Madera, Carpintería Dolores, pura máquina de guerra. Mero, DJ Rola, el César, el Yuchín, el Raúl y el Tazo Dorado. La famosa hormiga. La hormiga de Chapo.

0: Hasta la tremenda Laura Socorro Rodríguez Valerio, la madre de Salvador de Costla.
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0: Para los niños de la primaria Lázaro Cárdenas, que ayer fue su graduación, a su máquina.
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0: Sí, evidentemente fue graduación de los de sexto. No creo que los de cuarto se gradúen ahí, ¿no?
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0: ¡Pero qué bonito! Oiga, ¿pero qué pedir?

0: ¡Arrecho Verbas Guapo! La ruta 4, unidad 18.
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0: La madera que va a ver a sonidera, que la gala, que la goza, la pista la destroza. La banda de San Peter cogía con... Para todos los que llevan 4 meses sin chambear.

Internacional San Luis de la Benito. ¡Chapo, está bien crudo! Porque perdió Argentina. ¡Ay, no manches, carnal! Para toda la banda de la Colonia Benito, toda la bendita vida sonidero de corazón, para mi compadre Daniel Bravo, sonido tumbao. Para el Internacional San Luis de la Benito.

0: cuándo? Ya se va a casar, que invita a la boda. Y si no quiero, ¿qué dice?
1: Gracias por la canción del grupo Al Lado, mi podcast. Saludo con mi cuñado Oscar, la contento porque ganó Francia. Yo perdí. De mi modo, hay que pagar la apuesta. Papá, hasta saludos a Ana Matilda.
0: Oye, carnalito, creo que te pasaron mal el dato. Ganó España, no Francia.

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0: Para toda la banda que quiere participar y ganarse su boletote, boletote, boletote. Para los huracanes del norte son... Lance de Facebook, la mejor FM en Tehuacán. Déjame tu reacción, comparte la foto de tu servilleta. Mira nomás, ahí estoy. Muchas gracias a la cachorra. Le dije que en esa foto se me veía la lonja y me la quitó. Muchas gracias.
1: Cuando suenan los tambores, arribo de Millo y Can.
0: ¿Qué tienes que hacer? Ya se la sabe, Manderola. Comparte la foto. Déjale un me encorazona. Y con eso ya estás participando. En breves instantes se completa la dinámica. Nos vamos a un corte, en un momento retachamos para seguir a la fiestota con todo el ritmo y el sabor de
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0: La estación del Chapuzón, Chapuzón Escolar 2. ¡Súbele!
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La mejor FM 100.7, señores y señores, vamos a la recta final de Sonido de la Mejor.

recuerden que tenemos dinámica para ganar boletones de los Huracanes del Norte. ¿Qué tienen que hacer? ¿Está bien, papá? Te vas a Facebook, La Mejor FM Tehuacán, compartes la foto de tu servilleta y le dejas tu reacción. Me encorazono, me entristece, me encaja. Hasta el momento solo tenemos tres participantes que ya compartieron.

¡Atención para el máster Javier Sánchez! ¡Máster Ángel Sánchez! ¡Órale! Producciones Sony, rumbo al toquín. ¡Para mi compa el Mayo Alvarito! ¡Ya que se ponga bello!

0: mexicanos. Saludos para la familia Cortés, la banda de Santa Catarina, Otzelotepec, que todos los días escucha
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siempre reportándose toda la banda chambeadora de Confecciones Águila, que por fin nadie hizo San Lunes. Muchas felicidades, mira los que chambeadores.

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Tomaderón, es momento de soltar. ¿Quién se lleva el boletote? ¿Quién se lleva el boletote para los Huracanes del Norte? Rápidamente, te tienes que ir a Facebook, La Mejor FM Tehuacán. Tienes que haber compartido, ¿eh? Si no, Nelson. Ya le tienes que haber dejado ahí un men corazón a un men jaja. Y ahí te van los tres emojis que tienes que comentar en la foto. Cuando comenten los emojis, tómale captura y me lo mandas al 238-152-8794. Es más, una vez, mándame tus datos. El primero que llegue se lleva el boletote. Los emojis son emoji de corazón roto, emoji de audífonos y emoji con gafas. Emoji de corazón rojo, emoji de corazón rotito, rotado, rompido, corazón roto, audífonos y emoji con gafitas. Mándamelo al 238-152-8794.

0: ¡Hola, este momento es momento! ¡Es momento de retirarnos! Agradezco en controles técnicos a mi copa, a mi fan, a mi brother, más que mi brother, mi hermano. Por poquito y nacíamos el mismo día, carnal. Pero llevan a ser tres, ya no manches.
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0: Para toda la banda que ya me mandó su captura, ahorita vamos a dar a conocer al ganador. ¿Quién fue el primero? Es...
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0: Terminación 93-24. La tremenda Wendy, muchas felicidades, bandita. Los quiero mucho, los quiero ver triunfar. Les mando un beso bien tronado. En la pompi derecha. ¡Vámonos!
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1: Aquí nomás La Mejor 100.7. Es un gusto saludarles. Soy Elizabeth Rodríguez Lezama y le doy la bienvenida a Noticias Tehuacán. Hoy es lunes 20 de julio y con mucha información para compartir con ustedes. Estuvo ayer en Tehuacán el gobernador del estado, Alejandro Armenta. Hizo una serie de anuncios interesantes para nuestro municipio. También hizo entrega de apoyos, habló de la obra comunitaria, en fin, una gira importante. Y bueno, vino a inaugurar el Parque Urbano Metropolitano, que ya queda abierto al público. También queda abierto al público el registro para las casas del bienestar en Tehuacán. Son pocos días, ¿eh? Son pocos días, 12 días más o menos, desde hoy y hasta el 2 de agosto. Ya les daremos detalles de dónde se pueden inscribir para poder aspirar a una vivienda del bienestar en nuestro municipio. Saludo a Lalo Cedeño.
2: Gracias, Elizabeth. Excelente inicio de semana. Estamos corriendo con el lunes 20, sí. Y además, bueno, también, ¿por qué no decirlo? Ya se acabó la Copa del Mundo. Y España es campeón después de tanto y tanto. España es campeón con un agónico gol. En fin, con esto se acaba. Y hacer, pues, un balance de que cómo nos fue a México, ¿no? En términos económicos, futbolísticos, en fin. Oiga, el pasado fin de semana, que muy pocas veces vemos y notamos, estuvo patrullando el ejército mexicano en la ciudad. ¿Por qué? Pues porque andaba recorriendo establecimientos, aparentemente por los números tan altos que están sobre las extorsiones y también el robo a transeúnte. También de eso le vamos a detallar. Y sí, también con la visita y el campo empastado sintético, pues ya se dio inicio, ¿no? Además, el gobernador anunció algunas cosas ahí, 4 carriles ya por fin. Esperemos que se haga una realidad este proyecto desde el tecnológico a todo el corredor universitario. Dijo hacia Jalpan, no dijo hasta Jalpan, que son términos muy claros, ¿no? Bueno, estaremos platicando de ello. Y mire, en la mañana la presidenta de México habló sobre estos foros que se van a realizar en todo el país. ¿Y usted qué opina sobre el uso de los celulares adolescentes, niños y adolescentes? Y ya está en proyecto. ¿Y piensan que para el próximo inicio del ciclo escolar ya estarán avanzando en este proyecto que se propuso en el Congreso del Estado? Eso va a ser nuestra mesa de análisis. ¿Qué le parece a usted? Así es que acompáñenos y recuerde que ahí usted puede participar y ahí tiene la mejor opinión.
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3: La temperatura justo ahora es de 30 grados centígrados, cielo despejado y calidad del aire buena. La humedad es del 29%, el viento de 13 kilómetros por hora. Por la tarde, a partir de las 3 de la tarde y hasta las 8 de la noche, se esperan rachas de viento fuertes de hasta 43 kilómetros por hora. No hay probabilidad de lluvia en lo que resta del día. Por la noche, la temperatura descenderá hasta los 17 grados centígrados.
0: El reporte del clima con Paco Castro. 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
34: Una de la tarde con 16 minutos. El gobernador del estado estuvo ayer precisamente en Tehuacán. Hizo una serie de anuncios. El tren de pavimento que tanta falta hace y otros aspectos que Maribel Linares nos va a detallar. Te escuchamos, Maribel, buenas tardes.
0: Hola Eli, muy buenas tardes y buenas tardes también a todo el auditorio. Tal como lo mencionas, el gobernador de Puebla, Alejandro Armenta Mier, anunció una serie de proyectos de infraestructura para el municipio de Tehuacán, entre los que destacan la pavimentación de la calle Ramón Caballero, así como la ampliación a 4 carriles del corredor universitario hacia Jalpan, además de la modernización de los principales accesos a Tehuacán. Así lo dio a conocer el mandatario estatal, quien también mencionó que dentro de estos proyectos está la rehabilitación de la calle Ramón Caballero. También se va a realizar todo esto con el apoyo del tren de pavimentación que maneja el gobierno del estado, el cual va a permanecer en Tehuacán para realizar diversas obras de mejoramiento vial.
1: Con el tren de pavimento que llega mañana a Tehuacán, ya va a llegar un tren de pavimento. Vamos a empezar esa avenida, calle Ramón Caballero, y luego se va a quedar porque vamos a hacer 4 carriles el circuito universitario hacia Jalpan. 4 carriles. Porque ahí van todos nuestros hijos. A las escuelas, a la universidad, al tecnológico. Vamos a hacer 4 carriles. Y luego que hagamos ese, vamos a hacer 4 carriles todas las entradas y salidas de Tehuacán, como lo estamos haciendo en Puebla. Así lo estamos haciendo en Puebla.
0: Explicó que uno de los proyectos prioritarios será la ampliación a 4 carriles del corredor universitario, una vialidad que diariamente concentra un importante flujo de estudiantes que acuden precisamente a las instituciones de educación superior instaladas en esa zona, por lo que consideró indispensable fortalecer esta infraestructura. Mencionó que antes de iniciar las obras, también pidió al presidente municipal revisar el estado de las redes de agua potable y drenaje en las vialidades que tienen contempladas atender a fin de sustituir la infraestructura que sea necesaria y evitar que las calles recién pavimentadas tengan que ser intervenidas posteriormente. Otro de los temas que mencionó el Ejecutivo Estatal fue que apoyará al municipio para atender la problemática del abastecimiento de agua potable, aunque reconoció que se trata de una responsabilidad del gobierno municipal, mencionando que el estado participará de manera coordinada, adelantando que a partir del próximo lunes secretarios de su gabinete acudirán o estarán aquí en Tehuacán para dar seguimiento a estas acciones que permitan atender a la población.
4: Pues ahí están, ya sí que hace falta tener ese tren de pavimentación, ¿no? Hace mucha falta. Algo que destacó y me pareció muy interesante es que el pavimento, ese material que se utiliza lo otorga Pemex.
5: Sí, es un beneficio por el combate al huachicol.
4: Ajá, y sí. Tenemos creo que una muy buena cantidad de material que va a alcanzar para hacer muchas más obras en él.
0: Uno se los dona Pemex y otro tanto lo adquiere el gobierno del estado.
6: Por eso es más económico.
4: Sí.
6: Por eso es más económico. Para hacer pavimento, hacer esto de 4 carriles, ¿no? Que es infraestructura. Cuando el gobernador dijo que van a rehabilitar la Ramón Caballero, todo el mundo nos quedamos así. ¿Y es en serio? Sí, quien no transita por la Ramón Caballero no se ha dado cuenta que está un desastre.
4: Feísimo.
0: Sí, está tremendo.
6: Sí, está un desastre. Como muchas otras calles, pero hay que entender la conectividad que tiene esta calle.
4: Exacto.
6: Esta avenida con la ciudad misma.
4: Así es.
6: Porque de sur a norte, con un gran comercio, atraviesas varias colonias y las escuelas particulares que están ahí, esto te da un flujo también, disminuye. Si esta Ramón Caballero no existiera, tendríamos que bajar hasta la Héroe de la Cosaría.
0: Ajá. Sí, es una vía alterna esta. Interrumpí, pero también te acorta tiempos y demás.
6: Exacto.
4: Porque es una vía rápida.
6: Es una vía rápida porque tendrías que ir zigzagueando, ¿no? Entre las calles.
0: Sí, sí. Ahorita sí zigzagueas, pero por los baches que te
6: pongas. Sí, exacto.
4: Porque
6: exacto.
4: Sobre la misma calle,
6: ¿no? Sí, no tienes tremenda. Que ir ahí mismo. Está horrible. Y creo que va a quedar bien. Y la otra, bueno, pues también decía que todos los accesos de Tehuacán, entradas y salidas a 4 carriles.
7: y nos pusimos a pensar, a ver, la entrada hacia San Lorenzo tiene 4 carriles.
0: Tiene 4.
7: La entrada hacia Orizaba tiene 4 carriles.
5: De hecho, la de San Lorenzo son 6. Del tramo de la caseta al balneario.
7: Claro. La entrada por Santa María Cuapan tiene 4 carriles. El acceso, que está un poco limitado, que es el único que yo le veo, de 4 carriles, es justamente el libramiento, ¿no? Uh-huh. Solo el libramiento.
0: Así es.
7: Pero si buscas de esta zona, San Diego, San Pablo, llegas hasta el Molino.
0: Ajá.
7: No, hasta donde están los Zapatos.
0: En el Zapat.
7: En el Zapat. Ahí ya se pierden los 4 carriles, ¿no? Entonces, si se refiere a ampliar a 4 carriles, lo que es San Diego y San Pablo sería maravilloso para conectar el libramiento con la Y de Chilac.
0: Exacto.
7: Sí. Sería genial, ¿no?
0: Eso sería lo ideal.
7: Sí, sí, sí. Y ojalá que lo perciban así, porque yo lo que entiendo es que se refirió exclusivamente al libramiento del Tecnológico hasta donde está San Marcos, ¿no?
5: O probablemente hasta la Y de Chilac. O
7: probablemente que... Yo lo dudo que sea hasta ahí, pero será San Marcos.
0: Ay, no, sí, que si va a haber un tren de pavimento, sí, es que se es puede un tren, hacer eso, sí, es un tren. ¿Cómo no?
7: Y este tren de pavimento, que además de los insumos que implica utilizar, es muy rápido.
5: Sí, y además la maquinaria es del gobierno del estado.
7: Exacto, sí, es del gobierno
0: del estado. Se reduce tremendamente el costo.
7: Y cuando dijo mañana, es hoy.
0: Hoy tiene que estar ya llegando.
7: Dijo, mañana llega, o sea, se refiere a que hoy, ¿no? Así pues esperemos que sí, ¿no? A Tehuacán le hace eso y muchas otras cosas.
0: No, hombre, ojalá que sí, porque la verdad es que, es súper necesario.
7: Muy necesario.
0: Súper necesario. Bueno, pasando a otro tema y a propósito de la llegada del gobernador del estado, a través de un comunicado de prensa, el gobierno de Tehuacán da a conocer que se... inauguró el Parque Urbano Metropolitano, que fue rescatado por el gobernador Alejandro Armenta Mier y que fue quien encabezó ayer precisamente la entrega de este nuevo espacio, que engloba una cancha de fútbol profesional, la primera cancha pública de pádel en Tehuacán, una cancha de cachibol para adultos mayores. Esta obra fue realizada en coordinación con el Ayuntamiento de Tehuacán y representa una inversión conjunta de 41 millones de pesos entre el gobierno del estado y el municipio para beneficiar a 350 mil habitantes con instalaciones deportivas y recreativas de primer nivel. En el acto inaugural, el presidente Alejandro Barroso reconoció el respaldo del gobernador Alejandro Armenta y por brindar este nuevo espacio deportivo, un proyecto que durante décadas permaneció en abandono. Destacó que la política estatal de fortalecer el deporte y recuperar espacios públicos ha permitido devolver este lugar a las familias y reconoció que sin la sensibilidad, la voluntad política y el liderazgo del gobernador no se hubiera consolidado esta gran obra. Bueno, y bueno, a agregarle a esto que el gobernador también hizo un reconocimiento público a quien impulsó en su momento este proyecto del Parque Urbano Metropolitano. Pues que sí, hay que reconocerlo, el que dijo quiero hacer esta obra fue el ahora ya fallecido, en su tiempo gobernador, Miguel Barbosa Huerta, fue el que puso la primera piedra, fue el que hizo las gestiones para que este espacio se pudiera ser propiedad del gobierno,
5: predios, ¿no?
0: Sí, se recuperaron los predios para uso público y queda ya después pues fallece y ya ahora se le dio continuidad al proyecto.
8: Justamente ayer que lo dijo el gobernador, que reconoció esto, recordé en la última visita que hizo, que entró después del... ¡Ay, se me acaba de ir tu nombre!
0: Céspedes.
8: Céspedes. Justamente le cuestioné sobre el parque que se había anunciado y me dijo, es algo que yo no prometí, yo no hago lo que no prometo. Uh-huh. Y dije, no, bueno, sí, me quedó claro ayer con lo que dijo el gobernador.
0: Sí, fue Miguel Barbosa quien lo planeó, lo soñó y lo arrancó. Y bueno, y qué bueno que se haya logrado, ¿no?, con la administración de Alejandro Armenta. Sí, qué bueno.
7: Hay cosas que se tienen que hacer.
0: Así es.
7: No importa quién las empieza y quién las termina. Sí.
9: Y estaría bien que se retomara el tren de Valsequillo.
0: Que fue otra propuesta de Miguel Barbosa. Sí. No, hombre, sí.
7: Lari, pues, sí, que tus palabras sean mágicas, sí.
5: Pero decían que sí era bastante grande la inversión, ¿no?
7: Aquí sí tiene que entrar el gobierno federal.
0: Sí.
7: Sí, para ese proyecto tan ambicioso, sí.
0: Yo creo que sí.
7: Que sería genial. La verdad es que quien se atreva a hacerlo... ¿Por qué han puesto piedras? Es decir, colocado la primera piedra cantidad de veces.
34: Sí.
7: ¿No? Cantidad de veces. Lo hizo Manuel Bartlett, lo hizo Melquiades Morales, ¿no? ¿Quién tanto lo hizo? Y ahí está. La verdad es que ahora este gobierno municipal pues ha colocado estas bardas, ¿no? En su entorno en la primera etapa y luce bien. Pero le falta mucho más, le falta mucho más. Entubarlo, ponerle lo que es un parque lineal.
34: Sí,
7: lo
34: sí,
7: que
34: sí.
7: Anunciaba en aquel entonces Miguel Barbosa, ¿no?
34: Y también, aparte del entubado, se tienen que hacer cosas para evitar que siga contaminándose. Sí, porque sí, sí. Si se siguen conectando de manera clandestina empresas para desechar ahí, pues solamente vas a tener un drenaje con...
7: Sí, pluvial.
34: Sí, exactamente.
7: Literal, pluvial.
34: No, o sea, la fuera pluvial.
7: No, pero se va a quedar estancado para la contaminación.
34: Exactamente.
7: Ese es uno de los problemas que decía el gobernador sí. Miguel Barbosa en aquel entonces.
34: Sí.
7: Que tendrían que hacer una investigación, cómo se hace para que esta agua no contaminada pueda fluir y no se quede ahí, ¿no?
34: Sí, sí, sí.
7: Porque es dificilísimo.
34: Sí, ese es un...
7: Y además mucha lana. Pero, a ver, sí se puede.
34: No, claro.
7: ¿Y sí, sí?
34: Cálmate, morita.
7: No, perdón, ya terminó, ¿verdad? Bueno, pues dentro de todo lo que vienen de funcionarios del gobierno del estado, vino también el coordinador estatal de bienestar y dio información importante, Lari Caballero.
2: Sí, pues el gobierno del estado realizará una segunda entrega de apoyos y obras en la región de Tehuacán, Ajalpan y la Sierra Negra, esto durante las próximas semanas como parte de la estrategia.

0: del Estado de Chimalhuacán para entregar un apoyo más y exclusivo a la capital, donde entregamos 508 comités por más de 118 millones de pesos. Aquí estamos en la capital entregando 70 proyectos por más de 15 millones de pesos. Esto ha sido un trabajo constante en todas las regiones, en las 31 regiones del Estado. El gobernador ha impulsado este programa de obra comunitaria, como lo comentábamos ayer. Obra comunitaria que es mejores calles, es mejores vialidades, es mejores drenajes, es más canchas. Para la comunidad, en comunidad, y donde lo que ha dicho el programa de tu gobernador.
1: Señaló que las acciones también contemplan obras de infraestructura básica, entre ellas pavimentaciones, drenajes y otras intervenciones orientadas a mejorar las condiciones de vida de la población. Y asimismo dijo que en municipios como Tehuacán, Ajalpan y la Sierra Negra van a continuar formando parte de esa estrategia de desarrollo.
2: Así están las cosas, no más obras.
3: Y bueno, ya se abrió el registro para las casas del bienestar en el municipio. Lari nos tiene la información.
1: Sí, el gobierno federal, a través de la Comisión Nacional de Vivienda, es decir, de la CONAVI y del Programa de Vivienda para el Bienestar, inició ya en Tehuacán el registro de personas en condición vulnerable interesadas en acceder a una vivienda subsidiada. El proceso se va a llevar a cabo únicamente del 20 de julio al 2 de agosto, con una meta de entre 2.000 y 3.000 solicitudes. En ese sentido, el presidente Alejandro Barroso informó que el ayuntamiento únicamente participa en la difusión y facilitación del programa, mientras que el registro, la revisión y los requisitos, además de la selección de beneficiarios, son responsabilidad exclusivamente de las autoridades federales.
4: Ya salió esta convocatoria de este programa del gobierno federal de viviendas del bienestar, en este caso CONAVI. Ustedes saben que hace unos meses... hace un año se prometió y ya hace unos meses se entregó la donación de 2 hectáreas para...
1: Cabe destacar que actualmente se contemplan 360 viviendas durante esta primera etapa y el registro se realiza de manera presencial en el Centro Escolar Presidente Venustiano Carranza en un horario de 9 de la mañana a 4 de la tarde. Y el programa es dirigido a personas mayores de edad que no cuenten con vivienda propia, no sean derechohabientes de instituciones como Infonavit o Foviste y cuyos ingresos familiares no rebasen los 17.800 pesos mensuales, equivalentes a 2 salarios mínimos. Los interesados deberán presentar identificación oficial vigente, CURP, comprobante de domicilio reciente, comprobante de declaración de ingresos y, en caso de discapacidad, certificado médico, y quienes sean seleccionados deberán entregar posteriormente un certificado de no propiedad expendido por el Registro Público de la Propiedad.
3: Pues apresúrense, yo creo que va a haber una gran presencia.
2: Demanda.
3: Sí, una gran demanda. Son de inicio 700... No, un poco menos de 800 viviendas, ¿no?
5: 720 y algo.
3: Ajá, sí, las que se van a construir. Pero bueno, la intención es que a ello siga una segunda etapa y otras más, pues mientras esté el periodo de la presidenta Claudia Sheinbaum. La CONAVI es la que hace todo este proceso y que impulsa este programa, pues es la presidenta Claudia Sheinbaum.
2: Bueno, en otro asunto, ¿en qué consiste esta campaña de concientización a favor de los perritos, Maribel?
6: Así es, justamente este fin de semana se inició esta campaña bajo el lema Los callejeritos también tienen derechos como tú. La Asociación Civil Ética por los Derechos de los Animales emprendió esto para concientizar en favor de los perros que viven en las calles, principalmente aquellos que fueron abandonados en los lotes baldíos. Así lo dio a conocer Rocío Huerta Domínguez, quien es presidenta de la asociación. Comentó que desde febrero comenzaron con la esterilización de mascotas y debido a que es un proceso largo, primero deben ganarse la confianza para después capturarlos y de ahí esterilizarlos.
7: Objetivos de esta campaña: es una campaña social informativa de concientización. Lo que buscamos como objetivo general es despertar conciencias, sí, que el humano reaccione y diga, bueno, son seres vivos igual que yo y tienen derechos y soy responsable, hay una responsabilidad social que debemos de asumir, sí, ante estos animales que están sufriendo tanto. Y ¿cómo podemos ayudar? Apadrinando una esterilización.
6: Así es, abundó que al menos la asociación ha contabilizado 100 perros y donde el 80% son hembras, esterilizando hasta el momento 35 de ellas mismas que han tenido diversas camadas en la zona de la Avenida de la Juventud y Libramiento Tecnológico San Marcos, por los que se encuentran de base en estos

0: los predios. De ahí la importancia de iniciar con esta campaña.
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14: ¿Qué tal? Excelente tarde a todo el auditorio que en estos momentos hace favor de escucharnos, deseándoles un buen inicio de semana. Vamos a comenzar con toda esta información que se ha estado generando en estas últimas 48 horas. Gran parte de esta información está disponible en nuestra página de Facebook, Noticias Tehuacán Radio Tech. El viernes por la noche hubo un accidente allá en la zona de La Rotonda. El conductor de una camioneta de reciente modelo, por circunstancias desconocidas, pero muy probablemente, según a decir testigos oculares, el exceso de velocidad ocasionó que perdiera el control justamente cuando intentaba incorporarse sobre la rotonda proveniente de la 3 Norte. y terminó chocando contra todo el muro de contención que está precisamente ahí alrededor. Bueno, pues de manera inmediata solicitaron el apoyo de las unidades de emergencia, quienes llegaron hasta el lugar. La vialidad se vio afectada, específicamente la zona que va hacia el norte y hacia el oriente de la ciudad de Tehuacán, por esta situación. En tanto, pues bueno, en este caso Tránsito Municipal realizaba el peritaje. No se vio involucrado alguna otra unidad, únicamente quedó en los daños materiales. La persona que conducía esta camioneta, pues bueno, resultó con algunos golpes. Fue necesario que fuera valorado en la zona, pero no requirió el traslado a un hospital. Con el apoyo de una grúa, esta unidad fue enviada al encierro oficial. Lamentablemente informamos el fallecimiento de un joven de tan solamente 19 años, identificado como Samuel. Él iba en una motocicleta cuando sufrió un accidente durante la madrugada del sábado. Específicamente fue en el Camino Viejo a San Diego, a la altura de El Sotolín, ya prácticamente en esta pendiente hacia la carretera estatal Tehuacán-Teotitlán. Fue durante la madrugada que algún automovilista, alguna persona, pues bueno, se percató la presencia de un joven tirado ahí e inconsciente, y pues bueno, solicitaron de manera inmediata la presencia de los servicios de emergencia. Paramédicos de SEAM pues llegaron hasta este punto y pues confirmaron que ya no contaba con signos vitales este jovencito. Cabe señalar que sí portaba el dispositivo de seguridad, pero no lo llevaba abrochado. Esto ocasionó que al momento de que perdiera el control de su motocicleta y derrapara varios metros, según el peritaje de Tránsito Municipal, pues saliera volando. Esto ocasionó pues golpes pues fuertes a la altura de la cabeza, y muy probablemente esto ocasionó su fallecimiento de manera instantánea. No se vio involucrado alguna otra unidad. De donde quedó el cuerpo de esta persona y su motocicleta, alrededor de unos 8 metros, eso es lo que informó Tránsito Municipal a través del peritaje. Y pues bueno, se descarta que algún otro vehículo se haya visto involucrado. Más bien todo apunta que, pues bueno, el exceso de velocidad. No sabemos si viajaba o manejaba, en este caso, bajo los influjos de alguna sustancia, pues pudo haber ocasionado precisamente la pérdida de control. Dos vehículos terminaron colisionando prácticamente de manera frontal aquí en la Cuacnopalan, Oaxaca, en el kilómetro 48. El conductor de un vehículo pues realizó una invasión de carril al tratar de rebasar, y pues bueno, en ese momento terminó por provocar la colisión. Específicamente fue en el kilómetro 48, estoy hablando que es muy cerca ya del entronque aquí en Santa María Cuapan, o lo que le conocemos como el Trébol. Y pues bueno, de manera inmediata se desplazó el personal de Capufe, brindaron atención prehospitalaria a los dos conductores de ambos vehículos. Por fortuna, pues bueno, no presentaron lesiones que pudieran poner en riesgo su integridad. A pesar del aparatoso, uno de los vehículos quedó prácticamente abajo de la carpeta asfáltica sobre el acotamiento. También tuvo que intervenir el personal de seguros, tanto de la carretera como de ambos vehículos, con la intención de poder llegar a un común acuerdo para la reparación de los daños, después del peritaje que realizó la Guardia Nacional, dando a conocer que, pues bueno, uno realizó lo que es la invasión de carril y terminó por provocar esta colisión frontal. Después de algunos minutos, pues bueno, las unidades fueron retiradas con el apoyo de grúas. Una mujer que circulaba en completo estado de ebriedad en un vehículo en color blanco, pues lamentablemente perdió el control y volcó. Los hechos ocurrieron sobre vía Puebla, esquina con la 14 Norte. Estamos hablando que es el acceso hacia la zona norte de la ciudad de Tehuacán, como si fuéramos hacia el bulevar Socorro Mero. Al llegar a la 14 Norte, pues bueno, la conductora, que pues sí manejaba bajo los influjos del alcohol, pues bueno, terminó perdiendo el control de su unidad, chocó contra una camioneta estacionada en color gris ahí, y esto ocasionó que volcara, terminando sobre su toldo y los neumáticos hacia arriba. Personas que transitaban en el lugar, y al percatarse de esta situación, bueno, pues de manera inmediata solicitaron el apoyo de las unidades, llegando los elementos del Grupo Leones para abanderar la zona, posteriormente la Policía Municipal, y como es un hecho de vialidad, bueno, pues agentes de Tránsito Municipal, con la intención evidentemente de poder realizar el peritaje correspondiente. Pues bueno, también la mujer fue atendida en su momento por paramédicos de bomberos, no requirió el traslado a un hospital, únicamente presentó algunos golpes, pero que no ponían en riesgo su integridad física, tuvo que ser trasladada a la Dirección de Tránsito Municipal, evidentemente por esta situación donde pues manejaba su vehículo en estado de ebriedad y por supuesto también por los daños que se ocasionaron en la zona. Dos personas, estamos hablando de jóvenes de aproximadamente unos 20, 25 años, derraparon, esto también porque iban en estado etílico. Los hechos ocurrieron sobre la recta a Sinacatepec, estamos hablando en el tramo a Jalpan-Sinacatepec, muy cerca del CIS es lo que nos informaron, lugar donde pues bueno circulaban en una motocicleta, pero iban sin el dispositivo de seguridad, estamos hablando del casco, y también iban las dos personas en completo estado de ebriedad, iban a exceso de velocidad y esto ocasionó que derraparan, se generaron varias lesiones a la altura de la cabeza, por supuesto al no tener el dispositivo, y sufrieron algunas fracturas. Automovilistas al percatarse de esta situación, pues bueno, de manera inmediata solicitaron el apoyo de las unidades de emergencia, el personal de Protección Civil y bomberos del municipio de Ajalpan, específicamente los técnicos en urgencias médicas, brindaron la atención prehospitalaria a estas dos personas y fueron canalizadas a hospitales de Tehuacán. La motocicleta, pues bueno, también tuvo que ser enviada al corralón. La policía vial del estado fue el encargado de realizar el peritaje correspondiente, dando a conocer que se trató precisamente la pérdida de control para posteriormente derrapar y pues generarse este accidente. Por fortuna, en ese momento no circulaba algún otro vehículo. Hoy por la mañana también le informamos a usted sobre un accidente aquí en la Cuagnopalan, Oaxaca, específicamente en el kilómetro 28. Déjeme decirle que el kilómetro 28 se ha vuelto pues escenario de constantes accidentes automovilísticos. Hoy por la mañana se registró uno aparatoso, hubo 5 personas lesionadas. Dos de ellas pues me informaron en el lugar de los hechos de gravedad, esto por la situación en la que se vieron involucrados. Ellos circulaban, una familia circulaba precisamente en una camioneta en color gris. Al llegar al kilómetro 28, aparentemente el conductor de un tractocamión chocó por alcance contra ellos en la camioneta en la que iban, y pues bueno, esto ocasionó la pérdida de control de la persona que manejaba esta unidad, choca contra la valla metálica y esto ocasiona que terminen volcando sobre su toldo. El presunto responsable refieren que huyó de la zona, únicamente son los datos que proporcionaron pues los tripulantes de esta camioneta, que específicamente son 3 que señalaron esta versión, los cuales pues bueno únicamente resultaron con golpes leves, fueron atendidos en el lugar y pues esa es la versión que dieron a los agentes de la Guardia Nacional, quienes evidentemente llegaron al lugar. Asimismo, el personal de Capufe, los paramédicos, brindaron la atención prehospitalaria a 2 personas adultas, las cuales tuvieron que ser trasladadas aquí al el Sagrado Corazón, ubicado aquí en el centro de la ciudad de Tehuacán. El carril que circulaba con sentido hacia el entronque a la Cuagnopalan, pues bueno, se vio afectado, había un paso intermitente de aproximadamente unos 15 minutos, los que iban hacia Tehuacán y los que iban hacia Puebla.
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2: 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Son las 2 de la tarde en Tehuacán. 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
3: Avenida de la Juventud con fuerte carga vehicular desde la 11 Sur hasta el cruce con el Libramiento Tecnológico San Marcos. En la calle 7 Sur, tráfico considerable, aunque con avance constante, desde la 5 Oriente hasta la Avenida Independencia Oriente. En la Avenida Independencia Poniente, carga moderada desde la 6 Norte hasta Avenida Reforma Sur. Calle 1 Sur, Norte, afectaciones viales desde la 3 Oriente hasta la 6 Oriente.
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4: Bien, gracias por seguir con nosotros. Mire, qué interesante tema está. Y los que vamos a abordar toda la semana, porque aquí todo el equipo de noticias tiene un tema diferente. Sobre todo Larry Caballero, que nos trae como 3 temas a la semana. Son muy buenos.
5: Este es mío, es de suma importancia. Exacto, para la sociedad.
4: Exactamente.
5: Padres, madres de familia, Maribel, Eli, tú.
4: Sí, pero los que tienen Paco. Hijos chiquitos. Ah,
3: sí. No soy madre, soy padre.
4: Soy padre, sí. Bueno, se está preparando ya a nivel nacional un debate nacional por el uso de las redes sociales entre los niños y adolescentes, de cara, obviamente, a que pues inicie el ciclo escolar. Y ya este debate lo van a hacer iniciativa para entregarlo al Congreso de la Unión, a los diputados, que lo discutan ellos también. Pero no sin antes, habrá foros en todo el país. Bueno, en algunos estados, eligieron a 6 estados, si no me equivoco, para hacer estos foros. Y entiendo que estos estados es donde se concentra quizás el mayor número de el uso celular entre niños y adolescentes. ¿Y saben dónde está? En el sur del país la mayoría. En el sur del país. Bueno, y a través de estos grandes foros que así le han llamado sobre este tema, pues se busca plantear el impacto que tienen las redes sociales y el uso de las tecnologías para hacer una propuesta a nivel nacional y así regular y frenar las afectaciones en el bienestar socioemocional de los niños y las niñas y adolescentes, sobre todo por el tema de salud mental. ¿Usted qué opina? Mándenos su opinión. Estamos ya a través de la transmisión en vivo de La Mejor y de Noticias Tehuacán, o llame a cabina si usted quiere participar. Mándenos un mensajito de texto. De cualquier forma podemos inclusive aquí hacer en esta mesa de debate. Pero como siempre, Paco y Larry tienen datos interesantes.
3: Así es, de acuerdo a la información que se tiene, ya se han llevado a cabo 3 de estos foros en la zona metropolitana noreste, en Baja California Sur y Centro Occidente, en Jalisco, con la participación de más de 20,000 personas. Las regiones como el noreste, en Nuevo León, y sur-suroeste, en Chiapas, para presentar esta propuesta legislativa se estará llevando a cabo en las próximas semanas. El panorama en México, actualmente al menos 16 estados del país ya han implementado algún tipo de restricción o prohibición local al uso de teléfonos móviles en las escuelas de nivel básico. De acuerdo a la tendencia global, al menos 79 países y sistemas educativos en el mundo, como Francia, Finlandia, Italia y Dinamarca, han establecido prohibición o limitaciones estrictas al uso de smartphones en planteles educativos. En la Semana Nacional de Juegos Tradicionales, la propuesta alternativa que busca reactivar el recreo con juego como el trompo, yoyo, resorte, valero y cuerda para sustituir el aislamiento del celular para la interacción motriz y social. De acuerdo a la perspectiva social, la salud mental y atención, el uso continuo de pantallas en edad escolar se vincula con déficit de atención, alteración de los ciclos de sueño, ansiedad y bajo rendimiento académico. La prevención de riesgos digitales es limitar la exposición a redes sociales en horario escolar. Tiene una reducción del índice de ciberacoso, grooming y exposición a contenidos no aptos. Recuperación de espacios de juego. El recreo cumple una función biológica y pedagógica de autorregulación y socialización cara a cara. La introducción del celular transforma el descenso activo en sedentarismo interactivo. Estas son algunas de las consecuencias que tiene el uso de celular en las escuelas y principalmente a la hora del recreo.
4: Sí, y a la hora del recreo es la propuesta de cambiar, ¿no? Hacer otra actividad.
3: Volver a los juegos tradicionales.
4: A los tradicionales. Ahí hay muchos, ¿no? Juegos tradicionales, tanto para niños como para niñas, ¿no? Porque, por ejemplo, pues anteriormente muy pocas niñas se involucraban en las canicas, en el trompo, pero sí había estos,
6: el resorte, la cuerda.
4: Ah, la cuerda, sí.
3: El avión.
4: Y este avión. Como el aro, ¿cómo se llama? ¿Sí, el aro? ¿Así se llama?
6: El aro, sí, sí.
4: ¿Verdad? Que...
6: El hula hula.
3: El hula hula.
4: El hula hula.
6: A ver, ¿cómo era?
4: No,
7: el contoneo, vamos.
4: Eso. Sí, no vamos a hacer un striptease aquí. Y ya cobro, ¿eh? Pero miren, sí, por eso es interesante hacer esta propuesta. Por ejemplo, Maribel nos está platicando detallitos ahí. Y sí, cierto, sí, yo sí lo veo como una... Como una agresión, como una burla, ¿eh?
6: Sí, lo veo
4: así.
6: Los stickers, ¿no, Mari?
4: A ver, platícanos, Mari, por favor.
7: Justamente, y es importante que también los radioescuchas que en este momento nos sintonizan, niños, adolescentes y demás, sepan que hacer uso de la imagen de una persona, de un niño, quien sea, y a través de esa imagen, de esa fotografía, se haga un sticker, pues está, para empezar, fuera de toda legalidad. Porque se presta para la burla, para causar esta ridiculizar a una persona, o bien por su aspecto, por su color. Entonces, es justamente en una escuela están haciendo sí están trabajando mucho en el aspecto de cómo manejan los teléfonos celulares y también el no hacer uso de las imágenes o fotografías de los compañeros, que muchas veces lo que así comentábamos, lo hacen para hacer algún sticker, alguna burla, y que al final hay niños que lo toleran, ¿no? O entre ellos tal vez les parece divertido, pero hay otros más, claro, que los vulneras, se sienten, pues es una agresión, al final del día es una agresión, el acoso escolar o el bullying, sobre sí, todo.
6: Esto creo que también ahí tanto los maestros como los padres de familia tienen que entrarle. O sea, hay que entrarle todos. Es decir, también en casa tenemos que decirle, a ver, ¿a ti te gustaría, no?, que agarraran tu foto y la pusieran y se burlaran de ti. O sea, tenemos que enseñarles este rollo de la empatía. O sea, de decirle, esto no es está padre. Si a ti te lo hicieran, te va a dar mucha alegría que se anden burlando de ti. Creo que estas cosas se tienen que enseñar mucho, mucho, trabajarlas mucho, porque si solamente les decimos, a ver, no vas a usar el celular por esto, entonces van a pensar que cuando sea grande lo va a usar y ya puede hacer esas cosas, ¿no? Entonces sí creo que hay que dejarles claro, no te quito el celular por esto. O sea, te lo quito porque no estás en edad, pero también debes saber que esto no se hace ni siendo menor de edad ni siendo un adulto, ¿no? Porque nuestra sociedad en estos momentos está sumamente violenta, de verdad. O sea, ya si tú le pitas el claxon a alguien, se baja y te quiere pegar, ¿no? Entonces creo que esto es producto de todo el entorno que estamos viviendo. Y esto también, los niños lo aprenden.
8: Producto de las redes
6: sí,
8: sociales.
6: Sí, ¿no? Y los niños lo aprenden. De las redes sociales y de la descomposición social. O sea, no solamente son las redes sociales, ¿eh? O sea, es todo lo que nos mueve. O sea, es que queremos resolver las cosas a golpes, queremos pelearnos por cualquier cosa, queremos tener siempre la razón en todo, y eso va haciendo que los niños están viendo eso todos los días en su entorno. Lo están viendo incluso en las películas, lo están escuchando en las canciones, lo están viendo en casa, lo están viendo en la escuela, lo están viendo en la calle, en la sociedad está así. Entonces, no se trata solamente de quitarles el teléfono porque
7: no prohibir,
6: tienen
7: edad.
6: Creo que la prohibición debe ir acompañada de todo un sustento y de todo un acompañamiento formativo en valores. Y cuando hablo de valores, ya sé que muchos nos van a decir, es que los valores se aprenden en casa. No. O sea, de valores buenos. Todos educamos. Pero hay familias en las que se está haciendo creer al niño que robar está bien, ¿no?
8: Me tomaron la foto para hacer...
6: Exacto, que eso está bien. Porque no ha de faltar quien diga, ¡ay, sí, sí, te salió bien bonito este sticker! Y le cause mucha risa a mamá o a papá.
8: Y ahí va a ser el otro.
6: Exacto.
8: Y hace una cadena.
6: Sí, y entonces, ¿qué tenemos que hacer? Por esto, esta prohibición debe ir acompañada desde la escuela. Qué bueno, a mí me parece muy bueno que lo asuma el gobierno.
3: Uh-huh. Sí, y no es prohibición, es regulación.
6: Regulación.
3: Porque dice que tampoco pueden prohibirle al estudiante llevar un teléfono celular porque se ha vuelto una herramienta en caso de emergencias, en caso de alguna necesidad, pues bueno, se puede. Pero sí están buscando que el alumno aprenda a autorregularse en el uso del sí. dispositivo.
6: Y es bueno, insisto, en que lo tome la escuela. O sea, ¿por qué? Porque al gobierno le toca hacer esto, porque es el rector de la sociedad.
4: Pero ¿sabes que también es grave? Que tengan que regularlo de manera a través de la ley.
3: Sí.
6: O sea, obligarlos. Es que no hay otra forma.
4: Sí, no. Sí, pero entonces ahí sí dices, ¿es una prohibición?
6: No, es una regulación.
4: Sí, no. Es una prohibición, porque me van a quitar el celular en la hora del recreo, en la hora de no sé qué, sí. Me están prohibiendo.
6: De hecho, ya se aplica, mira, ¿eh?
7: Pero dirían, hay hora para todo, ¿no?
4: No me refiero a que está mal, me refiero a que tenemos que meterle, ¿no? Así en cintura para poder aplicarle.
3: ¿Sí? Ah, claro, sí, que sí, ese trabajo.
4: Si tú le dices a tus hijos, a ver, deja de estar tomando fotos y hacer stickers.
3: Sí.
4: No lo van a hacer. No lo van a dejar de hacer.
3: Que debería de ser así, desde la casa debería de educarse, de aprender a autorregularse.
4: Por ejemplo, el debate es, punto, quítales el celular y no lo llevan a la escuela, se acabó.
7: No, sí, bueno, y también darles a saber...
4: Elizabeth, tú y yo enseñamos en la escuela sin celular.
6: Los tiempos han avanzado y han cambiado,
4: ¿no? Y cuando a mi mamá le avisaban que Eduardo se portó mal, ¿qué hacían?
6: No sé, ¿qué hacía tu mamá?
4: Le mandó al recadito y al otro día tenía que ir a la escuela.
6: Claro, yo creo que lo siguen llamando, ¿no?
4: Esa es una situación de emergencia, como dice la emergencia, pero no el celular, porque en ese momento, oiga, venga a ver a su hijo, porque su hijo hizo stickers acá y mire, a Maribel la sacó así. O sea, por favor.
7: Y me molesta porque no me sacaron tan bien.
4: Entonces, a mí sí me parece, yo por eso digo, yo no sé qué opinen en casa, pero sí, quítales el celular y vas a la escuela a estudiar.
7: Sí, Pues sí, pero exactamente, hay quienes sí lo utilizan para comunicarse a la salida. Hay muchos papás que no recogen a los niños, y hablo desde la primaria, digamos a partir de cuarto año, hay niños, hay pequeños que se van de la escuela a su casa, pero sí necesitan el celular. Y ahí también, o sea, también dejar claro que el celular no es para que lo tengan en las clases, o sea, ahí están los libros, demás, y es, como decía yo, ahí hora para todo.
4: Ahora, ¿no? Esto no es para los estudiantes de nivel superior, es para los niños, ajá, y adolescentes.
7: Ajá, justamente te decía, de nivel básico. Pues sí. Entonces sí, pues es sí. Una, se ha convertido en una herramienta también de trabajo y de comunicación, que eso siempre ha sido, ¿no? Pero sí dejarles saber que el hecho de utilizar la imagen de una persona es un delito. Anteriormente o en años atrás, tan solo veíamos, ¿no?, que se podían pasar, y de ahí que surgió la ley Olimpia, ¿no? Uh-huh. Porque muchas mujeres se vieron o se han visto vulneradas en su intimidad porque alguna pareja o amistad o qué sé yo, transfiere o las fotos que en algún momento se llegan a intercambiar.
4: Claro, claro.
7: Entonces sí hacer ver que están fuera de toda legalidad.
4: Fíjate
7: también.
4: Fíjate que dice que de una de cada tres personas que está conectada al internet, que tiene redes sociales, es niña o es adolescente. O es niño o es adolescente.
3: Sí, de acuerdo al INEGI, el 95.1% de los adolescentes mexicanos son usuarios activos de internet, y el 81.7% de la población mayor de 6 años utiliza un teléfono celular. Las horas frente al celular, los adolescentes de 12 a 17 pasan en promedio 4.7 horas diarias conectados a internet, principalmente en redes sociales y aplicaciones de mensajería. En un 16.5% de los usuarios se conecta a internet directamente desde las instalaciones escolares, es la estadística que se tiene. Y pues bueno, algunos datos más que encontró Larry Caballero. El costo del uso recreativo, los estudiantes que utilizan el celular en la escuela con fines recreativos por más de una hora al día sufren una caída en su rendimiento académico equivalente a 3/4 de un ciclo escolar, aproximadamente 20 a 30 puntos menos en prueba de matemáticas. Además, la OCDE, más de un 30% de los alumnos admite distraerse en clase por su propio teléfono, y más del 25% se distrae por el uso que hacen sus compañeros de pantalla cercanos.
4: ¿Para qué quieres el celular?
9: Sí, yo personalmente creo que el celular es un arma de doble filo
8: para
9: y para esa edad, como justo lo que mencionó al final Paco, en lo que nos está dando a conocer, sí se distraen mucho los niños, y de por sí se distraen estando en casa con el celular. A lo mejor como papá le das el celular para que a lo mejor se entretenga tantito, y de repente a lo mejor quieres que te apoyen algo, pues prácticamente se quedan ahí viendo el celular. Y yo creo que también en la escuela podría ser de esta manera, que es muy buena herramienta. También ya lo mencionaba Maribel, ¿no? Porque al final de cuentas hay muchas cosas que con el internet puedes hacer muy rápido, buscar y encontrar. Sin embargo, pues a veces tendrían que saber cómo utilizarlo, ¿no? Y desde casa siento que tendríamos que nosotros, como padres de familia, hacerlo.
4: Pues así está el panorama, pero está en eso, ¿eh? Van a hacer un debate nacional, iniciando con estos foros, de ahí hacer la iniciativa, y esta iniciativa va al Congreso, que no tengo duda que lo van a aprobar, ¿verdad? Porque creo que todos estamos de acuerdo en que regularlo.
6: Que hay que regular,
4: exacto,
6: sí.
4: Regularlo. Y sí, claro, por ciertas horas, por supuesto que en la escuela con mucho más razón, ¿no?
6: Sí.
4: ¿Verdad? Entonces, no hacer stickers, porque a mí ya me hicieron varios, y sí se siente regacho. creo que es una forma. También el tema de la salud mental, ¿no, Elizabeth?
6: La salud mental, eso es súper importante. Ahora, nosotros hay estadísticas que nos indican que los problemas de salud mental han ido también en aumento. Entonces se tiene que cuidar todo esto de nuestros niños, ¿eh? Todo esto de nuestros estudiantes. Yo sí estoy a favor de regular, no estoy a favor de prohibir. Creo que lo prohibido llama más la atención siempre. Regular y de irles enseñando cómo se usa, para qué se usa, de qué manera es correcto usarlo, ¿no? Cuándo sí, cuándo no. A ver, también debe haber tiempo para que el niño corra, para que el niño juegue, para que socialicen, porque ahora les cuesta socializar. Es más, a nuestros jóvenes les está costando socializar de frente. O sea, de frente, o sea, le cuesta platicar con alguien que se encuentra en la calle, en el súper, en el cine, le cuesta socializar, porque la socialización ahora está en redes sociales. O sea, para ellos sí es bien fácil que te mando un mensajito por el Instagram, ¿no? En el privado, y ya se están conociendo ahí, pero cuando están de frente, ¿cómo les cuesta socializar a nuestros jóvenes? Creo que todo esto sí es algo que se tiene que ir regulando, y los papás y las familias le tenemos que entrar también a este asunto, ¿no? Le voy a dar lectura a algunos comentarios que tenemos aquí. Nos dice: en este caso me gustaría que los prohibieran, al menos en la escuela, porque ahí nadie los está vigilando y pueden ver cualquier cosa, por un lado. Por otro, como está la delincuencia, algunos papás no ponen atención. En mi caso no usan, pero de nada sirve que yo los cuide en casa si en la escuela les prestan el teléfono. Otro mensaje: imagínense, ahí en Cuapan los papás no dejaron que los maestros revisaran la mochila. Ahora que van a dejar que no lleven los celulares, pues va a ser un tema legal, así que ahí ya no va a ser de si quieres o si no. Otro mensaje: estoy en contra del celular, pero a mi hija que iba a la secundaria hubo muchos problemas porque les tomaban fotos a las niñas, hacían stickers de los profesores, escuché que tenían reglas en la casa, pero la misma escuela les pide que descarguen cosas para trabajar. Sí, también ese es otro punto. Hay maestros que les dicen, a ver, vas a entrar a esta página, vas a descargar esto. Y bueno, la escuela en línea, esta modalidad de en línea que se ha dado, también ha permitido que tienes que subir a tal plataforma, tienes que hacer esto y aquello, y creo que ahí es...
10: Pero te das cuenta, cuando se trata de trabajar.
6: Sí, ya dices, oye, ya tuviste muchas horas como para subir una tarea, ¿no? Sí.
5: No, y aparte yo cuando iba en la preparatoria, me acuerdo que me pedían aplicaciones específicamente, sobre todo en informática, para descargar con el celular, y decían, quien no trae celular, pues júntese con alguien, ¿no? Pero pues ahí se aprovechaba de echar el chismecito un rato y así. Entonces sí sería importante regularizar. Con razón me dedico a esto. Y a través de redes sociales, en la encuesta que se hace cada, pues todos los días, que pone Joaquín Lumar, el 100% de los usuarios mencionaron que están a favor de la regularización de los teléfonos.
10: Ese dato está bueno.
6: Ahí está. Dejamos con esto. Gracias por habernos acompañado hoy en Noticias Tehuacán. 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
13: Lunes 20 de julio del 2026. Yo soy Miguel Ángel Fernández. Esto es Duro y a la Cabeza, sin censura. La Fiscalía General de la República obtuvo de un juez la medida cautelar, prisión preventiva para Ernesto Rufo y otros 7 imputados por la presunta participación en los delitos de delincuencia organizada y contrabando de hidrocarburos. Muy serios los problemas de Rufo Apple, exgobernador de Baja California. Un total de 34 servidores públicos de 20 instituciones han sido sancionados por faltas graves y unas no tan graves. Me los inhabilitaron 20 años y van a recibir sanciones económicas que pueden llegar a los 2 millones de pesos. ¿De dónde son los infraccionados, los servidores públicos separados de los cargos? Bueno, de Profeco, Pemex, la Guardia Nacional y otros. Preocupación en la Ciudad de México por el contagio de COVID-19 en 315 personas. En el Estado de México hay 93 casos activos, Hidalgo 83, Jalisco 47, Zacatecas 38. Hay que preguntar sobre la vacuna en su sector salud más cercano. El gobierno de Canadá anunció que va a negarle la entrada a cualquier ciudadano extranjero que haya estado en la República Democrática del Congo en los últimos 21 días por la cuestión del ébola. Nadie entra a Canadá en este momento si estuvo en la República Democrática del Congo. Aquí, de los que nos escuchan, ¿alguien estuvo por allá? Haga favor de ir a la clínica para que le hagan el estudio. Y durante este verano, México recibirá a más de 22 millones de turistas que impulsarán una derrama económica de 883 mil millones de pesos. ¿Es mucho o poquito? Es lo mismo que el año pasado. Y si consideramos que hubo mundial este año, no me checa. Se me hace bajito. Y esto es el colmo. La guerra en Irán y las consecuencias de los ataques de Estados Unidos e Israel contra Teherán se han vuelto un motivo de apuesta en Internet. En Polymarket usted puede hacer apuestas y se han generado ya 177 millones de dólares en ganancias de estar apostando si van a tirar la bomba, el misilazo, el ataque, la invasión, santo cielo. Y hablando de la guerra, miles de israelíes, incluidos colonos y activistas de derecha, han marchado hacia la frontera con la Franja de Gaza para exigir al gobierno el restablecimiento de los asentamientos en el territorio palestino que está devastado por la guerra y quieren, ya de una buena vez, apoderarse de lo que se le ha ganado a Palestina, sí, invadiendo. El reportero.

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1: Y bueno, hablando del Mundial y todo esto, fíjese que yo había visto apuestas, obviamente, ahora a la final del Mundial, al box, a las elecciones. Hay apuestas hasta el clima, pero ahora resulta que también se apuesta a las guerras. Hay plataformas donde la gente mete dinero para ver si Estados Unidos bombardeó Irán, si lo invadió, si bajaron las tropas, si pusieron las botas en territorio iraní, que cuántos países van a atacar hoy. Hay apuestas para todo. Es difícil creerlo, pero es así. Y por eso hemos traído al estratega militar, el tenientito Garrison. Explíqueme cómo es esto de las apuestas a la guerra.
2: Mi comandante Mickey, permiso para reportarme al campo de batalla financiero. A ver, primero firmes todos. Pues así es, mi comandante, aquí con la novedad de que ya no nomás apuestan quién gana el mundial. Ahora apuestan quién invade primero, quién lanza el siguiente misil y hasta cuántos barcos cruzarán el estrecho de Hormuz. La humanidad ya convirtió el conflicto en quiniela.
1: ¿Y más o menos cómo funciona todo esto, tenientito?
2: Oh, pues muy sencillo, mi comandante. Usted compra un contrato que vale entre cero y un dólar. Si el evento sucede, cobra. Si no sucede, pues saluda su dinero y despídase con honores militares. Todo se mueve con criptomonedas y entre más gente crea que algo va a pasar, más sube el valor de esa apuesta. En mis tiempos, uno apostaba la coca o los tacos después del desfile militar. Ahora hay quien apuesta por un bombardeo. Esto ya no es tragedia, es ludopatía con uniforme de analista.
1: Bueno, una cosa es analizar escenarios internacionales, otra cosa muy distinta es convertir una posible tragedia en una oportunidad para capitalizar en las redes. Pues ahí está, tenientito Garrison recordándonos que hay apuestas que aunque sean legales, no son morales. Y eso hay que hacérselo saber a las nuevas generaciones que son las que más le mueven a las apuestas ahora. Gracias, tenientito.
2: No, pues a la orden, comandante. Y ojalá la única apuesta del mundo siga siendo quien invita a las carnitas y no quien dispara primero. Es cuanto, mi comandante.
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1: Bueno, y a ver si recuerdan cuando uno era chamaco, le preguntaban a uno qué quiere ser de grande y la respuesta era médico, abogado, no sé, ingeniero, piloto, aviador. Pero resulta que esto ya cambió completamente. Hay un estudio internacional que revela ¿cuál es ahora el trabajo soñado por más mexicanos? Y la respuesta, de verdad, que lo va a dejar como a mí, así, sorprendido. Bueno, ya no tanto, ¿eh? ¿Saben qué quieren ser los jóvenes de grandes? Bueno, pues que nos lo diga Pepinillo. ¿Qué es lo que

0: Oh, santo idolatrado de la vida de la Murs. Ay, Mickey, agárrate de la silla. Porque el futuro ya no trae portafolio. Ahora trae aro de luz. Figúrate que el trabajo más buscado en México ya no es ser médico, ni abogado, ni piloto. Ahora es ser youtuber. La chaviza ya anda buscando en Google. ¿Cómo me hago famoso sin levantarme temprano?
1: No te lo puedo creer, Pepinillo.
0: Ay, pues créetela, Mickey. Un estudio revisó las búsquedas en 145 países y en México, el sueño número uno es vivir de hacer videos. Y no estamos solos, ¿eh? También encabeza la lista España, Argentina, Chile, Colombia y Perú.
1: Bueno, esto ya es un padecimiento mundial. ¿Y qué pasó con las profesiones tradicionales?

0: adicionales, Pepinillo?
1: Pues siguen ahí, Mickey, pero pues bien abajo. Ahora todos quieren reaccionar a videos, abrir cajitas, hacer retos, contar chismes y que les paguen por millones de visitas. Aunque te voy a decir una cosa, Mickey. Si hace 20 años alguien decía que quería ser youtuber, lo mandaban con el orientador vocacional. Hoy, hasta los papás preguntan cómo monetizar al chamaco.
0: Caramba, Pepinillo, es que los tiempos cambian y hoy muchos jóvenes están soñando con crear contenido y vivir de internet, aunque como cualquier profesión, ese éxito requiere talento, disciplina y mucho, mucho, mucho trabajo.
1: Y si no funciona, Mickey, siempre queda abrir un canal enseñando cómo fracasar en YouTube. Dicen que eso también da vistas. Y bueno, Mickey, me voy con tu canción, lunes iniciando semana. ¡Oh, Mickey, cómo estás! ¿Tú de qué vas a estudiar, Mickey? ¡Mickey!
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0: El reportero del barrio llega con su dramática nota roja.
9: ¡Ay! Montes, montes, alicantes, pintos, pájaros, cantantes, ¿qué onda, raza? Hoy agarraron un gabacho, ¿verdad? De esos afroamericanos, ¿no? Está así, pero bien gigante, que mide como 2 metros, ¿no? El vato, y luego le dicen el gabacho, ¿no? Y pues, o sea, también, pues ya saben, aquí cómo es la raza. Aquí entre raza no hay racismo ni nada de eso. Eres moreno y pues te van a decir el negro. O sea, así es la raza, güey. No es que estén ahí de racistoides ni nada, sino que, pues, o sea, si se identifica, pues, la plebada que apenas lee, apenas suman, apenas restan, y pues no entienden de razones, ¿verdad? Y a la gente la identifican por el color de piel, no les digan de otra manera, pues es, o sea, esto es bien básico, bien primario, pero bueno, el caso es que agarraron un gabacho malandrón de allá de Michigan, que estaba entre los 10 más buscados, lo agarraron en Mazatlán y el vato decía, I don't know, thank you, y ta, de todas maneras caminas, daddy. Le dijeron, see you later, alligator, y órale, güey. Sí lo van a despachar para allá, va, pero le hacen toda su clínica, le revisan, va, el estado de salud, que no traiga piojo, liendre, pulga, que no haya agarrado chinche garrapata, y también le dan su desparasitada, va, para llevárselo, para que no vaya uno con la mugre de acá para allá, va. Pero luego uno sí se trae la idea para acá. Bueno, ya. Y bueno, verdaderamente dramático, gente, dramático, mal rollito acá, o sea, zarro, güey, neta, lo que pasó en Zacatecas, se llevaron un montón de gente, pues de esa que duele que se lleven, porque dicen uno, pues no son, o sea, al menos así dicen, va, que no son malandros, pues son empresarios del campo, de esto, a 10 secuestrados en Zacatecas, 10, de esa gente que pues uno no dice, no, va, pues es el señor ganadero, el señor político, se llevaron políticos, se llevaron ganaderos, o sea, gente, pues, que es integrante de la sociedad, ¿verdad? Reconocidos, algunos de ellos, ¿verdad? Empresarios de diferentes temas, que del gasolinero, que todo esto entre el viernes y, o sea, haz de cuenta que era para amanecer sábado y para amanecer domingo. Así se estuvieron llevando a la gente con lujo de violencia. Gente fuertemente armada que se metía para dentro de sus casas y los sacaba, ¿verdad? En camionetas. Y pues empezaron a aparecer ejecutados también, lamentablemente, ¿verdad? Esta gente que, pues, sabe que vamos a ver, ¿verdad? Todavía ya dijeron las autoridades, ¿verdad? Las correspondientes, que pues se está investigando bien qué es esto, ¿verdad? Porque sí está consternada la raza en Zacatecas. O sea, esto sí está pesado, raza, ¿eh? No crean que esto ya es. O sea, esta es de las notas que provoca que cambie de partido político un estado. Así de fuerte, ¿eh? Pero hay, o sea, todavía falta tiempo, va. Está, pues, en proceso todo esto del gestionar el dolor, sepultar a las personas. Lo que fuerte, lo... Y bueno, se le subió, ¿verdad?, a la cabeza el alcohol y empezaron a pelearse allá en las instalaciones de Paseo de la Reforma, en la plaza famosa 222. Se hizo muy popular esa, pero machín, güey, llega gente, pero a comer, ¿verdad? Está el fast food ese ahí y recio, le pegan a todas las alitas, ¿no? Pero bueno, pues resulta que se llenó de hinchada, ¿verdad? Y ahora con el partido y los argentinos se agüitaron, ¿va? Y pues la raza, no perdona la raza, güey, les hizo y les dijo de obscenidades, ¿verdad? Lo sacaron para afuera y se empezaron a manosear, ¿verdad? Digo, a dar de bofetones así de esas, no, que tú, que yo, que... ¡Ah! Y pues se pelearon, ¿va? Y pues uno de los argentinos corrió y se tropezó y se pegó en la cabeza así, en gacho, mi pobrecito morro, ¿eh? Pues también, va, o sea, está chido hinchar ahí, mi país, acá. Pero pues terminar las trompadas ni sentido tiene, eso está de loco. Y bueno, gloria a Dios Santísimo en las alturas, ¿verdad? En el trono de los cielos y el ese de las potestades con las que gobierna, porque lo que pasó en Ciudad del Carmen, loco, en la feria, que se cayó una canasta. ¿Ah? Haz de cuenta que ponen la feria y hay un teleférico que la cruza, ¿no? O sea, tú te vas al norte y lo tomas para el sur de la feria, ¿no? Y te ayuda a cruzar toda la feria de punta a punta. Digo, nada más es una vacilada, ¿verdad? Pero sí te ayuda, pues, si quieres caminar menos, o está curada. Pero ¿qué crees? Que se cayó la silla que venía vacía, güey. Y cayó justo donde no había nadie, güey. En un pasillo donde no estaban las personas, afortunadamente, ¿verdad? Pero fíjate nada más esto, qué riesgoso. Todos los años está uno, dale y dale. El juego fulano ya se desbarató. O sea, ¿cuál es la autoridad que va a verificar que estas cosas funcionen? Porque en realidad, o sea, con las debidas medidas de seguridad, todo eso es ahora sí que, pues, seguro. O sea, pero pues ahora es seguro que quién sabe qué pase, ¿verdad? ¡Corta!
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0: Y en los deportes, la Bacha y el Cerillo ya tienen una lagrimita en el ojo porque se acabó el Mundial. Felicidades a toda la clica de España. Son campeones del mundo, es la segunda estrella para su jersey. Así es que felicidades.
1: Creer, tengo así como que tristeza en el corazón, se acabó el Mundial. ¿Qué pasó, mi rey? ¿Cómo te fue en la quiniela?
2: No, pues en la quiniela, en la final sí le atiné, en el tercer lugar no, chale. Tampoco los franceses, ¿verdad? Que los vapulearon los ingleses 6-4. O sea, esto ya fue una cáscara, ¿no? O sea, cuando los ingleses iban dominando, dijeron, ya, franceses, usted también, acabo. ¿Por tercer lugar qué? ¿El tercer lugar qué? 10 goles en total, 4-6. 4 para Francia, 6 para Inglaterra. ¿Quiénes anotaron todos? Mbappé metió 2, Barcola 1, Dembélé también 1 casi al final. Por Inglaterra, Declan Rice al minuto 3 anotó. Konsa al 18, Bukayo Saka 3 goles, 1 de penal casi al final. Y Jude Bellingham al 90-8 todavía puso la cerecita en el pastel. O sea, nada, fue un relajo ese partido.
1: Eso, para quien nos escucha, ¿verdad? Debe de entender que eso es un juego abierto y es lo que todo mundo reclama y pide. ¿Por qué no juegan abierto? Más sin en cambio, la final, eso es un juego cerrado. Vamos a eso, muñeco. España, campeón del mundo. Argentina llora, pero de pie.
2: Ah, pero qué diferencia y qué rigurosidad, ¿no? En la final, España 1, Argentina 0 en tiempos extras. El autor del gol, Ferran Torres, al 106, allá en Nueva York. El presidente de Estados Unidos abucheado, al igual que Infantino, al inicio y al final del partido, al inicio, cuando acabó el himno y cuando fueron a entregar el premio también, los empezaron a abuchear, pero luego los cánticos y la porra española pues taparon, ¿verdad? Los abucheos. Hablando de ganadores, ¿verdad? Rodri Hernández, él fue el MVP, el ganador del Balón de Oro. Futbolista de Manchester United, fue galardonado como el mejor jugador del torneo. El portero Unai Simón ganó el Guante de Oro, que es portero del Athletic de Bilbao, y dejó su marco en ceros en 8 partidos en todo el mundial. Así que España, su segundo mundial, su segunda estrellita en el escudo. Hace 16 años, en Sudáfrica 2010, la conocida Furia Roja ganó por primera vez un mundial. Ahora repiten 16 años después con un equipo muy joven. Y el goleo individual, ¿verdad? La bota de oro también se le llevó Mbappé de la selección de Francia. 10 goles, 4 asistencias. Y más con los goles que metió en el partido del tercer lugar. Ahí se le despegó a Lionel Messi, que se quedó en 8 goles. No pudo anotar en la final. 8 goles, 4 asistencias. Queda en segundo lugar del goleo individual. Y en tercer lugar están empatados Jude Bellingham, de inglés, y Erling Haaland, de Noruega. Ambos 2 con 7 goles. En quinto lugar, Ousmane Dembélé, francés, con 6 goles, al igual que Harry Kane, inglés, con 6 goles. Y luego el español Mikel Oyarzabal, 5 goles. Y ya para abajo, de puros de 4 goles, están Julián Quiñones, de México, Vinicius Junior, de Brasil, e Ismael Azar, de Senegal. Todos estos 3 con 4 goles.
1: Jornada 1, papá. Poca gente se enteró que ya arrancó la Liga MX. Es la apertura 2026.
2: Oye, sí, nuestra Liga MX, no me la hagan menos, apenas va en su jornada 1. Y resultados muy interesantes del viernes, ¿verdad? El Atlas le pegó 3-2 a León, allá en León. Por el León anotó Diver Cambindo al 27 y a los 20 minutos salió expulsado. Daya, Jordi Cortizo al 77 puso el segundo gol de León. Y luego por el Atlas al minuto 2, Duke, este jugador caboverdiano, al minuto 2 se dio a conocer ante la afición mexicana. Ahorita Cabo Verde está en el mapa. Ya los demás goles del Atlas fueron Ponchito González al 50 y Aldo Rocha al 73 de penal.
1: Atlético San Luisito fue sorprendido y lo cruzazulearon con gol de último minutitirijillo.
2: Ese Cruz Azul, 3-2 al Atlético San Luis. Así que el campeón ganando y de visita. Ese Pueblita, gol de Pucha al 11, ¿verdad? Pero le ganan a los Bravos y allá en Juárez.
1: Uy, los Pumas no pudieron con el el Pachuca, acuérdense que el Pachuca se atambor batiente, ¿no? El campeonato pasado, ahorita trae sangre en las venas, anda caliente el Pachuca. 3-0 al Puma.
2: El Pachuca, güey, en CU, ¿qué pasó con esos Pumas, los subcampeones del fútbol mexicano? Elías Montiel descuenta por Pachuca al 21 y Salomón Rondón al 32 y al 80 su doblete.
1: Y bueno, la pandilla de Monterrey está estrenando todo, o sea, ¿cómo le fue con el Santos Laguna, Rey?
2: El Rayados de Monterrey se estrena con su nuevo director técnico, el Pelado Almeida, ¿verdad? Le pega tremendo baile al Santos Laguna 2-0, con doblete del español Lucas Ocampos al 20 y al 25 por Monterrey, también el Tecatito Corona. Por Santos Laguna descontó Lucas Di Llorio al 40 y el Mudo Aguirre al 90 más 3.
1: Las Chivas dicen, espérenme, apenas estoy calentando, déjenlo así, déjenlo. A la vuelta van a ver.
2: Toluca, ¿verdad? Allá en Zapopan le pone 2-0 a las Chivas. ¿Qué pasó con las Chivas? Gol de Alexis Vega al 42 de penal y Jesús Gallardo al 74 le dan el triunfo al Toluca.
1: Y bueno, ya hizo presencia el AVE, señoras y señores, el América. Fue a visitar a los Gallos Blancos y les tundió. Leve, pero les tundió.
2: Y el América, ¿verdad? Con todo y que Henry Martin falló un penal, Isaías Violante al 83 anota el gol del triunfo de América sobre los Gallos Blancos.
1: Muñeco, y para aquellos que siguen a mi Checo Pérez en el Gran Premio de Bélgica, tampoco pudo.
2: Ay, el Gran Premio de Bélgica. Nuestro Checo Pérez ni terminó, naya. Y el podio lo completan Antonelli, piloto italiano de Mercedes, luego Leclerc de Ferrari y en tercer lugar el holandés Mark Verstappen de Red Bull. Próxima carrera el domingo 26 de julio, el Gran Premio de Hungría. Bueno, carnalito, ya vámonos. ¿Qué vamos a hacer tantos días ahora sí sin fútbol internacional chido? Pura Liga MX, papá, de aquí a que se acabe el año. Bueno, después de la tercera jornada viene la Liga Scop. También un mesecito de fútbol internacional. Bueno, entre mexicanos y gabachos. Pero tú mejor no sabías de decir por qué te dicen el Cerillo.
1: Ya en el próximo Mundial es...

0: Por hoy el tiempo se nos ha terminado. Le damos un respiro a la información, pero prometemos regresar para exponerte las noticias como son. 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
8: Osaja Isamajona, Isamajonanga, yo saludando a todos mis guerreritos, a todas las personitas, hoy y todos los días que me encuentro aquí en la cajita de radio, feliz, contenta de llegar a sus hogares, feliz a que ustedes me pongan cuidado en este momento, aquella persona que en verdad dice, me gusta escuchar a esa señora porque por lo menos dice la verdad, Isabango Conongo. Que los empiezan a cohibir, que les empiezan a decir, ¿usted por qué miró, usted por qué no miró, usted por qué dijo? Ay, Samango Corongo, que buscan a veces un descanso en ir y buscar por allá una aventura, mi muchacho. O porque el amigo le dice, no sean bobo, no se deje, no se haga la pendejo, hagámoslo, que eso de todas maneras después, eso ni se dan cuenta. Y lo que hacen es destruir hogares. Mi muchachito, cuando hay confianza en un matrimonio, cuando hay confianza y eso, el marido se amaña en el hogar y la mujer también se amaña porque la respetan. 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Entonces, Samango, estamos en un mundo lleno de locos. 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
9: ¿Cómo es su nombre, hermanita?
10: Juana.
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0: de mi cuerpo.
1: ¿Usted vio salir el daño de su cuerpo?
0: Sí. Y pues ya me siento mejor y pues les doy las gracias a ustedes.
1: ¿Cuántos días duró arrojando daño a su cuerpo? ¿Cuánto tiempo?
0: Pues nada más cuando me bañé yo eché
1: ¿Cuántas veces fue?
0: Nada más dos veces. La primera vez fue mucho, ya luego ya poquito.
1: ¿Usted había visto eso?
0: No había visto. Yo nunca antes eso.
1: ¿Usted qué le puede recomendar a las personas que la están escuchando, Juana?
0: Pues que vengan acá con ustedes, porque yo cuando, antes de venir acá, pues tenía muchos problemas y ahorita pues ya, gracias a Dios, ya voy saliendo adelante. Y que le luchen, que no se dejen, porque pues lo que dicen sí existe. A veces no queremos creerlo, pero pues sí, es verdad.
1: ¿Cómo se siente usted hoy?
0: Pues ya más contenta y ya con más ganas de salir adelante ya.
1: ¿Con más energía en su cuerpo también?
0: Sí, ya.
1: ¿Siente la mejoría en su cuerpo?
0: Sí, sí.
1: ¿Me contaba usted que sus hijos también los dejó?
0: Sí, ya. Los chiquitos ya todos están bien.
1: Bueno, mija, ¿y usted tiene su Mararay?
0: Sí.
1: ¿Ha usado el Mararay como nosotros le dijimos? ¿Usted cree que vale la pena tener el Mararay?
0: Sí.
1: ¿Se ha sentido protegida por el Mararay?
0: Sí. Sí, me he sentido protegida y ya, pues ya estoy bien.
1: ¿Usted cree que los 500 pesos que gastó en su Mararay han sido una buena inversión?
0: Sí, por supuesto que sí.
1: ¿Está arrepentida usted?
0: No, estoy agradecida con Dios y con ustedes por haberme ayudado. Y que las personas que están en el mismo problema, pues que vengan, que busquen una solución. Porque,
1: pues, ¿usted les puede aconsejar que vengan por su Mararay?
0: Sí, sí, que vengan, porque pues sí nos sirve mucho.
1: Usted hizo un tratamiento con esfuerzo, con sacrificio,
0: con
1: porque
0: sacrificio.
1: Su situación económica no era buena.
0: Sí.
1: Y no podía usted conseguir el dinero de sus materiales. ¿Qué le dice usted a todas las personas que como usted están en situación económica difícil, que de pronto creen
0: pues
1: que
0: ahorren, que le luchen? Yo no tenía ni para el pasaje y eso, pero yo vi cómo le hice y yo me vine a pues sí, aquí, para que me ayudaran.
1: ¿Y usted pudo juntar los materiales?
0: Sí, lo pude juntar.
1: Bueno, hermanita, ¿está agradecida usted?
0: Sí, muchísimo. Y les doy gracias a ustedes y a Dios, pues que ya estoy bien y que las personas que nos escuchan, pues que vengan, que no se dejen.
1: ¿Alguien le ofreció algo a usted para que diera este testimonio?
0: No, yo lo estoy haciendo aquí yo, de todo corazón, y les doy las gracias nuevamente.
1: Gracias a usted por esas palabras, y es la mejor manera en que ustedes nos pueden pagar.
0: Bueno, gracias.
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3: 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Un ejemplo, mi muchacho, un ejemplo chiquitico acá, mi muchacho. 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Eso ya no les gusta ni, ya no sienten ni dolor si lastiman a alguien. 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Mire, yo conozco familias enteras que le han echado sal a su casa, que les han causado fracasos, que les ha tocado salir de la casa para otros lugares, y piensan que cambiarse de hogar, que cambiarse de casa, que con eso rompen y destruyen y que con eso ya no tienen maldades. Eso es como el que se lleva la ropa sucia para otro lugar. Pues allá también le llega sucia. ¡Ay, sabango corongo! Y el que llega a habitar esa casa, otras personas que han llegado a vivir allí, también reciben porqueríos. Por eso yo les digo a ustedes, las personitas, cuando ustedes se cambian de hogar, cuando a ustedes les toque, irse para otro lugar y escuchan a veces ruido, es porque a veces queda en el eco en las paredes o porque hay espíritus que están penando. Entonces, qué bonito liberar, limpiar, hacer desahumerio, en poner flores blancas, desahumar, abrir las ventanas, abrir las puertas, echar agua bendita de adentro hacia afuera, limpiar ese lugar que usted va a habitar en Chamango Conongo. Hasta si usted, mi muchacha, vive en su casa, aunque sea, mi muchacho, los últimos viernes de cada mes, o los primeros viernes de cada mes, mi muchacho, desahumen, hagan despojos en su hogar, prendan incienso. 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Pues ya me están diciendo que el programita se ha acabado, pero bueno, mañana a esta hora los invito a que me escuchen. Que los dioses me los bendecí, papá lindo, me los acompañar. Adiós.
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1: Y aquí nomás desde la mejor FM 100.7, escuchamos lo mejor de la mejor FM, lunes ya 20 de julio, con el placer de saludarte, Víctor Herrera, el gato ronroneando con buena música. En esta semanita estaremos acompañándote, es Junior Clan, la maravilla musical de México, se llama Como Agua en las Manos, No Te La Vas a Acabar, con Pesado y el Jackie, artistas que llegan próximamente ese 1 de agosto a Tierras Guajaneras, y tenemos boletos para toda la banda. Si las minas mataran con la arrolladora Banda Limón, aquí nomás quieres interactuar y saludar a toda tu bandita que está trabajando en este rico inicio de semana. Qué mejor que hacerlo disfrutando de la estación número 1 de Tehuacán, y qué mejor que sea con la música. Aquí nomás sigues disfrutando de lo mejor de la mejor FM.
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Y aquí nomás desde la mejor FM 100.7, ya son las 3 de la tarde con 38 minutos. Escuchamos a Master Cumbia. Se llamó ¿Qué Peliculón? Dijeron que no lo iban a lograr con Chino Pagas y Fuerza Régida. Estás escuchando la estación número 1 de Tehuacán. Recuerden que tenemos boletos durante toda la programación para que te vayas a Cinépolis, la capital del cine. Además, también nos vamos a ver al grupo Pesado con Liberación y el Jackie próximamente este 1 de agosto. Y además, también llegan antes los viejones de los Huracanes del Norte este próximo 25 de julio. 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Es el grupo Palomo, se llama Tu Manera de Amar. Ya son las 3 con 39 minutos. 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

Aquí nomás desde la mejor FM 100.7 escuchamos a Luis Ángel, el flaco. El tema se llama Vete, Vete. 8 minutos ya y las 4 de la tarde, temperatura de 27 grados desde el corazón de Teotihuacán. A la mínima tenemos 11 grados, máxima 27. Hoy es 20 de julio, coincide con el Día Internacional de la Luna, fecha instituida por la ONU como dato a compartir para toda la banduki. 20 de julio, día 201, nos restan todavía 164 de este 2026. Hay mucha fiesta, mucho amor que celebrar y más cuando llega una agrupación del recuerdo que lo hará el próximo 1 de agosto. Así es, no vienen solos porque vienen al lado del grupo pesado, el gran líder, además también el buen Jackie, si no miento. Bueno, ahí está. Y tenemos boletos en la programación para que estés bien pila y en La Regaladora. Este es uno de sus clásicos. Esta canción cuenta la leyenda que la compuso un locutor para un ser querido. Y es que a veces uno está enamorado de un fantasma más enfocado a un ser que ya no está. Y sigue recordándolo. Aquí nomás, con sentimiento, la voz de Juan Tavares. En la voz, sí es este estilo inigualable. Es el grupo Liberación. A través de la mejor 100.7.

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momento de las 4 de la tarde. 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
1: Gato, gato, gato, una rolita de Grupo Firme aquí para la chamba, para los albañiles, aquí andamos, porfis, la que sea de Grupo Firme.

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1: Aquí nomás, la mejor 100.7. Este es el segundo punto del Chapuzón Escolar 2026. 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
1: Efectivamente. Oiga, vamos a platicar un poquito también con los pequeños que participaron, desde luego. Mi buen Santi, ¿cómo andamos? ¿Cómo andamos, amigo? Oye, a ver, ¿qué quieres ser de grande, amigo? Platícanos.
2: Yo quiero ser trailero porque mi abuelo y mi tío son... Y yo quiero viajar por el mundo.
1: ¡Eso! ¡Bien hablado, caramba! ¡Vente de este lado, muñeca! Jimenita, ¿cómo andamos? Oye, ¿sí quieres ser de grande?
3: Maestra.
1: Maestra, ¿y sí mandaste tu dibujo? Eso es todo, muy bien. Para todo la bandera que andan interactuando a través de redes sociales, búsquenos como La Mejor FM Tehuacán. 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Muy pendientes, de verdad, créanme. Ya la piscina está más que puesta, ya están viendo que son los útiles escolares más que puestos, más que bien pilas al millón para que puedan disfrutar de esto que es el Chapuzón Escolar 2026. Está todo el equipo de La Mejor FM. 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Radio, La Mejor FM Tehuacán. Vamos a los amigos a camina, amigo.
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14: Está a punto de comenzar el Chapuzón Escolar 2026. ¡Qué maravilla! 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Oigan, de verdad, vayan a las redes sociales, búsquenos como la mejor FM Tehuacán. Ya están ni más ni menos que ven Sandy y Jimenita desde Nuevo Cachorra, para que puedan participar en esto que es el Chapuzón. Está repleto de útiles.
16: Oye, ya se están quitando sus chanclitas porque ya están viendo los útiles. Están guachando a ver quién se lleva más, quién se lleva
8: menos, pero lo importante es que se vayan contentos, flaquito.
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16: Efectivamente, estamos a punto de comenzar lo que es el chapuzón escolar. Ya estuvimos aquí platicando, ¿ya estás más que listo, Jimenita?
18: Sí.
16: Eso es todo. ¿Estás listo más, mi querido Santi?
18: Sí.
16: Eso es todo. El futuro trailero y la futura maestra, desde luego, que se van a estar llevando todos los útiles escolares. 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Vamos a ver, amigos de cabina, los detalles. Búsquenos como La Mejor FM Tehuacán. Vamos a ver, amigos de cabina, aquí nomás
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6: ¡Qué maravilla! La pasamos con el Chapuzón Escolar 2026 de la mejor FM 100.7. ¡Qué chido! Dos pequeños se fueron bien, pero bien llenos de tantos útiles escolares. Les van a hacer paro a los papás, porque hoy en día todo está carísimo, pero nosotros les vamos a ayudar. Así es, con la mejor FM, de que ganan, y además de eso siempre los vamos a apoyar como debe de ser, siempre y cuando estén siguiendo la estación número uno grupera de Tehuacán y de toda la región. 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
6: 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Y si todavía quiere participar para lo que es el Chapuzón 2026 de La Mejor FM, siga mandando lo que es los dibujos, niños y niñas. Papás, ayuden a los pequeños que quieren ser de grandes. Puede ser desde oficios, puede ser desde profesiones. Adelante, tienen que dibujarlo correctamente para que usted pueda participar junto con su pequeño o su pequeña en las próximas activaciones de el Chapuzón Escolar de La Mejor FM 100.7. Pues bueno, ya estamos llegando a la recta final. Gracias, buen Chapo, la cachorra, desde luego a Esme, que ahora que se suma a la parte del equipo de promoción de La Mejor FM, su flaco de confianza, María Elena, la plebita, que anduvimos desde luego con todos los detalles de la repartición como tal de los útiles escolares del Chapuzón Escolar. Muy pendientes del tercer punto. Vamos a ver, amigos, a camina aquí nomás.
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aquí no manches, desde la mejor FM 100.7. ¿Quién? Ya llegó la diversión de El Arribón Recargado. Ya son las 5 de la tarde con 8 minutos. Sean todos bienvenidos a este despapalle que llega para acompañarte de lunes a viernes, así hasta las 7 de la noche. Hoy tenemos un programa espectacular. Escuchamos al Poder del Norte con Pero Me Perdonas. Además, Junior Clan con El Popurrí de las Perras del Sureste. Aquí nomás a darle con Tokio, porque la guerra de sexos hoy se pinta sonidera. Dos grandes agrupaciones que te harán recordar, bailar y disfrutar a lo grande. Tú apoyas a la cachorra o al gato en instantes. Y además, hoy lunes de Cachorróscopos, ¿cómo nos depara el futuro hablando de la salud, dinero o amor? Así que treparse con el cotorreo porque ya llegamos para acompañarte. Y además tenemos regalo en mano, sí, porque venimos con boleto doble para que te vayas a Cinépolis, la capital del cine. ¿Quieres participar? Pues ponte bien pilas y al millón. Recuerda que hace unos instantes acabas de escuchar a la tropa de La Regaladora con el Chapuzón Escolar segunda edición. Así que si quieres hacer tu dibujo, solo tienes que mandarlo. Recuerda, muy fácil. En un rato más creo que te platicamos más la dinámica. Es el Chapuzón segunda edición para que tú hagas tu dibujo y qué quieres ser de grande, ¿ok? Mientras, vámonos, porque sí, seguimos con la música. Nos abraza rico. Es La Adictiva con Marisela. El tema se llama Mi Problema. Es algo de lo más nuevo. Aquí nomás, modelo reciente, en La Mejor FM. Bienvenidos.

0: Voy a celebrar contigo este programa bien chido, el que tú escuchas a diario. Como te quiero, Maribel. Ay, mi amor.
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1: Es Sara Ángel, lo más nuevo, una razón para odiarte. ¿Acaso ese apellido me suena a Los Temerarios?
0: ¿Será? ¡Ay!
1: Yo creo que esa voz que ya escuchaste se va a quedar muy grabada en tu corazón y ahorita te diremos realmente si es hija de uno de los integrantes de Los Temerarios, oye, Sara Ángel.
0: Oye, pero qué voz.
1: Qué voz arrón, la neta, ¿eh? Ahí está. Es lo más nuevo, se llama Una razón para odiarte. Además, Tulum con Peso Pluma y Grupo Frontera. Ya son las 5 de la tarde con 27 minutos. 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
0: ¡Chulada!
1: Aquí nomás, que la música no se detenga. Llega el estilo de Jorge Domínguez y su grupo Superclass. El tema se llama...
0: ¡Claro que te extraño!
1: Aquí nomás, en un toque norteño, a través de La Mejor FM.
0: 100.7.

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1: 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Are you ready?
2: Y enfrentando, señores, tremendo duelo, bien perrón. Aquí nomás de 2 a 3, panzazos, rasguñones y mordidas. La cachorra de su lado avienta una rola perrona, mientras que del lado del gato te avienta un tremendo rolón también. Hoy llegamos con un toque sonidero. Como sonido, la mejor. Que escuchas a partir del mediodía, ¿no?
1: Que llore.
2: Con sonido,
1: que
2: la
1: llore,
2: mejor.
1: Que llore
2: por estar picando cebolla. Que llore.
1: Se ve que fuiste DJ en otra vida.
2: En otra vida, exactamente. Así que en este momento, cachorra, la bandera decide a quién apoya. Si a la cachorra o al gato. ¿Qué tendrás de tu laredo, cachorra? Suéltame tu primera rola.
1: Yo vengo con una canción que habla de un amor profundo y sincero, donde una persona expresa todo lo que siente y le hace saber a alguien especial. Esta rola fue lanzada en el año 2024 por Los Brillantes de la Cumbia en colaboración con Sonido Famoso, que rápidamente ganó popularidad en el ambiente sonidero y en plataformas digitales. Sé que te amo.

0: Me presentaste un tremendo rolón. Gracias, cachorra. Este tema llega con Tokio. Si tú me presentas un cumbión bien loco, yo te presento una canción que promete mucho. Es un tema sonidero que tal vez no has escuchado mucho. Y otros, si la han escuchado y si no me crees, checa el rolón cumbiamero que tengo. Ellos son los maestros de la cumbia. El tema se llama Te Juro. ¿Cómo dice?
1: A ver.
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0: ¿Cómo dice? ¿Cómo dice?
1: ¡Suéltala!
0: ¡Ay, Dios mío!
1: Es un mecha, ¿eh? Máquina.
0: Es una declaración de amor total. ¡Hey! ¿Cómo dice? ¿Cómo dice? Es una balada que llegó al mundo sonidero. Un poema. Un detalle. Tómala. Ahí está el duelo, perrón, señores, al 238-152-8794. Tú decides, apoyas a la cachorra con un trancazo musical con los brillantes de la cumbia y sonido famoso, o apoyas el tema de Maestros Cumbia. El tema se llama Te Juro. Duelo, perrón. En este momento, ¿a qué número tienes que mandar mensaje, cachorra?
1: Al 238-152-8794.
0: La terminación 06 dice para mi crush Alma Sánchez, la cachorra.
1: Ay.
0: No nos dicen en dónde, pero creo que es hasta la purísima, porque están chambeando.
1: Saludos.
0: ¿Qué dice? El buen Lalo de este lado también apoyando. El buen Eduardo, terminación 21. A la cachorra se pone al tiro ante la

0: Cachorra de este Laredo.
1: Aquí la terminación 45 dice: yo voto por el gato.
0: ¿Por qué motivos? ¿Es él o es ella?
1: Es ella.
0: Es ella, ¿no? ¿Qué dice la banda? Bueno, en audio. Eyu.
2: Por la cachorra.
1: Ah, bien.
0: Tómala. Se la llevó la cachorra, depositó más. Y nos vamos con tu tema, mija.
1: Pues vámonos de una vez. ¡Ay! Llegan los brillantes de la cumbia con sonido famoso.
0: Vámonos bailando al ritmo de la cumbia. La bandera no se reporta, solo escuchamos por chismosos.
2: Cachorrita, cachorrita, chimuelita.
0: La cachorrita. Ahora, ¿qué?
1: Bueno, chimuelita sí estoy porque me faltan 200.
0: Eres la cachorrita. Ah, porque dices que anda con frenos, ¿no? Dice con los brackets. Sí. Oye, la cachorrita chimuelita. Ya te voy a decir así, ¿eh? Ya te bautizaron.
1: No, la abuelita se va a enojar.
0: La terminación 44. Aquí nomás ganó.
1: Sé que te amo.
0: La cachorrita chimuelita. En la mejor FM. Ha ha ha.

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1: Ya son 10 minutos y las 6 de la tarde. Y vámonos al cine, cortesía de Cinépolis, la capital del cine.
0: Traemos boleto doble.
1: 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Además, también estamos celebrando hoy el día del bibliotecario. Y sumado a eso, pues queremos que tú nos respondas muy fácil la pregunta que te vamos a hacer para ganar boletos dobles de Cinépolis.
0: Así, ¿cuál es ese libro que ha llegado al cine?
1: Exactamente, menciónanos un libro que tú recuerdes que ha llegado a la pantalla grande. A veces llegan en modo trilogía, pero dinos una película que haya sido escrita primero en un libro y luego llegó a la pantalla grande.
0: ¿Y así de fácil?
1: Primera persona en respondernos cuál es el libro y en audio y que nos diga su nombre, de qué colonia, se gana su boleto doble.
0: Me parece perfecto.
1: Cortesía de Cinépolis,
0: la capital del cine.
1: Es Sangre Felina, el tema se llama
0: Alguien Como Tú.
1: Aquí nomás, ¿estás escuchando?
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1: ¡Ay, mi amor!

0: Aquí nomás desde la Mejor FM 100.7 ya tenemos el ganador o ganadora de este boleto doble de Cinépolis, la capital del cine, que nos compartió su respuesta. ¿Será correcto, cachorra?
1: A ver, escuchemos.
0: ¿Qué chica dice la raza? Bueno.
2: ¿Eh? Fue un libro que se escribió en...
0: ¿Cuál?
2: Sería Harry Potter.
0: Ok.
2: Fue un libro que se escribió en libro y se hizo película. Mi nombre es Aurelio Arévalo Cortés, de la Colonia Constituyente.
0: Perfecto, Aurelio. Muchas felicidades. Ya tienes tu boleto doble y cortesía de Cinépolis,
1: la capital del cine.
0: Y hablando de esto, pues sumado a esta pregunta en el hashtag el día de hoy en Hablan al Chile, vamos a preguntarles a ustedes, ¿yo alguna vez leí?
1: Sí, bien.
0: Pero que nos digan un libro que valga la pena leer, ¿no? Voy a ser también de cotorreo. Yo alguna vez leí los libros de Capulinita.
1: Ah, bien.
0: La revista vaquera.
1: Dice, yo alguna vez leí Español, primer grado lecturas.
0: Aquí nomás, en La Mejor.
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